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0: Cuatro minutos.
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0: 8:06. 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
0: 8:08. 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

0: Hola, hola, queridos amigos, queridos oyentes, bienvenidos a Solo para Enamorados. El programa más romántico de las noches a través de Acción 104.5, La Diferencia en el Dial. ¡Qué miércoles más bonito!
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0: Así es, el miércoles más bonito. Y es que vivimos, tenemos que vivir este día como si fuera el último día de nuestras vidas, poniéndole ánimo, poniéndole mucha energía, poniéndole ganas, queriendo transformar el mundo con su actitud, con su energía, con su entusiasmo. Así que con ese entusiasmo iniciamos Solo para Enamorados a través de Acción 104.5. Y lo hacemos con un gran equipo conformado en la presidencia de la estación, la licenciada Carmen Beatriz Márquez. En la gerencia general, Jimel Guerrero. En la dirección comercial, Yesibeli Arellano. En la coordinación técnica, Miguel Rodríguez y José Márquez.

en nuestra planta transmisora Argimiro Velandria. Grabación, edición y montaje, José Aurelio El Puyo Márquez. Y en la conducción, producción y musicalización de este espacio, este hermoso espacio, Aleiner Ardila, el 32.821, productor nacional independiente. Más agradecido que nunca, más alegre que siempre. Desde ya compartimos con ustedes nuestros números de contacto, el 0424-719-0691. 0424-719-0691.

0: Así es, 0424-719-0691. También nuestro número 881-2240. Hoy 9 de septiembre, Día Mundial de la Agricultura. Qué bueno es este hermoso trabajo de sembrar, de cultivar. De que con cada esfuerzo pueda llegar el pan a nuestros hogares. Así que agradecidos de ustedes, nuestros campesinos, nuestros agricultores, a todos los que labran. También Día Internacional para Proteger la Educación de Ataques.
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0: Así es, Día Internacional para Proteger la Educación de Ataques. ¿Cuáles serían esos ataques? Bueno, todos esos antivalores que rodean a nuestros jóvenes, a nuestros niños. Esas ideologías que arremeten contra los valores esenciales de la familia. 0424-719-0691, queridos oyentes. Hoy no hablamos de ausencia, hoy no hablamos de promesas rotas, ni de cambios que se bifurcan. Porque esto es solo para enamorados y los miércoles aquí tienen una regla de oro: el amor se duplica.
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0: Así como si el universo conspirara a favor nuestro, hemos sido testigos de un milagro sonoro, no uno, sino dos.

corazones palpitando. Al unísono en la cabina, en la voz de un solo intérprete, dos canciones que son dos despedidas, sino no son despedidas, sino el principio y el final de una misma historia.

0: La historia de quien se atreve a sentir doble, a sufrir el doble y sobre todo amar el doble. Porque hoy, queridos oyentes, comprendimos que en el amor no existe las medias tintas. O se entrega el alma entera o no se entrega nada. Y este miércoles de 2x1 no fue un simple juego de números. Fue una declaración de principios. Fue el recordatorio de que cuando se ama de verdad, un solo beso sabe a dos.
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0: Una sola mirada atraviesa dos universos y una sola canción es capaz de salvar dos vidas.
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0: 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Y es que, queridos oyentes, al despedirnos, no te digo adiós, te digo hasta luego en mayúscula, porque el eco de las dos canciones que hoy sonaron aún suenan en el aire. Llevan consigo no como un simple recuerdo auditivo, sino como un talismán para la semana.

0: Cuando el silencio te abrume, cierra los ojos. Recuerda que en alguna parte, en algún lugar de la sintonía, hay alguien que también está escuchando, que también está sintiendo y que, al igual que tú, cree que el amor es la única locura que vale la pena vivir. Mañana, queridos oyentes, la vida seguirá su curso. El despertador sonará y las obligaciones llamarán a tu puerta. Pero tú que nos has acompañado hoy, tienes un superpoder: el de haber sido parte de este club de corazones desbocados. En un miércoles, no en un miércoles cualquiera. Un miércoles de 2x1. Un intérprete, dos canciones. Así que gracias por prestarnos tus oídos, porque sobre todo, gracias por prestarnos tu fe en el amor. Esto ha sido no un programa, sino un encuentro. Y como en todo encuentro, vale la pena. Nos vamos con la certeza de que volveremos a vernos. Así que sigue amando, sigue soñando y sobre todo sigue escuchando, porque aquí en Solo para Enamorados
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0: Porque aquí en Solo para Enamorados, mientras haya una nota que cantar, habrá un motivo para regresar.

0: tiempo.
1: Y recuerda que el amor no se divide, se multiplica. Buenas noches, queridos oyentes. Iniciamos este gran encuentro de miércoles de 2x1. Un intérprete, dos canciones.
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1: Ahí escuchamos este 2x1 de Mecano. Porque dos es mejor que uno.

8:36. Ahí escuchamos ese 2x1 de Mecano. Estos temas, hermosos temas. Me cuesta tanto olvidarte y Cruz de Navaja, este último que escuchamos en el fondo. Recuerden nuestros números de contacto, el 0424-719-0691.

Bueno, y empiezan a activarse nuestros oyentes. Por acá nos escriben un saludo para Nati Zambrano, que está de cumpleaños. De parte de Fabián, así que felicitaciones para esta cumpleañera, Nati Zambrano. Por acá nos escriben, buenas noches, saludos desde el cementerio. Uy, Dios mío, desde el cementerio Caracas. Saludos para Rafael Arturo conectado. Por acá nos escriben, buenas noches. Buenas noches. Saludos también para nuestro fiel oyente, Amor de Madre, que nos puso al día con los apagones eléctricos en la Inmaculada. Ya está por llegar el fluido eléctrico en la Inmaculada. Y nos solicitó un 2x1 de Sergio Pérez. Ya le estaremos compartiendo dos buenos temas de este gran intérprete que teníamos días que no los colocábamos acá. Y que tiene unos temas espectaculares.

0: Y nos escribe amor de madre. Estoy con luz ahora sí. 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

0: Espectacular estos temas en el 2x1, un intérprete, dos canciones.
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0: Y es que esto es solo para enamorados.

0: Recuerden nuestro número de contacto, el 0424-719-0691.
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8:51. Bueno, y nos solicitan también en un 2x1 en esta noche de Pablo Milanés y de Maná. Bueno, ya le vamos a complacer. Saludos para todos nuestros oyentes. Recuerden el 0424-719-0691.

0: 0424-719-0691.
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0: Vamos a escuchar este 2x1 de Pablo Milanés. Disfruten de estos buenos temas.

0: Bueno, no te llevo nada, Pablo Milanés. Ahí escuchamos este 2x1, un intérprete, dos canciones especial de la noche. En Solo para Enamorado. Hoy miércoles de 2x1, ¿qué artista te gustaría escuchar en el 2x1?
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0: Saludos para Ramón Ali Méndez. Saludos también para Carmen Edilia Galvis. Bendiciones, nos escribe por acá. Dios te bendiga, igual. Otro mensaje que tenemos en la noche de hoy, y dice: hola, buenas noches, Aleiner. Es Marina desde Las Palmeras.
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0: Reportando sintonía, nuestros oyentes en Solo para Enamorados.

0: Saludos también para Julio Linares, conectado con nosotros. También Juan Rojas, Douglas González. Vamos a avanzar musicalmente. Esto es Solo para Enamorados.
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0: Vamos a escuchar este tema en el 2x1 de Maná. Disfruten de estos buenos temas.

0: 9:14.
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0: Y escuchamos en el 2x1 dos canciones.
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0: de Maná.
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0: Saludos para nuestro gran amigo Renzo Gómez en Los Pozones, reportando sintonía.
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0: Saludos para Marina. Dice, hola, buenas noches, Aleiner, Marina, desde Las Palmeras, reportando sintonía. Recuerden nuestro número de contacto, el 0424-719-0691. Y hoy en nuestro segmento Tras las Canciones, vamos a descubrir la historia de una canción que tal vez no es muy común, pero que tiene su gran contenido, y vamos a descubrir su historia en este segmento Tras las Canciones. Y Tras las Canciones, hoy les traigo una canción que muchos consideran la mejor canción de amor jamás escrita en español. Una canción que nació de una historia verdadera, de un amor que pudo ser y no fue. De esos amores que se quedan grabados en el alma para siempre.
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0: ¿Y se trata de qué canción? A ver, se trata de la canción Lucía, del maestro Joan Manuel Serrat. Así que vamos a escuchar este hermoso tema que traigo para ustedes en Solo para Enamorados, en nuestro segmento Tras las Canciones. Y vamos a descubrir la historia que hay detrás de este tema. Escúchenlo.

0: Bueno, ahí escuchamos este hermoso tema. Una historia que nació en el año 1970. Y vamos a conocer un poquito la historia de este tema.
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0: Nació en el año 1970. Serrat tenía 26 años y acababa de convertirse en padre. Sin embargo, su corazón latía por otra mujer, una azafata de aerolínea Iberia, de las que poco se sabe, ni siquiera su nombre completo. Solo sabemos que se llamaba Lucía.
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0: Y es que fue un amor breve, intensos, de esos que viven a escondida y se recuerdan toda

0: Un amor que quizás nunca tuvo un final porque, bueno, porque la vida a veces no está hecha para los finales felices. Lo que sí sabemos es que el propio Serrat le confesó al cantautor cubano Santiago Feliu en el año de 1997 en una conversación íntima en La Habana. Feliu, admirador profundo de Serrat, le dijo:
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0: Le dijo que consideraba a Lucía la mejor canción que existía. Y Serrat, con esa tranquilidad que solo tienen los genios, le respondió algo:
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0: Elo, la sangre del cubano. 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Yo le hice una maldad a esa muchacha. La llamé el día de su boda. Imagínense el momento de Lucía, vestida de

0: blanco y a punto de decir sí, acepto a otro hombre. Y suena el teléfono y al otro lado la voz de Serrat. ¿Qué se dijeron? No lo sabemos. Nunca lo sabremos. Pero esa llamada es el acto de amor desesperado y quizás egoísta. Quedó grabado para siempre en la memoria del cantautor. Cuando Feliu le preguntó que si había escrito la canción antes o después de aquella llamada, Serrat respondió con una sinceridad desarmante. 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
0: Y así nació esta canción, Lucía, una canción que no habla de un amor correspondido, sino de un amor perdido.
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0: De esa persona que se fue y que precisamente por haberse ido se convierte en eterna.

Y es que hay algunos versos que dice: vuela esta canción para ti, Lucía. La más bella historia de amor que tuve y tendré. No hay nada más bello que lo que nunca he tenido. Nada más amado que lo que perdí.

Y es que estos versos, queridos oyentes, encierran una verdad dolorosa y hermosa al mismo tiempo. A veces amamos intensamente aquello que no pudimos tener, lo que se escapó entre los dedos, lo que quedó pendiente. Y es que Serra escribió Lucía durante un periodo de reclusión en el monasterio de Montserrat, en Barcelona, donde se había refugiado junto a otros intelectuales españoles, en protesta por el proceso de Burgos, en medio del silencio de aquellos muros antiguos, con el corazón aún palpitando por una mujer que acababa de casarse con otro.

0: es que Serra escribió esta carta cantada. Hoy, más de 50 años después, sigue haciendo llorar a generaciones enteras.
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0: Y aquí viene lo más hermoso, queridos oyentes de esa historia, queridos enamorados. Aunque Lucía se casó con otro, aunque el amor no pudo ser, la canción la hizo inmortal.

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1: Cada vez que alguien escucha a Lucía, esa mujer anónima vuelve a vivir otra vez. Su nombre pronunciado en millones de voces resuenan en cada rincón del mundo hispanohablante.
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1: Y es que varios artistas como Silvio Rodríguez la cantó, Miguel Bosé la cantó, Andrés Calamaro la cantó, Rosario, Pasión, Vega, decenas de artistas han rendido tributo a esta obra.

0: Y es que Lucía no es una sola canción, es un recordatorio de que el amor verdadero no siempre termina en un final feliz.
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0: Por eso es que no lo hacemos menos valioso, al contrario, a veces el amor que se pierde es aquel que más nos transforma.
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0: Y es que hay una estrofa que dice: si alguna vez fui bello, fui bueno, si alguna vez fui claro, fui sincero, fue por ti, Lucía.

0: este hermoso tema, Lucía. Así que en esta noche, queridos oyentes, cuando abracen a la persona que ama, piensen en Lucía. En esa mujer que se casó con otro, pero cuyo nombre vive para siempre en la voz de Serrat. Piensen en todos esos amores que pudieron ser y no fueron, pero que dejaron una huella imborrable en nuestra alma.
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0: Porque el amor, queridos amigos, no se mide en cuanto dura, sino por cuanto nos transforma.
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0: Así que les dejo con Lucía de Juan Manuel Serrat, una canción nacida de una historia verdadera, una carta de amor que nunca llegó a tiempo y un susurro eterno para la mujer que se fue.

Que tengan una noche llena de amor y recuerden que el amor verdadero nunca muere, solo cambia de forma. Hasta la próxima en este segmento tras las canciones.

Excelente este hermoso tema de Sin Banderas. Recuerde nuestro número de contacto, el 0424-719-0691.

0: Hoy estamos en miércoles de 2x1, un intérprete de dos canciones. ¿Qué artista te gustaría escuchar en el 2x1? Nos escribes.
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0: Nos escribes a través del 0424-719-0691. 0424-719-0691. Por acá nos escriben un 2x1 de Ana Graviel. Vamos a ubicarlo.
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0: Ya nos habían pedido un 2x1 de Ángeles en Negro.
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0: y de Alex Ubago.
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0: Y agregamos el de Ana Graviel. Claro que sí.
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0: Por acá nos escriben buenas noches, reportando sintonía para saludar a mi amiguita Rosa, que está de cumple. Muchas felicitaciones y bendiciones desde la calle 3 con el tema de Leodán.

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Bueno, ahí está esos clásicos de Ángeles Negros en el 2x1. Un intérprete, dos canciones, especial de la noche, miércoles de 2x1 en Solo para Enamorados.

0: Despacito. Ah, esa es otra canción, ¿verdad? 9:50 minutos. Saludamos a todos a nuestros oyentes, a todos a los que nos escuchan en la Panamericana, en los estados vecinos del Táchira, del estado Zulia. Y por supuesto de nuestro estado Mérida. Qué bueno que estén con nosotros en Solo para Enamorados.
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0: 9:51 minutos.
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0: Bueno, y hemos llegado al final de mi participación por la noche de hoy. Sin embargo, más música romántica les acompañará hasta las 12 de la noche.
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0: Esperamos que hayan disfrutado de este programa en la noche de hoy y mañana nos encontraremos nuevamente en una cita más en Solo para Enamorados. Así que los espero en la cita. No fallen. Nos despedimos, un gran equipo conformado en la presidencia de la estación, la licenciada Carmen Beatriz Márquez. En la gerencia general, Jimel Guerrero. Grabación, edición y montaje, José Aurelio El Puyo Márquez. En la dirección comercial, Jessibeli Arellano.
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0: En la coordinación técnica, Miguel Rodríguez y José Márquez.
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0: Y en la conducción, producción y musicalización de este espacio, este servidor, Aleiner Ardila, el 32.821, productora nacional independiente.
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0: Ahí los dejo con este 2x1. Tenemos un 2x1 de Ale Subago, de Ana Graviel, solicitado. Temas solicitados en la noche.
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0: Vayan con Dios, cuídense mucho y que viva el amor al infinito y más allá.
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0: Muchas gracias. Muy amable.
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1: 10:58 minutos. 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
0: 11:59 minutos. Ahora escuchemos las gloriosas notas del himno nacional de la República Bolivariana de Venezuela. Letra, Vicente Salias. Música, Juan José Landaeta.

Himno del Estado Mérida. Música, Gil Antonio Gil. Letra, Antonio Febres Cordero.

A continuación, himno del municipio Alberto Adriani, letra y música del doctor José Ananías Márquez.

12, 6 minutos. 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

12, 19 minutos. 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
0: 12:58 minutos. 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
0: 1:45 minutos.

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0: 1:59. 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

0: 12 minutos. 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
3: 4:01.

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0: 15 minutos.
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2: Cariño mío, tú sabes que eres mi primer amor. Por eso hoy te dedico esta canción. Románticamente, Omar Enrique.

0: tenía que ser. Un tablazo. Right? Dice, quítese que usted no es de ahí.
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0: 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Cuatro, 57 minutos. 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

5:27. 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

5:37 minutos. 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

5:45 minutos. 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

0: 5:53. 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
1: A continuación, el tema Me Enamoré, autor Carlos Mendoza. Interpreta Alberto Castillo y Ali Cabello. Género, pasaje.

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0: 5:58 minutos. Ahora, escuchemos las gloriosas notas del himno nacional de la República Bolivariana de Venezuela. Letra, Vicente Salias. Música, Juan José Landaeta.

Himno del Estado Mérida. Música Gil Antonio Gil. Letra Antonio Febres Cordero.

0: 6:03. 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
0: 6:04. 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

6, 12 minutos. 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Vamos a trabajar para dejarles a nuestros hijos un porvenir seguro.

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6:19. 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

6, 27 minutos. 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

0: 6:36.
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6:43 minutos. 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
0: 6:51. 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
0: 7:03. 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
2: Muy buenos días, tengan todas y todos ustedes, sean cordialmente bienvenidos y bienvenidas a su noticiero matutino de hoy. Hoy es jueves 10 de septiembre del año 2026. Reciban los buenos días de todo el equipo que elabora con mucho cariño para ustedes en la mañana de hoy. En la presidencia, licenciada Carmen Beatriz Márquez de Rodríguez. En la gerencia general, el licenciado Jimel Guerrero. En la dirección comercial, el abogado Jessis Beli Arellano. En la gerencia técnica, el ingeniero Miguel Rodríguez y José Aurelio El Pollo Márquez. Grabación, edición y montaje, José Aurelio El Pollo Márquez. En la planta transmisora, el señor Algemiro Belandia. En los controles, Angélica María Rondón. Y quien narrará para ustedes, Yurima Ramírez, certificado de productor nacional independiente número 32.765. Son las 7:03 de la mañana. Recordamos nuestros números de contacto: 0758812240, 0758810104. Mi número celular es 0414-757-5595. También nos pueden seguir en el Instagram y en TikTok como @acción104vigía. También lo pueden hacer a través de mi Instagram, de mi TikTok personal, que es @yurimaramirez493. 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
2: 7 minutos, avanzamos de inmediato con las informaciones. Capturaron a 2 hombres por delitos contra las mujeres en Mérida. 2 ciudadanos fueron aprehendidos por presuntamente cometer delitos contra las mujeres en el estado Mérida. El primer procedimiento, funcionarios adscritos a la Policía Municipal Campo Elías apresaron a un carnicero por agredir física y verbalmente a su pareja sentimental. El sujeto fue detenido en su puesto de trabajo ubicado en la avenida principal del sector Bellavista en Ejido. El otro caso, un joven de 19 años de edad fue capturado por acosar en redes sociales a un adolescente de 12 años de edad en la capital merideña. Este individuo fue aprehendido en la organización Los Curos de Mérida por una comisión mixta integrada por funcionarios de la Policía Municipal Libertador y de la Policía Municipal Campo Elías. Los sujetos fueron trasladados a los calabozos policiales donde quedaron a disposición del Ministerio Público. 7:08. 7:08, avanzamos con más información. Funcionarios de la Policía Nacional Bolivariana hallaron el cuerpo sin vida de un joven en el municipio Cárdenas. Efectivos de la Policía Nacional Bolivariana atendieron el hallazgo del cuerpo sin vida de un joven de 26 años de edad en una vivienda ubicada en el sector El Llanito, municipio Cárdenas. De acuerdo con los reportes preliminares, el cadáver presentaba un avanzado estado de descomposición al momento del hallazgo, registrado durante la mañana de este miércoles, y trascendió que la víctima residía en el inmueble junto a su padre, quien no se encontraba en el lugar para el momento en que ocurrieron los hechos. Al sitio acudieron comisiones policiales para resguardar la escena e iniciar las investigaciones correspondientes. Asimismo, también se hicieron presentes funcionarios del Cuerpo de Investigaciones Científicas Penales y Criminalísticas, quienes realizaron el levantamiento de cuerpo y determinarán las causas precisas de el deceso. 7:10.
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2: Hoy tenemos que hay duelo en la comunicación social de El Mocotíe. Fallece el destacado periodista y locutor Leopoldo Ramírez. La comunicación social, la cultura y el gremio periodístico del Valle del Mocotíe se encuentran de luto tras el sensible fallecimiento del destacado periodista y locutor cronista Leopoldo Ramírez Márquez, conocido afectuosamente en el ámbito comunitario como Don Leopoldo. Su partida deja un profundo vacío en la ciudad de Tovar y en toda la región andina. Don Leopoldo acumuló una intachable y amplia trayectoria en la radiodifusión, la prensa escrita y los medios audiovisuales del estado Mérida, consolidándose como una referencia indiscutible del periodismo ético, institucional y de servicio comunitario. Durante años atrás, a su labor, los micrófonos en los medios y impresos estuvo guiada por el compromiso con el bienestar social y la promoción de los valores ciudadanos. Más allá de su labor informativa cotidiana, Ramírez Márquez destacó como incansable promotor cultural.

0: e historiador empírico. Dedicó gran parte de su vida a documentar las tradiciones populares, el acontecer local y los acontecimientos que marcaron la historia de Tovar, trabajando de la mano de importantes referentes culturales de la zona. En el ámbito audiovisual y radial tuvo una activa y recordada participación en medios regionales y municipales, diversas estaciones radiales del municipio, de acuerdo. Y de manera muy especial, la audiencia del Mocotíes lo recordará por su emblemático espacio Una Tarde para Recordar, transmitido durante muchos años a través de la señal Mocotíes a 104.9 FM, plataforma que desde donde acompañó a miles de hogares andinos con nostalgia y buena música e historia. Su valioso aporte a la libertad de expresión y el patrimonio intangible de la región le valió la vida en múltiples reconocimientos y homenajes institucionales por parte de alcaldías, gobernaciones, consejos municipales y el Colegio Nacional de Periodistas. Paz a su alma. 7:12 minutos, avanzamos con más informaciones. Choque entre motos en la Quinta Avenida de Santa Bárbara deja 4 heridos. En horas de la noche de este miércoles 9 de septiembre registró una colisión entre 2 motocicletas en la Quinta Avenida frente al supermercado de Telotengo en Santa Bárbara, municipio Colón. Efectivos del Cuerpo de Bomberos de Colón acudieron al lugar para atender la emergencia y socorrer a los lesionados. En el lugar había una moto Empire Horse color negro conducida por un adolescente de 14 años de edad quien sufrió politraumatismo moderado. Lo acompañaba a Gregorio José González Ocando, de 19 años de edad, diagnosticado con politraumatismo leve. La segunda moto Mitsubishi LBT 150 color negro, guiada por Carlos Méndez Aguirre, de 58 años de edad, quien resultó con politraumatismos leves y múltiples escoriaciones. Yalimar Rondón, quien viajaba junto a Carlos Méndez, fue llevada en un vehículo particular al centro asistencial donde le diagnosticaron múltiples escoriaciones. Los 13 primeros heridos fueron trasladados en ambulancia hasta el Hospital General Santa Bárbara, donde recibieron atención del personal médico de guardia. Al sitio del suceso se presentaron comisiones de la Policía Nacional Bolivariana adscritas a Tránsito Terrestre para realizar el levantamiento de acuerdo al accidente y determinar las responsabilidades del caso. 7:14 minutos.
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0: Recuperación de arma de fuego, la cual se encontraba entre desechos sólidos en la vía pública. Dos funcionarios policiales lograron la recuperación de un arma de fuego que se encontraba oculta entre los desechos sólidos en el sector Santa Ana Norte, comuna Fanny Prieto, neutralizando el riesgo potencial para la comunidad. La prevención y la seguridad ciudadana se construyen entre todos ante cualquier objeto sospechoso, situación de riesgo, informa de inmediato a los cuerpos de seguridad. 7:14 minutos. Detenido en Francisco Javier Pulgar por golpear a su sobrino de 11 años. Diego Alfonso Urdaneta Parra, de 26 años de edad, fue aprehendido por funcionarios del Cuerpo de Policía del Estado Zulia luego de agredir físicamente a su sobrino de 11 años en la parroquia Carlos Quevedo del municipio Francisco Javier Pulgar. El hecho se efectuó luego de que la progenitora del menor y hermana del agresor acudiera a la sede del Centro de Coordinación Policial número 17 para denunciar el hecho. La mujer manifestó que el agresor le propinó una fuerte golpe en la espalda al niño debido a un altercado por una sábana. Una comisión policial inició el rastreo en la zona ubicando a Urdaneta Parra a escasos metros del comando policial, donde fue abordado por efectivos tras ser rescatado o señalado directamente por el denunciante. Posteriormente, la víctima fue trasladada a un centro de salud desde la localidad, donde el personal médico de guardia diagnosticó enrojecimiento y una marca visible en la zona dorsal a causa de la agresión. El aprehendido quedó bajo custodia en la sede policial y fue puesto a la orden de la Fiscalía 53 del Ministerio Público con competencia en materia de niños, niñas y adolescentes. 7:16 minutos. 7:16 minutos, avanzamos con más informaciones. Poliportugués evita que un hombre lanzara a su pareja desde un tercer piso. Luego de recibir una alerta ciudadana, comisiones de Poliportuguesa lograron rescatar a una mujer de 27 años de edad que estuvo a punto de ser lanzada por su pareja desde el tercer piso de un edificio en Acarigua, municipio Páez. En un video quedó evidenciado el hecho que se registró en un apartamento en la Torre E, zona 11 del complejo habitacional Simón Bolívar. El detenido fue identificado como Jorgin Durán. Según el reporte oficial, a los funcionarios, a través de técnicas de mediación, lograron convencer al señalado hasta que este desistió de su acción y tras concentrarse su arresto fue, en el caso fue notificado a la fiscalía correspondiente del Ministerio Público por uno de los delitos contra la mujer. 7:17 minutos.
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0: 7:17 minutos, avanzamos con más informaciones. Localizan a coordinador de turismo de una alcaldía en Portuguesa maniatado y perforado a puñaladas. Conmocionados e indignados se encuentran los habitantes del estado portuguesa tras confirmarse el hallazgo del cuerpo sin vida de Bismarck Coromoto Paesa Márquez, de 43 años de edad, quien se desempeñaba como coordinador del departamento de turismo de la alcaldía del municipio Páez y contaba con trayectoria política local como ex candidato a concejal. El cadáver del servidor público fue localizado la jornada de este martes 8 de septiembre a orillas de un canal de desagüe en las inmediaciones del Parque Museo Carmelo de Acarigua. De acuerdo con reportes policiales, la víctima yacía en posición boca abajo con las manos y los pies atados y presentaba severas heridas producidas por un arma blanca en distintas partes del cuerpo. Paesa Márquez se encontraba en paradero desconocido desde la noche del lunes 7 de septiembre. La alarma de su entorno cercano se encendió cuando sus familiares perdieron toda comunicación telefónica con él, lo que motivó el despliegue de una intensa campaña de búsqueda a través de las redes sociales. Trascendió que la última interacción de la víctima con sus allegados estuvo vinculada a una transacción comercial. El funcionario informó a su núcleo familiar que acudiría a una cita para encontrarse con el potencial comprador de su vehículo. Se sospecha que esta reunión fue la trampa utilizada por los criminales para someterlo. 7:19 minutos.
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4: 7:22 minutos, avanzamos con las informaciones regionales. Decretan el 8 de septiembre como Día del Escritor Pueblo Llanero. El 8 de septiembre ha sido declarado como el Día del Escritor Pueblo Llanero en honor al cronista Rafael Ramón Santiago en un acto solemne presidido por la alcaldesa Yuri Glicén Ramírez Dávila y el Consejo Municipal. Este reconocimiento busca resaltar la importancia de los escritores en la preservación de la memoria colectiva y la historia del pueblo. Durante la ceremonia se destacó el compromiso de apoyar a los nuevos autores y promover talleres de creación literaria. El discurso de orden a cargo de Jorge Paredes subrayó la relevancia de la palabra escrita y mencionó que varios escritores destacados de la región y la alcaldesa Ramírez reafirmó su compromiso con la cultura local y anunció futuras celebraciones en honor a otras figuras importantes del municipio. Rafael Ramón Santiago, con más de 50 años de trayectoria, compartió sus experiencias y la necesidad de reconocer a próceres locales, sugiriendo que sus nombres deberían estar presentes en la nomenclatura de las calles del pueblo. La celebración culminó con presentaciones artísticas y un homenaje a la labor del cronista. 7:24 minutos. 7:24 minutos, inaugurada la expoventa Losas y Cacao Ancestral 2026. La Fundación Red de Arte Mérida inauguró la expoventa Losas y Cacao Ancestral 2026 en el Centro Cultural Tulio Febres Cordero, un espacio que impulsa la artesanía local y fortalece el sector cacaotero merideño. La muestra incluye piezas de barro artesanal provenientes de Aguascalientes y bailadores, junto a una exhibición que representa el proceso productivo del cacao. Estudiantes del Hotel Escuela de los Andes Venezolanos participaron con una ponencia sobre el origen latinoamericano del grano, sus usos cosméticos y su impacto productivo en el sur del lago. 7:25 minutos. 7:25 minutos. Más de 360 estudiantes del Liceo Armando Puccini estrenarán espacios renovados. Más de 360 estudiantes del Liceo Armando Puccini comienzan el año escolar en espacios totalmente rehabilitados gracias al trabajo conjunto entre el Poder Popular, FEDE y el gobernador Arnaldo Sánchez. Durante una inspección a esta institución con 55 años de trayectoria en el municipio Libertador, se verificaron los avances de una recuperación integral que dignifica a la juventud merideña. Como hito para la comunidad educativa, el circuito comunal Mariano Picón Salas, el liceo cuenta con ahora con aulas acondicionadas y listas para el inicio de las clases. Cada salón fue dotado con pizarras, sillas ergonómicas de nueva generación, mesas estables e implementos para la oficina, garantizando condiciones óptimas para el aprendizaje. 7:26 minutos.
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4: 7:26 minutos. Magisterio en Mérida denuncia sueldos hambre y exige cumplimiento de programas de alimentación estudiantil. Representantes del sector educativo en el estado Mérida fijaron posición ante el inicio de las actividades escolares para señalar fallas en la infraestructura, deficiencias en los salarios del personal y el incumplimiento del programa de alimentación escolar PAE. Maricela Molina, secretaria general de la Federación Venezolana de Maestros en Mérida, manifestó que el programa de alimentación escolar no está cumplido como lo establece la ley. Los niños no han percibido una alimentación balanceada para su nutrición y para dar esa educación de calidad que ellos deben estar. Dijo a pocos días del inicio de clases y recordando los periodos educativos anteriores. También se refirió al poder adquisitivo de los docentes y la depreciación de los sueldos en moneda nacional frente a la divisa estadounidense. Un docente en su quincena percibe 200 bolívares. ¿Cómo va a llevar la alimentación a cubrir sus necesidades si no recibe un salario digno, como le establece el artículo 91 de la Constitución? Asimismo, desmintió las cifras emitidas por autoridades del Ministerio de Educación sobre las remuneraciones en el sector. Escuchamos al ministro diciendo que un docente gana $240 mensual. Es totalmente falso porque lo que habla son de los bonos y los bonos no son salario. El gremio solicitó a la directiva del Ministerio del Poder Popular para la Educación y el Ejecutivo Nacional aplicar los correctivos correspondientes para garantizar los derechos constitucionales del personal docente y de los estudiantes. 7:28 minutos. Gerardo Moreno da pasos llenos de transformación universitaria en medicina. En el nombre del doctor Gerardo Moreno vuelve a resonar con fuerza en los espacios académicos de la Universidad de los Andes. Su inscripción como candidato al decanato de la Facultad de Medicina dentro de los lapsos establecidos marca un nuevo capítulo en una trayectoria caracterizada por el compromiso, la ética y la visión de la transformación institucional. Luego de su inscripción como candidato, Moreno presentó formalmente la candidatura del equipo rectoral a la plataforma Impulsores de la Transformación Universitaria, liderada por los doctores Virgilio Castillo Blanco, Ángel Andara, Víctor Molina y Gustavo Alcántara, consolidando así una alianza de trabajo que busca fortalecer la gestión académica y administrativa de la universidad. El doctor Gerardo Moreno ha dejado claro que su proyecto de transformación comprende también las extensiones geográficas de la Facultad de Medicina en los espacios de Mérida, Táchira, Trujillo, Barinas, Portuguesa, Lara, Carabobo, Distrito Capital, con el objetivo de proyectar a la Universidad de los Andes hacia Venezuela y el mundo. Esta visión es una visión donde cada paso hacia el decanato es también un paso hacia la renovación de nuestra universidad, expresó Moreno en uno de sus encuentros con estudiantes, reafirmando su visión de una facultad de medicina moderna, participativa y humanista. 7:30 minutos.
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4: 7:30 minutos de la mañana. Avanzamos con informaciones locales. Vendedores de pescado invitan a comprar en el mercado campesino Linto Vera de El Vigía con la finalidad de ofrecer la mejor atención, garantizar óptimas condiciones de salubridad y apoyar el reordenamiento urbano del Vigía. Los vendedores de pescado que anteriormente ejercían su labor en las vías públicas de la ciudad invitan a la colectividad vigiense a comprar en las instalaciones del mercado campesino Linto Vera. Jonathan Pinzón, quien tiene 5 años como expendedor de pescado fresco en el casco central de El Vigía, dijo que están cumpliendo con la reubicación pautada con Insopesca, Minpesca, Alcaldía, Gobernación, y lo ha hablado con el diputado del PSV, Rodolfo Serpa, de trasladarnos y reubicarnos en el mercado campesino Linto Vera. Aquí estamos cumpliendo, hacemos el llamado a las instituciones del estado para que también se aboquen y cumplan lo acordado de que no queden expendedores del rubro fuera de estas instalaciones. Pinzón extiende una cordial invitación a la población.

0: Vigiense para que visiten los nuevos espacios de trabajo en el mercado campesino, locales que han sido recuperados y acondicionados por parte del alcalde Lisandro Segura. Los invitamos a que vengan y continúen adquiriendo productos frescos y de calidad en una sede más cómoda, segura y organizada. Nos hemos trasladado con el compromiso de siempre ofrecer la mejor variedad de pescado de la zona, pero ahora desde un espacio adecuado que nos permita brindarles una mejor atención en instalaciones más limpias, higiénicas y ordenadas, afirmó Pinzón. 7:32 minutos.
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0: 7:32 minutos. El programa Suministro de Alimentos a Necesitados celebra su 15º aniversario con un programa especial para los abuelitos. Desde este lunes 7 de septiembre, el programa de suministro de alimentos a necesitados, El Vigía, celebra sus 15 años de existencia, programa que inició en el año 2011 con 17 integrantes, teniendo como único propósito asistir por parte de la Iglesia Católica a los abuelos más necesitados. Guadalupe Rincón de Molina, coordinadora del programa, informó que en la actualidad atienden a unos 50 abuelitos con mucho amor y misericordia de la Catedral Perpetuo Socorro del Vigía. Expresó que el programa funciona los días domingo en el encuentro dominical. Luego de la Eucaristía se dirigen al Salón Monseñor Miguel Salas de la Catedral, en donde hacen las reflexiones del Evangelio con los abuelos. Luego realizan la distribución de los alimentos. Necesario destacar en estas jornadas la participación de los grupos de apostolado, hermandades y los que hacen vida en la Catedral, acotó. Destacó el gran significado que tienen las ofrendas que se dan en la iglesia, en alimentos, ropa y medicinas, ya que van dirigidas a un número importante de abuelitos todos los domingos a través de este programa que beneficia a toda la población. Por eso también agradece el importante aporte del sector comercio, así como las de algunas familias con mucho cariño y devoción. He de mencionar que todo está debidamente registrado en la relación de las encuestas socioeconómicas de los beneficiarios. Se actualizan y así sucesivamente se va desarrollando cada domingo el programa. 7:34 minutos. 7:34 minutos, avanzamos con más información. Gobierno Lisandro Segura continúa jornadas de atención médica integral en las comunidades. El gobierno del alcalde Lisandro Segura, de Alberto Adriani, continúa desplegando jornadas de atención médica social en los distintos sectores de la jurisdicción con el propósito de acercar los servicios de salud y asistencia social a las comunidades. En esta oportunidad, el pasado viernes, correspondió a la parroquia Rafael Pulido Méndez, específicamente en el sector Villa Los Ángeles, donde un total de 110 personas fueron atendidos. El despliegue comunitario contó con la participación de diversas instituciones municipales que brindaron orientación y apoyo a los habitantes del sector. De esta manera, la alcaldía del municipio Alberto Adriani, a través de las dependencias del área social, mantiene el despliegue de atención integral en las comunidades, brindando respuestas efectivas a las familias de distintas parroquias. 7:35 minutos. 7:35 minutos. Avanzamos con más información. Gestión de Lisandro Segura entregó kits nutricionales y canastillas a las familias vulnerables. En el marco de las políticas públicas de la atención social impulsadas por la gestión del alcalde Lisandro Segura, la Fundación Niños Color de Mi Tierra realizó este miércoles 9 de septiembre la entrega de 30 kits nutricionales del programa Una Mano Amiga y 5 canastillas del programa Bebé en Espera. El acto tuvo lugar en el auditorio de la Casa del Niño Trabajador, Dr. Héctor Rodríguez Dugarte. Estas iniciativas están orientadas a brindar asistencia directa a las familias en situación de mayor vulnerabilidad dentro de las 7 parroquias que conforman el municipio. Judith Parra, primera dama y presidenta de la fundación, destacó que estos programas reflejan el compromiso del gobierno municipal con el bienestar de la infancia en Alberto Adriani. Realizamos esta entrega con mucho amor, buscando aliviar las necesidades básicas de los bebés por nacer y de nuestros niños con requerimientos nutricionales. El alcalde siempre está presto a apoyar estas iniciativas y nos llena

0: de alegría poder atenderlos o poder tenderles la mano, enfatizó Parra. 7:36.
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0: 7:36. Gestión de Lisandro Segura destaca en Jornada Nacional de Formación Interinstitucional. Con el objetivo de optimizar los procesos administrativos y consolidar una gestión transparente, la alcaldía del municipio Alberto Adriani participó de forma masiva y destacada en una jornada de capacitación virtual enfocada en la sinergia entre contrataciones públicas, contabilidad y control interno. Henry Gómez, gerente de Administración Municipal, siguiendo las directrices del alcalde Lisandro Segura, informó que el ayuntamiento se destacó como la entidad con el mayor nivel de participación a escala nacional en este programa formativo. Esta iniciativa fue impartida conjuntamente por la Oficina Nacional de Contabilidad Pública, la Superintendencia Nacional de Auditoría Interna y el Servicio Nacional de Contrataciones, con el fin de fortalecer los mecanismos de control y eficiencia en el uso de los recursos públicos. El ciclo de ponencias estuvo a cargo del destacado especialista Ramón Suárez, consultor en control interno, control de gestión y contrataciones públicas, María Peñalver, directora general de sistemas contables y análisis financieros de la ONCOP, y Fernando Serpa, jefe de la Oficina Nacional de Contabilidad Pública. Durante la jornada que se desarrolló en el auditorio Oscar Guillén del Ayuntamiento, ubicado en la Avenida Bolívar del Vigía, se abordaron ejes temáticos claves, tales como la normativa y procesos críticos en contrataciones, el tratamiento contable de las operaciones implícitas y las normas de control interno vigiense. Gómez destacó que estas acciones forman parte de la política de mejoras continuas del gobierno local, asegurando que la alcaldía seguirá articulando con los entes rectores nacionales para propiciar espacios de actualización que permitan perfeccionar los procedimientos administrativos, siempre en beneficio de la colectividad vigiense. 7:38. 7:38. Alcalde Lisandro Segura entregó 280 kits escolares como parte de las políticas de atención social dirigidas al talento humano del ayuntamiento. El alcalde del municipio Alberto Adriani, Lisandro Segura, hizo entrega de 280 kits escolares destinados a los hijos de los trabajadores de las distintas direcciones e instituciones que integran la administración municipal. El evento se desarrolló en las instalaciones de la Fundación Niños Color de Mi Tierra, donde se dieron citas gerentes, directores, jefe de departamento, presidente de instituto y personal de las diversas dependencias de la alcaldía. En esta edición, los útiles escolares fueron entregados en bolsos diseñados en dos colores diferenciados para niños y niñas identificados con la marca Ciudad del Vigía, Encrucijada de Progreso, reforzando así el sentido de pertinencia institucional. El alcalde subrayó que esta acción busca brindar un apoyo concreto a madres y padres trabajadores, aliviando la carga económica que representa los gastos escolares. Durante su intervención, Segura anunció que el programa se extenderá más allá del personal administrativo. Informó que la alcaldía también dotará de útiles y uniformes a los estudiantes de las escuelas municipales creadas bajo su gestión, como es el caso de las instituciones educativas de Camirí y Caño Balsa. 7:40. 7:40. Avanzamos con más información. Comuna Pensamiento Bolivariano del Vigía recibió jornada socialista. Este fin de semana, la Comuna Pensamiento Bolivariano en la parroquia Pulido Méndez del municipio Alberto Adriani recibió una jornada socialista de atención para todos los habitantes de las distintas comunidades. Así lo dio a conocer el coordinador del Ministerio del Poder Popular para la Alimentación en la jurisdicción, JJ Amaro, quien indicó que en esta jornada ofrecieron la venta de alimentos, atención médica y jurídica. Gracias a la presidenta Delcy Rodríguez y a Arnaldo Sánchez, gobernador de Mérida, a Carlos Leal Tellería, ministro de Alimentación, y a Miguel Reyes, enlace político municipal, realizamos esta jornada de atención social en la comuna Pensamiento Bolivariano, dijo Amaro. Señaló que ofrecieron proteínas, víveres, verduras y contaron con la atención del Instituto Nacional de Nutrición. Los adultos mayores fueron

0: Protagonistas con la presencia de especialistas médicos y el registro de abuelos. 7:41 y a esta hora de la mañana nosotros avanzamos con la publicidad y a esta hora llegamos gracias a Inversiones Selle, compañía anónima, tu agente autorizado Movistar. 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
0: 7:44, avanzamos con el Evangelio de hoy, 10 de septiembre de 2026, San Lucas capítulo 6, versículos 27-38. Amen a sus enemigos, hagan el bien a los que los aborrecen, bendigan a quienes los maldicen y oren por quienes los difaman. Si aman solo a los que los aman, ¿qué hacen de extraordinario? El Señor Jesús no estaba en contra de la ley de Moisés. Él, como verdadero maestro, nos enseña a cumplir profundamente la ley de Dios. El amor auténtico no calcula quién es mi enemigo. Esto era lo que hacían algunos fariseos. Vivían calculando el corazón de Dios. Ama siempre, aunque sea incomprendido. Por eso nosotros, como cristianos, pertenecemos a la civilización del amor de Dios. Hoy es el día de San Nicolás de Tolentino. Nació en el año 1245 y murió en el 10 de septiembre del año 1305. Fue un fraile sacerdote místico católico italiano y primer santo de la Orden de San Agustín. Se le considera protector de las almas del purgatorio, interceptor por la justicia y la maternidad, la infancia y la salud. Su protección es invocada por los devotos para las víctimas de las pestes. Bendecido jueves eucarístico, Dios le bendiga, presbítero Carlos Pérez Velandria. Amén. Bueno, y por acá tengo una invitación para una jornada médica asistencial el día de hoy. Dice el alcalde Lisandro Segura, invita a los habitantes de los sectores del kilómetro 15, Quebrada Negra, Quebrada Blanca, Majaguar, Barrio Nuevo, El Carmen, Fortaleza, Parte Alta, kilómetro 9 y kilómetro 12, la parroquia Rómulo Gallegos. La jornada médico-social que se realizará este viernes 11 de septiembre a partir de las 8 de la mañana hasta las 12 del mediodía, específicamente en el acueducto 16 de julio de la comunidad. Invita el amigo Giovanni Ara, que recuerde que en esta importante jornada de atención médica habrá medicina general, pediátrica, vacunación, también desparasitación, barbería, toma de tensión, glicemia, además de asesorías en materia de niño, niña y adolescente, registro civil, mujer e igualdad de género y donación de medicamentos. Bien, son las 7:47 minutos, avanzamos con la mensajería. Por acá nos dice: vamos a me enviaron un mensaje, vamos a enviárselo al ingeniero Leomar, y de acuerdo a lo que me diga el ingeniero Leomar, pues ya estaré respondiendo. Por acá nos dice el amigo Luis Calderón: se convoca a todos los vecinos y habitantes de la urbanización Buenos Aires, Parte Alta, para la Asamblea General de Ciudadanos, la cual se realizará el día de hoy, jueves, a las 6:30 de la tarde, para la conformación de la comisión electoral en la sede de la Escuela Olivares. Necesario que todos como vecinos y habitantes de esta urbanización asistan y participen y elijan los voceros que le van a representar como organización comunitaria en el Consejo Comunal. Atentamente, Luis Calderón. Continuamos por acá con la mensajería. Por acá me solicitan el cronograma del aseo. Ya vamos a buscarlo para tenerlo acá, para leerlo. Nos dice: feliz y bendecido día. Licenciada, por favor, me saluda a Vineris Sánchez. Saludos para Vineris Sánchez de parte de un admirador secreto. Bueno, saludos para Vineris Sánchez, parte de un admirador secreto. Por acá nos dice el cronograma del aseo para el día de hoy. Corresponde a El Paraíso, también culminar Rómulo Gallegos, la Isabelita, Avenida Bolívar, apoyar en San Isidro. También corresponde para Brisas del Paraíso, Colinas Pony, Los Parques, la lucha bolivariana, culminar Bubuquí, Villa Serena 1 y 2. También para Barrio El Carmen. De igual manera corresponde para El Samán, San Isidro, Las Cayenas, Barrio Bicentenario y calle 2 y 3 Miranda. Estos tres, o mejor dicho, a partir de en el turno de la tarde, corresponde a San Isidro, Las Cayenas, Barrio Bicentenario, calle 2 y 3 Miranda. Son las comunidades que corresponden en el turno de la tarde. Bien, por acá, saludos, buenos días. Por favor, para que le regale el cronograma del aseo. Ahí está el cronograma del aseo, ya lo acabo de leer. Bien, por acá continuamos con la mensajería. Nos dice: saludos, buenos días. Por favor, infórmeme si está abierto el banco. Bueno, hoy, hasta donde yo sé, trabajan los bancos normal. Trabajan todos. Continuamos por acá. Buenos días, por favor, vamos a traducir este mensaje. Dice por acá: buenos días, para que me ayude a conseguir la cédula colombiana que se me cayó en un carrito de Buenos Aires. Mi nombre es Manuel Mármol, cédula 9.302.737. Que la traiga a la emisora o comunicarse a través del 0424-708-2631. Traerla con urgencia, ya que el señor necesita dirigirse a Colombia. Quien se haya conseguido la cédula del señor Manuel Mármol, por favor, traerla a esta estación radial. Bien, son las 7:50 minutos, hemos llegado al final del programa por el día de hoy. Por acá me llega mensaje de última hora, nos dice por acá: buenos días, para felicitar a Sandro Contreras en Los Cañitos por arribar a un año más de vida. El día de hoy lo felicita a su esposa y familia. Gracias, feliz cumpleaños. Angélica María les queda debiendo el cumpleaños para Para el próximo año. Dice por acá, buen día, para felicitar a la señora Eloína de Torres por estar hoy de cumpleaños. La saluda a sus hijos, Giordano, Joandri, la licenciada Yarelis, especialmente su nieta Ederlis. Feliz cumpleaños también para la señora Eloína de Torres. Buenos días, para saludar y felicitar a Rosa, que ayer estuvo de cumpleaños desde Almacén Reni, de un admirador secreto. Bendiciones para ella con el tema de Luis Silva, el cumpleaños. Saludos y felicitaciones para Rosa. Bien, continuamos por acá. Nos dice, buenos días, por favor, para que me felicites al niño Gadiel Matías Quintero Durán, que hoy está cumpliendo 3 añitos. Lo felicita su mamá, Yajaira Durán, sus abuelos, Alejandrina y Jairo Durán, sus tíos en La Palmita. Feliz cumpleaños para Gadiel Matías Quintero Durán, hoy cumpliendo sus 3 añitos de vida. Cumpleaños. Bueno, y ahora sí nos despedimos, mi estimada Angélica María. Ya son las 7:52 y nos despedimos en nombre de Inversiones Selle Compañía Anónima. 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
1: 7:57 minutos. Arpa 4 y Maracas en Acción 104.5 FM.

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0: 8:03.
2: Hago porque Venezuela está comenzando a producir y ya comienza a materializarse un conjunto de acuerdos para incrementar la producción, no solo en materia petrolera, pero sin duda en petróleo es una de las áreas donde mayor inversión vamos a ver en los próximos meses. Y decía, es como aquel que se molesta porque alguien que es dueño de un campo de repente comienza a sembrar en el campo. Y se molesta cuando comienza a sembrar y empieza con la criticadera. ¿Pero por qué sembró esto y no sembró aquello? Hubiese dejado esas praderas, le hubiese puesto ganado y no hubiese sembrado. Entonces, si le pone ganado, se queja porque le puso ganado y no sembró. Pero si no lo deja y lo pones a producir puro pasto, entonces lo critica porque puso pasto. Al final de cuentas, no vale de nada la riqueza en o debajo de la tierra si no se pone a producir. Y la producción es para garantizar un mejor nivel de vida de cada uno de los ciudadanos en nuestro país. El gran debate que tenemos que dar no es si se incrementará la producción petrolera o no. El gran debate es cómo vamos a aprovechar en el tiempo presente esa siembra, esa producción petrolera, para garantizar estabilidad económica en el futuro. Eso sí, debe ser nuestra divisa. Debe ser el objetivo para nosotros poder construir de manera coherente y positiva lo que va a ser la política de desarrollo social sostenida para la patria bonita, para la patria bella. Y todo lo demás realmente es ruido. Literalmente, el que no trabaja, así lo dicen en las calles, en los barrios, en los pueblos, el que no trabaja no lleva comida para la casa. Si no se produce, no hay mejores salarios para nuestro pueblo. Así que hay que poner a producir, incrementar la capacidad productora de petróleo, incrementar los ingresos de Venezuela, diversificar la productividad, fortalecer la producción de Venezuela en otras áreas como la industria gasífera y acompañar los emprendimientos, acompañar al sector de trabajadores y trabajadoras públicas de Venezuela y acompañar a la presidenta Delcy Rodríguez en esta nueva etapa por la que está transitando Venezuela, que es una gran oportunidad para todas y todos. No es una oportunidad solo para un sector político, es una oportunidad para todas y todos los venezolanos. Así que nos vamos con la frase del día de hoy, jueves 10 de septiembre, año 2026.
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2: Venezuela va en camino a ser una gran potencia. Yo estoy viendo el futuro con alegría y con esperanza. Es un futuro prometedor y de beneficio para nuestro pueblo. La presidenta Delcy Rodríguez. Y efectivamente, nosotros sí lo vemos con alegría y lo vemos con mucha esperanza. El futuro de la Venezuela próspera, porque la Venezuela próspera es suya, familia. La Venezuela próspera es suya, mi querido amigo, mi querida amiga, trabajador, trabajadora. La Venezuela próspera es la que todos queremos y por eso quería compartir con ustedes esta bonita frase, porque fue una de las palabras que la presidenta le dirigió precisamente a los compañeros trabajadores y trabajadoras de la industria. ¿Quiénes tienen conciencia de esto? Son los trabajadores de la clase obrera allí en el sector petrolero en PDVSA. Bueno, vamos a compartir con ustedes también otras informaciones, noticias hoy, efemérides, toda esta semana. El 4 de septiembre fue día.

0: el día que se conmemoró el Día de la Mujer Indígena. Yo soy un saludo a todas nuestras hermanas indígenas y especialmente a nuestra querida madre, colega Noelí Pocaterra, diputada de la patria. También el 6 de septiembre, pero de 1815, el libertador Simón Bolívar redacta un documento histórico, la Carta de Jamaica, uno de los documentos más extraordinarios que hay que leer, estudiar y analizar de la vida del libertador Simón Bolívar, sobre todo por su componente hacia la independencia y la libertad, no solo de los pueblos, sino de los hombres y de las mujeres que lo integran. También el 8 de septiembre, por supuesto, el día que se conmemora los oficios en conmemoración a la patrona de Oriente, la Virgen del Valle. Nuestra queridísima Virgen del Valle tiene muchos devotos. Saludos a todos nuestros hermanos margariteños, margariteñas y a los orientales, en fin, que son devotos de la Virgen del Valle. También el 8 de septiembre se funda la ciudad del Sol Amado, nuestro querido pueblo de Maracaibo. Saludos a todos nuestros amigos del Zulia, especialmente a la ciudad de Maracaibo por su fundación en el año 1529. Y también el 8 de septiembre se promulga la creación del Banco Central de Venezuela. Le enviamos un saludo a nuestro querido amigo Luis Pérez y a todo su querido equipo, deseándole el mayor de los éxitos en sus funciones y en sus tareas. Bueno, toda una semana de conmemoraciones, de celebraciones, pero también una semana de trabajo, una semana de mucha tarea, de organización y de activación. Y es que comenzamos el día lunes con una extraordinaria rueda de prensa, una orientación especial que dio el secretario general del Partido Socialista Unido de Venezuela, Diosdado Cabello, porque ayer también habló de eso en el Mazo Dando, pero hoy quiero especialmente recordar las orientaciones que dio el capitán Diosdado Cabello, porque el Partido Socialista Unido de Venezuela sigue desplegado en todo el territorio nacional. Vamos a escucharlo.
1: Preparándonos para la próxima tarea que tenemos, que es la consulta del 18 de octubre, 18 de octubre. Ya tenemos casi listo todas las vocerías, la renovación de las vocerías. Tenemos casi listo el lunes que viene, el próximo lunes termina la fase de los proyectos, ¿verdad? De la postulación de los proyectos, y ya estamos casi que completos con estado, que terminaron su tarea hace bastante tiempo. Y eso tiene su dinámica. El poder popular, las comunas desplegadas, comuna o nada. Mandato del comandante Hugo Chávez, y nuestro pueblo lo asumió. Es una fuerza poderosísima. Y esta semana, a partir del día miércoles, recuerden que las clases comienzan en todos los centros educativos el día 14. El día, informó el ministro de Educación, el día miércoles, este miércoles, serán abiertos los centros educativos. A partir de ese día van los maestros, personal de mantenimiento administrativo, y hemos dado una instrucción al Partido Socialista Unido de Venezuela que en todos los colegios de Venezuela, el partido y la juventud hagan acto de presencia para ayudar en el mantenimiento, en el acondicionamiento de los colegios, ahora inclusive con la visión, con una misión, que es el tema de la prevención de qué hacer en caso de un terremoto, de un desastre natural. Con más firmeza vamos a trabajar eso. El día 12 de septiembre se cumplen 18 años de la fundación de la OTAPSUV, de la juventud del Partido Socialista Unido de Venezuela. Vamos a tener una celebración como todos los años, pero la principal es que vamos a estar en la calle junto a la juventud de nuestro partido, y la juventud dando el ejemplo en todas las actividades que realiza el Partido Socialista Unido de Venezuela.

0: Perdón, ayer. ¿Escucharon ustedes lo que planteó ayer en el mazo dando? Diosdado habló un poco del tema de las comunas, pero también estuvo conversando sobre la importancia de activarnos todos y todas en la consulta popular, orientar. Hasta este próximo sábado van a estar haciéndose las asambleas para la postulación de proyectos. Le envío un saludo a mis queridos hermanos de la comuna Simón Bolívar en el 23 de enero, porque ellos estuvieron trabajando en la adecuación de los proyectos y va viento en popa, eso va muy bien, van avanzando y seguramente le haremos propaganda a los proyectos, no a uno en particular, a los 7 proyectos, y que sea la gente la que vote por el que decidan. Esta semana también, mis queridos hermanos de la Guayana Esequiba, conversamos con el ministro Ángel Prado de las comunas, porque hay 5 circuitos comunales que van a ser aprobados por el ministro. Ya el comandante Ojeda y el gobernador Nil Villamizar en la Guayana Esequiba avanzaron bastante en eso, así que muy bueno, porque vamos a seguir fortaleciendo la participación del poder popular allá en la Guayana Esequiba. Y también Diosdado habló sobre el inicio de clase, dio 2 fechas importantes. Ayer miércoles, durante el día, en los distintos liceos, escuelas, comenzaron a abrirse las puertas, donde no hubo ningún tipo de afectación, y esto es importante decirlo. Fíjense, hay cerca de 14.000 y tantas instituciones educativas, entre educación inicial, liceos, escuelas públicas, privadas, en todo el país, en todo el país. De esas, para que ustedes tengan noción, de 14.000 y tantas escuelas, 60 escuelas fueron tomadas como campamentos temporales. ¿Y eso qué significa? Que los campamentos temporales, algunos van a pasar a ser nuevamente escuelas, y las familias van a ser retornadas a campamentos que no son instalaciones educativas. ¿Y por qué digo esto? Porque el ministro Héctor Rodríguez ha estado hablando suficientemente sobre lo que va a hacer posteriormente el ministerio con todas las escuelas que hayan sufrido afectaciones. Algunas escuelas van a ser agrupadas donde hubo afectación, y ese agrupamiento requiere de una rezonificación. O algunos estudiantes, algunas familias que vivían en La Guaira y se movieron hacia otros estados, pues igualmente tienen que ser reubicados. Esa reubicación es la zonificación a la que se refiere el ministro, y lo mismo con algunas personas que eran parte del personal docente, el personal obrero y administrativo. Algunas escuelas que por su condición o su afectación, que no son muchas, pero sin embargo, si son 10, 11 escuelas que fueron afectadas porque su condición de infraestructura no permite retornar a clase, recuerdo 2 casos que presentó el gobernador del estado de La Guaira, José Alejandro Terán, 2 escuelas privadas, particularmente las recuerdo, que en su infraestructura física no reúnen las condiciones suficientes, y por lo tanto esa matrícula escolar seguramente va a ser objeto de una rezonificación o de una reubicación de carácter temporal, mientras se define la condición de seguridad. Y esto es importante. Todas esas escuelas que están siendo habilitadas y que activarán sus clases a partir del próximo lunes, fueron evaluadas, ¿para qué? Para garantizar la seguridad de su infraestructura y de su planta física, las condiciones sanitarias y la estabilidad de cada uno de los espacios en los que van a estar nuestros muchachos. Y eso para ustedes y para nosotros tiene un nivel de tranquilidad, porque estamos llevando a nuestros muchachos durante gran parte del día a zonas en donde van a tener no solamente la educación, sino la tranquilidad, que van a estar en resguardo. Eso queda ratificado. Desde ayer comenzaron actividades para limpiar las escuelas, para limpiar los baños, para comenzar a hacer todo el trabajo de preparación desde ayer hasta el próximo sábado. Con las bricomiles se van a estar haciendo todas esas actividades, y el próximo lunes 14 de septiembre arrancan las clases. Y por último, el capitán Diosdado Cabello le envío un saludo, y yo desde aquí también, modesta y humildemente, quiero enviarle un saludo a mis queridos hermanos y hermanas de la juventud del Partido Socialista Unido de Venezuela. Porque, a ver, formalmente, el próximo sábado estarán cumpliendo 18 años. Sin embargo, yo tengo la experiencia de haber estado también allí durante esa época, y para estos días, hace 18 años, estaba a punto de nacer esa hermosa organización, la Juventud del Partido Socialista Unido de Venezuela, y ya desde hoy puedo decirles, ya a estas alturas cada estado había seleccionado sus voceros, sus voceras, los que llamamos para ese congreso fundacional, los delegados y delegadas, habían delegados por territorios, habían delegados sectoriales, y eso permitió que fuera una composición multidiversa de jóvenes de distintos estados, pero también de distintas áreas. Recuerdo que habían deportistas, habían cultores, cultoras, estaban los científicos, pero también estaban los muchachos de cualquier lado, y nos vimos allá en Bolívar, en el Estadio Cachamay, donde comenzaron durante estos días las discusiones, los debates, la construcción del documento fundacional. Hay que agradecer a la fundación de esa juventud la participación de hombres excepcionales, como el gran Darío Vivas. Si hay alguien a quien mucho tiene que agradecer la juventud, al gigante, a Darío Vivas, y al profe Aristóbulo, y por supuesto al comandante Hugo Chávez, que luego de las deliberaciones en el Cachamay llegó hasta Carhuachi, y en Carhuachi se dio ese congreso fundacional, donde no recuerdo el nombre de aquella muchacha, la deportista que alzó y abrazó al comandante Chávez y lo levantó, una deportista luchadora. Ella hizo reír mucho al comandante ese día y le decía, entre otras cosas, al comandante: ojalá y ustedes puedan ver ese documento, ese archivo. El comandante le decía a los muchachos: tienen que salir a bailar con las ADECA, tienen que salir a bailar con el que es chavista, con la que no es chavista, tienen que compartir más allá de los que tienen la misma afinidad ideológica, no pueden convertirse en una juventud sectaria, porque ustedes van a ser una generación que se está formando y se está preparando para gobernar en el futuro a todas y todos, a los que son de su orientación política y a los que no son de su orientación política. No puede convertirse en una organización sectaria. Y si 18 años después les cabe un consejo, creo que el consejo no sería solamente que bailen con los adecos o las adecas. El consejo sería que no sean sectarios y que tengan la amplitud para construir la patria bonita para todos y todos. Así que desde aquí, feliz cumpleaños a nuestra juventud del Partido Socialista Unido de Venezuela, que ha llegado a su mayoría de edad. Y bueno, en función de todo este gran despliegue, también quiero compartir con ustedes lo que nos dice la gente. El eco popular de esta semana, nos vamos con la opinión de nuestra gente, precisamente en el despliegue que se ha estado haciendo para atender las distintas problemáticas en todo el territorio nacional. Adelante.
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2: Hola, saludos por acá, Celeste Montero, desde el estado Falcón, municipio Miranda. También quiero saludar al diputado Jason Guzmán, quien es el conductor del programa Patria que Lucha, y a todos los que nos escuchan. Bueno, nosotros acá hemos estado participando en todos los procesos referentes a la renovación de las vocerías de los consejos comunales, que ha sido bastante efectiva, bastante dinámica, y estamos muy contentos por la participación del pueblo, las comunidades, las comunas, enrumbado siempre a la participación popular de nuestra consulta del 18 de octubre, destinados a favorecer a nuestra misma comunidad, que es muy importante y que, bueno, nosotros también lo valoramos muchísimo.
3: Hola, buenas. Mi nombre es Valeria Núñez. Soy del municipio Valera, de la parroquia Beatriz, en la comunidad Los Guerreros de Chávez, y vivo cerca de la escuela Profe Ana Belén. Bueno, el día de hoy estuvimos, por orientación de nuestro secretario general del partido, Diosdado Cabello, visitando la escuela, en marco del inicio de clases que se llevará a cabo este 14 de septiembre. Estuvimos en este despliegue que está llevando el partido para la visita y validación y verificación de las infraestructuras, pero sobre todo de la calidad educativa con la que vamos a iniciar este año escolar 2026-2027. Bueno, un saludo a nuestro diputado Jason Guzmán, conductor del programa La Patria que Lucha. Saludos a todos también los que nos escuchan. Y bueno, seguiremos.
0: Gracias, Valeria, y gracias a Celeste. A ver, ¿por qué es importante cuando uno dice el lunes el partido da una rueda de prensa a través de la vocería de Diosdado Cabello? Pero después, los martes se reúnen los equipos estatales, los miércoles, jueves, viernes, sábado, domingo se da el despliegue, y en ninguna parte ocurre que se muestre que efectivamente lo que se dijo el lunes que se iba a hacer, ocurre. Y bueno, ya hoy es jueves y desde hoy comienza todo el despliegue. Este que está hablando Celeste está hablando de la renovación de los consejos comunales, y eso ocurrió la semana pasada, y esta semana termina el próximo sábado, Dios mediante, el proceso de postulación de proyectos, y ella está hablando del municipio Miranda en el estado Falcón. No es solamente en Coro, no es solamente en Punto Fijo, en todas partes que se está haciendo ese despliegue. Pero es importante que en lo particular nosotros podamos demostrar que lo que se dice se está haciendo. Y esta orientación parece pequeña, un esfuerzo diminuto, cuando tú ves a un muchacho, una muchacha, una señora, una vecina, una vocera de un consejo comunal yendo hasta sus vecinos para explicarle la importancia de la consulta, parece pequeño. Pero cuando eso se repite 14.000 veces todas las semanas durante 52 semanas, usted va entendiendo por qué la fuerza que tiene la Revolución Bolivariana, el Partido Socialista Unido de Venezuela, porque esto es un trabajo constante y permanente. No es un día, son todos los días que se está trabajando. Y precisamente Valeria Núñez, desde Trujillo, desde otra parte de Venezuela, está hablando de el despliegue para acompañar las actividades educativas y prepararnos para lo que será el retorno a clases el próximo lunes. Todos preparados y preparadas. Regreso a clase, la consulta, y casualmente, en el tema de la consulta, ya nosotros vamos a seguir avanzando. ¿Y por qué? Porque yo escuché unos señores de oposición diciendo que va a haber elecciones. Sí va a haber elecciones. Y muy pronto. Las elecciones son el 18 de octubre. Y el 18 de octubre vamos a votar por más de 36.000 proyectos de aproximadamente unos 4.500 consejos comunales. 5.400 circuitos comunales, y cada uno de ellos va a presentar en promedio unos 7 proyectos cada uno de esas comunas. Así que ya ustedes saben, nosotros estamos activos y preparados. Hasta el próximo 13 de septiembre se estarán realizando las asambleas de postulación de proyectos. No sé si tenemos imágenes de apoyo de eso, pero quiero comentarles que es una asamblea de postulación de proyecto. La asamblea de postulación de proyecto no es otra cosa que ustedes reunidos con sus vecinos diciendo: mire, yo creo que en esta comunidad hace falta hacer esto. ¿Y qué es esto? Bueno, eso usted le va a poner nombre al proyecto. hace falta un proyecto para iluminar la avenida principal. Yo creo que en mi comunidad hace falta asfaltar. Por cierto, por aquí vi que están asfaltando la alcaldía de aquí en el municipio Sucre. Muy bueno. Buenísimo. Felicitaciones al alcalde. Bueno, ese es el trabajo. La gente propone y las asambleas para proponer los proyectos son hasta el día 13 de septiembre para poder definir cuáles son las áreas que van a ser atendidas. Y usted como vecino, usted como vecina es quien tiene la posibilidad de presentar un proyecto. Presente su proyecto, postule una idea para que esa idea deje de ser idea o presente un problema y ese problema lo transformen en proyecto y el proyecto se convierta en una solución. Eso es una recomendación que le damos humildemente a nuestro querido programa Patria que Lucha. Así que señoras y señores, hermanos y hermanos, vecinas y vecinas, voceros y voceros de los consejos comunales y comunas, todos y todas a participar en la consulta. Desde ya comenzó a presentar proyectos, propuestas, problemas y soluciones que van a ser tomados en cuenta y decididos por nuestro pueblo el próximo 18 de octubre. Y avanzamos, quiero compartir con ustedes este material. La presidenta Delcy Rodríguez firmó la promulgación de la ley aprobatoria del acuerdo marco para la alianza de grandes felinos. Vamos a verlo.
4: Acabó de firmar la ley aprobatoria del acuerdo marco para el establecimiento de la Alianza Internacional de los Grandes Felinos, siempre accionando en protección de la naturaleza. Y justo venimos de firmar un acuerdo que yo sé que también va a ser histórico para recuperar los zoológicos del país y para también incluir en el plan maestro de La Guaira un acuario y un centro de conservación de fauna silvestre, que tendrá un gran hospital y tendrá también centro recreativo para que nuestros niños y nuestras niñas aprendan en contacto con la naturaleza. Esta firma la hemos suscrito con el Grupo Avantar, que tiene centro de conservación de animales, de preservación, de rehabilitación más grande del mundo. Así que esperamos que su experiencia, su conocimiento, su técnica también nos acompañe en este proceso de recuperación después del Lucrete City.
0: Esas son de las noticias reconfortantes, de las noticias bonitas, porque fíjense, la presidenta no solo promulgó la ley aprobatoria del acuerdo marco para la alianza de grandes felinos, sino en ese mismo marco de la aprobación de esa ley, hizo un acuerdo con el Grupo Vantara para activar un acuario en La Guaira, para activar un centro de protección a nuestros animales, para fortalecer la política de cuidado y de protección en los distintos zoológicos y parques de protección de nuestros queridos animales, están en condición de resguardo. Había personas que nos decían, ¿y por qué, por ejemplo, los leones no están no los ponen en libertad? Porque ellos están en cautiverio y ya su forma de vida los acostumbró a estar en esa condición, y ponerlos en libertad más bien los pone en riesgo, no solamente a ellos, sino a cualquiera de esos animalitos. Y por eso están allí en cuidado y protección. No son solamente para que sean observados. El objetivo fundamental es para que sean protegidos. Y verdaderamente alegra que el Grupo Vantara, junto con la Presidencia de la República, estén pensando en uno de los proyectos de protección y de cuidado animal más grandes del mundo y que vamos a tener nosotros aquí en Venezuela. Así que agradecido con todos los hombres y mujeres que están haciendo posible. Y desde aquí le envío un saludo a mis hermanos y hermanas del Parque Zoológico Chorros de Milla, donde se encuentran los leones Karu, Murachi y los tres pequeños leoncitos, nada más y nada menos el leoncito Mérida, Táchira y Trujillo. Saludos a todas nuestras amigas y amigos de allá de ese parque, que sé que trabajan con el corazón por atender y cuidar nuestros animalitos. Y bueno, vamos a cambiar de tema. vamos a presentarles a ustedes un dato extraordinario, el dato patrio de la semana.
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1: Bueno, y es que esta semana se informó también la presidenta Delcy Rodríguez, informó a través del Banco Central de Venezuela que el mes de agosto del año 2026 Venezuela cerró en el índice nacional de precios al consumidor una variación del 8,9% y se estima un crecimiento, según la CEPAL, no son estudios de Venezuela, de un 6% aproximadamente. ¿Qué significa ese 8,9%? Es una relación similar a los temas inflacionarios. Generalmente la inflación es de más de dos dígitos. ¿Qué significa que es de más de dos dígitos? Que está por encima de 10. Hay meses en que la inflación ha estado gigantesca. Y un país sano, una economía sana, por supuesto, logra estabilizar la economía siempre en un índice de variación de precio que esté por debajo de los dos dígitos. Y el nivel óptimo es que no exista en ningún modo esa variación tan abrupta en los mercados. Y eso no depende solamente de Venezuela, depende de un conjunto de factores nacionales e internacionales, pero que sin duda alguna tener no solo la sensación, sino la certeza de conseguir una estabilización en el índice nacional de precios que no está por encima de los dos dígitos. En lo particular, yo quisiera que esté mucho más bajo. Sin embargo, vale la pena destacar todo el trabajo político, económico, social y organizativo que se está haciendo para impulsar el aparato productivo. Hace una semana, en los datos patrios, estábamos hablando del crecimiento del Producto Interno Bruto como un valor adicional para la estabilidad de la economía. Y precisamente se incrementa el Producto Interno Bruto y evidentemente al estabilizarse los niveles de producción también se estabilizan los precios y es parte de una política económica progresiva que va a permitir estabilizar la economía, estabilizar no solo la fuente de ingreso de Venezuela, sino de nosotros como ciudadanos. Así que son noticias relativamente positivas, todavía falta mucho por hacer, sin embargo, demuestra que estamos en el rumbo correcto. Y bueno, vamos a avanzar también. Tengo dos micros que compartir precisamente con el tema de los acuerdos petroleros que se han estado firmando y precisamente vamos a escuchar de parte de nuestras autoridades lo que han sido la firma de estos convenios.
2: Yo digo que en Venezuela los días parecen años, estamos haciendo historia con la firma de importantes acuerdos. Acuerdos donde la empresa Chevron, que tiene más de un siglo en Venezuela, expande su presencia, sus inversiones, su tecnología en nuestro país. Necesitamos elevar el índice de desarrollo humano de Venezuela con justicia y equidad social. Ese incremento de producción en nuestra industria petrolera, gasífera y petroquímica se traduzca en más empleo, en más salario, se traduzca en servicios públicos, en hospitales, en escuelas, en alimentación. Todo el sistema de protección social de nuestro pueblo se ha fortalecido a través de los beneficios que recibiremos con estas inversiones. Siempre invito a la juventud venezolana a que regresen a su patria y se incorporen a este proceso de recuperación y de crecimiento que yo llamo el renacer de Venezuela. Reivindico cada día más el canal y el diálogo político-diplomático.

0: país. Déjame dar la bienvenida al grupo Kilinski a Venezuela. Me alegra mucho que este acuerdo y sé que otras inversiones que el grupo está haciendo en el país se sume para abonar la buena cooperación entre países hermanos como Venezuela y Colombia. Es una gran muestra de la confianza que existe en el país, en las leyes del país, en los reglamentos del país, y me emociona mucho que sea una empresa de Colombia quien se sume también a ese plan de recuperación de nuestra industria petrolera para incremento de la producción en beneficio del pueblo, lo que cada barril se traduzca en bienestar, en escuelas, en salud, en alimentación, en salario, en la felicidad del pueblo. Que nosotros tomemos esta producción, que la vamos a incrementar con todos estos acuerdos que hemos suscrito, y ahora se sume Colombia, que nosotros podamos llevar bienestar al pueblo de Venezuela. Así que le agradezco mucho por todo el esfuerzo y que podamos seguir adelante por nuestros países, sumando a la unión de Venezuela y Colombia.
1: Bueno, y estamos viendo la importancia, es permanente, ¿saben? El trabajo para incrementar la productividad petrolera. Y como comencé el programa hablando de eso, lo vuelvo a traer y les planteo. ¿Es que acaso está mal que se firme también con Colombia un acuerdo para incrementar la productividad y que ambas naciones podamos salir obteniendo beneficio? Porque al final, si las naciones obtienen el beneficio, deben ser su pueblo. Tienen en mente qué va a pasar si ellos estuvieran actuando. Hay quienes piensan que se lo van a robar porque seguramente ellos se robarían las cosas. Hay quienes piensan en corrupción porque quienes piensan en eso serían quienes estarían actuando como corruptos en ese tema. Y más bien por el contrario, deberíamos nosotros ver y entender precisamente lo que acaba de decir la presidenta, que cada barril se convierta en bienestar para la salud, que cada barril pueda ir destinado a mejorar las condiciones de una escuela, que cada barril se traduzca en mejora y en bienestar para la familia y la clase trabajadora. Es una diferencia muy grande. Y no solamente por el grupo Kilinski, sino cada una de las inversiones que se van a venir desarrollando en Venezuela. Y yo lo decía y lo voy a seguir manteniendo, no solamente en materia petrolera. Tal vez el petróleo, y ayer precisamente con Yuri Pimentel tuvimos un taller extraordinario donde nos mostraba la importancia que tiene el petróleo para el mundo hoy en día. Y a quienes dicen que el petróleo está en su fase final, nosotros decíamos, ¿y cómo van a sustituir el petróleo? Porque es que el petróleo no es solamente un combustible. El petróleo también tiene a sus derivados, y sus derivados son gran parte de la industria petroquímica. Así que el petróleo todavía tiene por lo menos unos 100 años más de coexistencia con el entorno de la humanidad, y nosotros tenemos que pensar cómo utilizar productivamente esos 100 años de reservas que están bajo tierra, y cómo convertir lo que está bajo tierra en bienestar a quienes estén viviendo en este tiempo y a quienes vivirán en ese tiempo futuro. Y creo que es bien positivo, y por supuesto, como siempre, todo el apoyo y todo el respaldo a ese tipo de decisiones, porque se convertirán en bienestar para nuestra gente. Voy con otra noticia, porque sigue siendo bienestar para Venezuela, y es que la presidenta Delcy Rodríguez sigue entregando cada semana respuestas a las familias que fueron afectadas por el terremoto. Vamos a ver el siguiente material sobre las entregas de vivienda por parte de la presidenta Delcy Rodríguez. Adelante.
0: Vinimos acá junto a la comunidad hoy, que estamos entregando tres edificios rehabilitados. Bueno, 219 apartamentos intervenidos para que más de 1.100 personas regresen a sus hogares. Esa es la mayor felicidad que podemos tener nosotros. Cuando ustedes regresan a su casa, cuando entregamos una vivienda a quienes están en el campamento, esa es nuestra felicidad. Porque

estar entregando financiamiento a 35 condominios, porque sé que casi 14.000 personas se van a beneficiar de este financiamiento. Ya fue apretado el botón y podamos rehabilitar edificios, viviendas. Se trata de estar junto al pueblo con su dolor, con sus necesidades, con sus aspiraciones, con sus sueños. Este es un trabajo en conjunto, en unión nacional. Así que felicitaciones a quienes...

0: y para todos.
1: Bueno, felicitaciones a todas esas familias que han sido atendidas. Dato clave. Fíjense, pasa casi desapercibido, ¿no? A veces, como decía, hay temas que no salen en las redes. Este cortico. Es cortico, pero vale la pena decirlo. 35 juntas de condominio recibieron financiamiento. Repito, 35 juntas de condominio recibieron financiamiento. El tema es que esas 35 juntas de condominio representan aproximadamente unas 14.000 familias, porque en cada junta de condominio hay cientos de apartamentos, hay muchos apartamentos, hay cientos de familias, y estas 35 juntas de condominio, que representan un número importante de familias, están recibiendo un financiamiento para comenzar la reconstrucción de sus edificios. Y hemos visto en distintas partes de la ciudad capital, hemos visto cómo en Altamira, sí señor, en Altamira, ahí metros más abajo de la Plaza Altamira, ahí están la misión Venezuela Renace, el plan Venezuela Renace, recuperando edificios. ¿A través de quién? A través de las juntas de condominio que reciben financiamiento y van de manera conjunta. En San Bernardino, la almiranta Carmen Meléndez, junto con las juntas de condominio, están trabajando en la reparación, recuperación y fortalecimiento de las edificaciones, y a través de la banca. Yo le envío un saludo al ministro de la Juventud, el presidente del Banco Digital de los Trabajadores, Sergio Lotartaro, y al presidente del Banco del Tesoro, Jimmy Ojeda, porque ellos han estado trabajando de manera directa en el acompañamiento del financiamiento a las juntas de condominio. Oiga bien, financiamiento. Y saben que es una de las cosas más importantes de este financiamiento, que gran parte de esos financiamientos son no retornables. Es decir, le están otorgando el recurso a la familia para que arreglen su vivienda, para que arreglen los espacios comunes, para que refuercen las estructuras y no estén en condición de riesgo. Y eso no lo están haciendo así en otras partes del mundo. Permítame que le diga, no es verdad que en otras partes del mundo estén arreglando los edificios. Hay partes en las que hasta la pintura se la están cobrando a las familias que fueron afectadas. Hay partes del mundo en las que el gobierno solamente llegó hasta donde tenían que rescatar personas, y quienes lograron sobrevivir, ahora les toca sobrevivir a su propia tragedia, porque no tienen dónde vivir. Eso no es así en todas partes del mundo. Y aquí no solamente se recupera el edificio, no solamente se pinta, se refuerzan sus estructuras, sino que además se construyen espacios comunes, espacios para el deporte, espacios para la distracción, y se le otorga

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0: 8:55 minutos. 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
8: 8:59 minutos. 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

0: Una feliz mañana, buenos días. Así hemos comenzado hoy el jueves para recordar y para no olvidar, primeramente Tony Dice y el doctorado, y luego este exitazo de Nelson Velázquez con Emerson Plata, Leal en el acordeón. Nunca niegue que te amo. Estará el próximo 24 acá muy cerca de nosotros, en Santa Elena Arenales, Nelson Velázquez. Buenos días de parte de todo el equipo que hace posible el rellenato, comandado por la licenciada Carmen Beatriz Márquez, desde la presidencia de la estación. El licenciado Jimmer Guerrero en la gerencia general. Ingeniero Miguel Rodríguez y José Aurelio El Pollo Márquez, encargado de todo el sonido. También en edición, montaje, grabación y efectos especiales, El Pollo Márquez. En la planta transmisora, don Algimiro Belandía. En la dirección comercial, la licenciada, la doctora Yesibeli Arellano. Control audio master estéreo digital, totalmente sincronizado, digitalizado y computarizado, Angélica María Rondón. Y por acá en animación, producción, musicalización y conducción del reggaetón, quienes habla, Jorge Armando Buitrago, el Junior. 18779, locutor de este hermoso país, certificado como productor nacional independiente, expedido por el MINCI bajo el número 4093, miembro activo de la Asociación de Locutores Profesionales y Afines del Vigía, ASOLOBI. Pónganse cómodos, el programa más corto de la semana, jueves para recordar y para no olvidar, pero el más sustancioso. Con música buena para ustedes, y el que quieran pedir, lo pueden solicitar a través del 0414-755-0495. Recuerden, clásico del vallenato, clásico del reggaetón, hoy jueves para recordar y para no olvidar, en nombre de nuestra selecta pauta de publicidad.
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5: Y de esta manera estamos ya comenzando este rellenato de hoy jueves, para recordar y para no olvidar. Son las 9 de la mañana con 15 minutos. Avanzamos con más. Recordando ahora con este tema de Rakim y Ken Y, Te Regalo Amores. Hasta las 10, rellenato jueves, para recordar y para no olvidar.

Frankini Ken White, te regalo amor y jueves para recordar y para no olvidar acá en el Reguenato de hoy, jueves 10 de septiembre del año 2026. 10 de septiembre ya. Ya se fue el primer cuarto de este mes de septiembre, el mejor mes del año, el mes de septiembre. 0414-755-0495 para que te comunique vía mensajería de texto, vía WhatsApp. 0414-755-0495 es el contacto con el Reguenato. Dice por acá, buenos días, feliz jueves. Porfa, felicitar a Glorifán Chacón Márquez en Buenos Aires. Hoy está de cumpleaños de parte de toda su familia, en especial sus hijos Donaldo Zambrano y María Betania Zambrano. Felicidades para Glorifán Chacón Márquez, allá en Buenos Aires, hoy de cumpleaños, disfrutando del Reguenato por Acción 104.5. La diferencia en el dial. Vamos a avanzar con más temas para recordar. Recordamos este vallenato, un clásico, en la voz de Naldo Barrera, Diomedito. Bendita juventud. Hasta la 10, Reguenato. Récord de sintonía.

0: En Alto Barrera, Diomedito, jueves para recordar y para no olvidar, bendita juventud. Son las 9 de la mañana con 27 minutos. Hacemos un paréntesis muy corto, no se bañen, ya venimos con más. 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

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Y ahora puedes pagar con cachea en distribuidora de Lifrut. 9 de la mañana con 32 minutos, avanzamos con más jueves para recordar y para no olvidar. Recordamos con Niga, te amo tanto.

Miga, te amo tanto. Jueves para recordar y para no olvidar, hoy jueves 10 de septiembre del año 2026. 0414-755-0495 para que te comunique vía mensaje de texto, vía WhatsApp. Dice por acá para saludar a mi hija Sofía Osuna en Parque Chama, de parte de su papá Osuna, que está trabajando, disfrutando del rellenato. Gracias por la sintonía. Avanzamos con más de este jueves para recordar y para no olvidar. Recordamos este vallenato aquí en el rellenato. Jueves para recordar y para no olvidar hasta las 10 de la mañana. El primer gran éxito de Silvestre Dangón, de la letra de Omar Geles. Blanco y negro. Hasta las 10, rellenato. Jueves para recordar y para no olvidar, por Acción 104.5. 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

0: Y tú eres la que puedes, a blanco y negro. Silvestre Dangón, de la letra de Omar Geles. Son las 9 de la mañana con 39 minutos. Hacemos un paréntesis muy corto, no se bañe. Ya venimos con más, aquí está la publicidad que hace posible el reguenato.
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1: 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Avanzamos con más del Regrato Jueves, para recordar y para no olvidar. Recordamos este buen reggaetón con Joyce en la Factoría de Panamá. 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

0: Por Inés, si no tengo tu amor, lo decía Joyce con la factoría acá en el Regnato. Manera de despedirnos por la mañana de hoy. Hoy jueves, para recordar y para no olvidar, 10 de septiembre del año 2026. Muchas gracias en nombre de todo el equipo que hace posible el Regnato, comandado por la licenciada Carmen Beatriz Márquez, desde la presidencia de la estación. El licenciado Jimmy Guerrero en la gerencia general. Dirección comercial de la doctora Yesibel Arellano. Dirección técnica del ingeniero Miguel Rodríguez y José Aurelio El Pollo Márquez, que también está en grabación, edición, montaje y efectos especiales. En la planta transmisora, don Algimiro Belandia. Control audio master estéreo digital, totalmente sincronizado, digitalizado y computarizado. Angélica María Rondón. Por acá la animación, producción, musicalización y conducción del Regnato, quienes habla Jorge Armando Huitrango, el Junior. 18779, locutor de este hermoso país. Certificado despedido por el otrora Ministerio de Transporte y Comunicaciones como productor nacional independiente, expedido por el MINSI bajo el número 4093, miembro activo de la Asociación de Locutores Profesionales y Afines del Vigía, Asolobi. Mañana viernes nos esperamos desde las 8. 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Mañana el Regnato sigue la ruta. 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Nos vamos en nombre de nuestra selecta pauta de publicidad. 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Nos vamos, nos despedimos del Reguenato. 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Feliz mañana, que mi Dios nos siga bendiciendo. Recuerden, usen la mente para que luego no se lamenten. Cha, cha, cha, cha, cha, cha, olín.
1: Y hasta aquí el Reguenato. Muchas gracias por compartir con nosotros estas dos horas de reggaetón y vallenato. 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
1: 9:58 minutos. 104.5, el dial que a ti te gusta. 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
2: Son las 10 con 11 minutos de la mañana. Continuamos con Sigue la Ruta a través de La Diferencia en el Dial Acción 104.5 FM, disfrutando nuestra selecta pauta musical. Hoy jueves 10 de septiembre del año 2026, con nuestra programación, el jueves de clásicos, jueves del recuerdo, ya desde ya activadísimos. Sí señor, el 0426-279-5274 para que reporten la sintonía, 0426-279-5274. Ahí está el número de contacto entre ustedes y nosotros para que se comuniquen, reporten la sintonía en nuestro programa de Sigue la Ruta a través de La Diferencia en el Dial Acción 104.5.
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2: Recuerden seguirnos en redes sociales, estamos en el Instagram como @acción104vigía, también en el TikTok. Asimismo pueden seguirnos en nuestras redes sociales personales, @DiegoSuberoFM, @JessisBelly. Ahí nos pueden seguir, ahí se pueden también comunicar con nosotros. Así que más nada, ya lo saben, ahí nos pueden seguir en nuestras redes sociales, @Acción104Vigía, @DiegoSuberoFM, @JessisBelly. Nuestro TikTok también, @JessisBelly, @DiegoSuberoFM y @Acción104Vigía. 0426-279-5274. Hoy es jueves de clásicos, jueves del recuerdo. Y nos vamos con este clásico en la voz de Juanes. Y esto que se titula La Camisa Negra. 10 y 13 minutos de la mañana. Esto es Sigue la Ruta a través de Acción 104.5 FM. 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Avanzamos con nuestra buena y selecta pauta musical.

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10:29 minutos de la mañana, continuamos en Sigue la Ruta por Acción 104.5 FM, La Diferencia en el Dial, disfrutando de la excelente musicalización a cargo de Angélica María Rondón, hoy acompañándonos en los controles. Cuando Angélica no esté, la vamos a extrañar. La cara de Diego habla por sí sola. Diego, hoy 10 de septiembre, y ya veníamos hablando desde el inicio del mes de septiembre, calificado como el mes amarillo. Tenemos varias celebraciones con motivo a este color. Sin embargo, hoy 10 de septiembre es el día amarillo y es el día en el que se conmemora el Día Mundial para la Prevención del Suicidio, una iniciativa organizada desde el 2003 por la Asociación Internacional para la Prevención del Suicidio en colaboración con la Organización Mundial de la Salud. El objetivo de este día es visibilizar este grave problema de salud pública, reducir el estigma que rodea la salud mental y recordar que el suicidio se puede prevenir mediante acciones comunitarias, escucha activa y apoyo profesional. Para este año, para este periodo actual, la campaña global mantiene el lema Cambiar la narrativa sobre el suicidio, un llamado urgente a derribar prejuicios, iniciar conversaciones abiertas y pasar de una cultura del silencio a una de apoyo mutuo y comprensión. Es por ello que hoy, desde Acción 104.5 FM y Sigue la Ruta, nos unimos a esta campaña de sensibilización en el Día Mundial para la Prevención del Suicidio. Cada uno

0: Nosotros, desde la individualidad que nos caracteriza, podemos ser ese oído que escucha, esa palabra de aliento, ese hombro en el cual en algún momento se puede llorar, esa mano amiga. Lo importante es que seamos agentes de cambio positivo y que podamos ser una fuente de motivación, una fuente de esperanza, una fuente de escucha activa para la persona que más lo necesite. Este tema no discrimina a nadie, no hace distinción de raza, de credo, de posición socioeconómica. Tan sencillo como que puede sucederle a cualquiera de nosotros. Así que lo más importante es estar alerta, ser agentes de cambio y sensibilizar a través de nuestras acciones para disminuir el índice de suicidio en la sociedad.
1: Y bien, así como lo dice Yesibel, y hoy en este día del Día Mundial para la Prevención del Suicidio, siempre vale la pena recordar a esas personas que son nuestras amistades, que tornan a ser inclusive amistades que no expresan mucho, incluso las que llegan a expresar también bastante, todos son propensos a sentir o a sentirse solos en algún momento de la vida. Siempre nosotros como seres humanos tenemos que cuidar nuestras palabras, cómo nos dirigimos, a quién nos dirigimos y en qué forma lo hacemos, porque nunca sabemos en qué momento esa persona se puede ver afectada o está pasando por algo que nosotros no conocemos, y al decirle quizás una mala palabra, hablarle de una forma no apropiada, puede ser lo que ocasione o que explote esa persona ya luego de haber acumulado tanto. Por eso es importante que siempre tengamos cuidado y tengamos prudencia del cómo nos dirigimos, del cómo nos hablamos y de siempre estar atento a nuestros allegados. Nunca sabemos por qué situaciones ellos puedan estar pasando, que a lo mejor no lo expresen, no lo comenten por pena, por temor o por simplemente no querer molestar a la otra persona. Y nosotros no lo sabemos. Entonces siempre hay que ser precavidos y siempre estar al tanto de cómo se puedan sentir nuestras amistades, nuestros familiares y esas personas que son cercanas a nosotros.
0: Diego, a mí me gusta mucho el lema que se utiliza en la campaña de este año: cambiar la narrativa sobre el suicidio. Se tienen creencias quizá un poco ya descontinuadas sobre el suicidio. Siempre apuntamos a la persona depresiva, a la persona ansiosa, a la persona silenciosa, callada, que no expresa. Pero eso no es del todo cierto. Hay que cambiar la narrativa sobre el suicidio y es cambiar la visión de cómo nosotros percibimos el suicidio. También está el otro lado, que la persona que toma esta difícil decisión es la persona que más se ríe, era el más alegre, era el más bochinchero, el que participaba en todo, el que siempre tenía una palabra de aliento para otro, el que motivaba, el que alegraba, era el alma de la fiesta. Y sin embargo, en algún momento tomó esta fatídica decisión. Así que cambiemos la narrativa sobre el suicidio y no solamente pensemos que es la persona que está allí como cerrada, como apagada, como con una nube gris encima. No, también es la persona que tiene un arco iris resplandeciente, pero que sencillamente es una batalla que se lucha de manera interna y cada uno de nosotros es quien la conoce. Entonces no subestimemos, no dejemos pasar por alto, sí, señales de alerta, porque aun y cuando pueda ser una persona muy reprimida o una persona muy alegre, siempre va a mostrar algún tipo de señal. Y el llamado de atención y de conciencia es a que estemos pendientes, sobre todo esas personas que nos rodean, como le decía Diego, el familiar, el hijo, la mamá, el amigo, la pareja, el compañero de trabajo. Nosotros ya empezamos a identificar ciertos elementos que nos dan ese llamado de atención, esas lucecitas rojas que se encienden, esas alarmas que están allí presentes y que a veces por el corre-corre del día pues sencillamente lo dejamos pasar. Incluso tan así que dejamos pasar las señales que nosotros mismos emitimos. Entonces, la prioridad a estar estables de manera emocional, con la salud mental lo más óptima posible, para poder ir disipando e ir disminuyendo estos índices de suicidio. Así que hoy, 10 de septiembre, desde Sigue la Ruta y Acción 104.5 FM, nos sumamos a esta campaña

0: sobre la prevención del suicidio. Por acá nos reportan sintonía desde a través del 0414-733-5732 y nos dicen: hola, muy buenos días, reportando sintonía desde el 5 de julio para saludar a mi querido cuñado Germán y Gregory Briseño por estar ayudando a contribuir con nuestra casa. Gracias, a mil gracias de parte de Mercedes y de Manuel, el popular ayaquero. Bueno, saludos allá a toda la audiencia del 5 de julio, en especial a Germán y a Gregorio Briseño, que están allí ayudando en los quehaceres del hogar o en la construcción de esa vivienda. De eso se trata, de trabajar de manera colectiva, mano a mano y hombro a hombro, para que las cosas primero pesen menos y segundo quedan más bonitas, con el cariño y el amor que siempre le ponemos a cada cosa que hacemos. Así que saludos allá al popular ayaquero. Nos dicen por acá: muy buenos días, estamos en sintonía desde el municipio Catatumbo, Encontrado, del estado Zulia, escuchando Sigue la Ruta. Saludos al municipio Catatumbo, Encontrado, Casigua, Bachaquero y bueno, toda esa zona. Saludos a toda la gente que nos escucha en nuestro hermano estado Zulia. A la gente zuliana le gusta mucho la gaita, Angélica. Aunque los viernes son los viernes gaiteros y viernes decembrinos, hoy vamos a buscar una de esas buenas canciones que identifica a lo que ellos mismos han llamado la República Independiente del Zulia. La buena gaita zuliana, que ya no solamente es zuliana, es la gaita venezolana. En cualquier rincón del mundo donde se encuentra un venezolano, sin duda alguna, hay una gaita sonando. Ya vamos llegando a la época más bonita del año. Diciembre desde septiembre. Ya la tenemos por allí preparada para complacer a la gente de Encontrados del municipio Catatumbo y a toda la audiencia que nos sintoniza a esta hora de la mañana, 10 a 38 minutos, a través de Sigue la Ruta. 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
0: 10:57 minutos.
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1: Ahora
2: 10 minutos.
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1: Disfrutando la selecta pauta musical hoy en este jueves de clásicos, jueves del recuerdo, jueves 10 de septiembre del año 2026, mañana 11 de septiembre y faltarían 10 días
0: para mi cumpleaños,
1: para el Día de las Flores Amarillas
0: y mi cumpleaños. Ay, pero
1: mañana,
0: por cierto,
1: el día de mañana cumpleaños también mi mamá, mi hermosa madre cumple años el día de mañana. Mañana es viernes.
0: La gata de Mucujepe.
1: Ajá, la gata cumple años mañana.
0: Y por cierto, hoy, y Angélica, ubíquenos por allí el cumpleaños.
1: Angélica, lo sabes.
0: Hoy es viernes. Hoy está arribando un año más de vida nuestro estimado compañero de labores, el señor Aníbal Contreras. Está arribando un año más de vida. Desde la gran familia Acción 104.5 FM nos unimos a esta celebración y pedimos a Dios Todopoderoso que derrame bendiciones sobre su vida y que hoy sea un día maravilloso en conjunto con su esposa, con sus hijos, con su señora madre, y que hoy sea un día brillante, lleno de bendiciones y abundancias para el señor Aníbal Contreras. ¡Feliz cumpleaños, señor Aníbal!

0: 11:18 minutos de la mañana. Por acá leemos mensajería de texto. Hola, buenos días, ¿cómo estás, Jessis Belli? Para que me haga el favor de colocarnos la gaita, la voy a tocar a pie. Ya sonó. ¿No ha sonado? Ah, ok. Ah, sonó la otra gaita para complacer a la gente de Encontrados. Ya la tenemos por allí prevenida. O sea, nos solicitan la gaita, la voy a tocar a pie. Gracias, reportando sintonía desde La Palmita, Colinas de Vista Alegre. Que tenga un excelente día. Bueno, muchísimas gracias a toda la gente que nos sintoniza en la parroquia Gabriel Picón González, por allá en el sector de La Palmita.
1: No juegues, está montado, mami, de ese mulo. 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
0: Vamos a disfrutar entonces, Angélica María, detrás de los controles. La voy a tocar a pie.

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11:33 minutos y seguimos disfrutando de los éxitos del ayer y del hoy. Hoy en jueves de TVT para recordar y nunca olvidar. Por acá nos escriben, hola licenciada, un saludo para felicitar a la nieta Elianis Angulo en su cumpleaños, son número 18 de parte de Elvis y Mileida, su hermano Emanuel, desde Buenos Aires. Feliz cumpleaños para Elianis Angulo, que Dios le regale una vida llena de éxitos y de bendiciones.

0: 11:34 minutos y hoy vamos a felicitar a la señorita Cristina de Los Ángeles Jiménez Piñero. Cristina fue la señorita agroindustria en la pasada edición de Ferivigía 2025. Hoy por hoy representa al estado Mérida en el Miss Teen Royal Venezuela. Porta la banda de Miss Teen Mérida y en la noche de ayer alcanzó la distinción de Miss Teen Royal Talento, la primera vez que se entrega esta banda de Miss Royal Talento, y se la lleva la señorita Cristina Jiménez. Ella es oriunda de nuestro municipio Alberto Adriani, es jefe de la oficina de turismo de la alcaldía del municipio Alberto Adriani, y en esta oportunidad nos está representando como estado Mérida en el Miss Teen Royal Venezuela. Así que felicidades por ese maravilloso y magnífico talento presentado sobre el escenario que le llevó a alzarse con el Miss Teen Royal Talento en esta edición 2026. Felicidades para Cristina Jiménez y para toda su familia y quienes la apoyan en este camino del Miss Teen Royal Venezuela. 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

0: 11:44 minutos de la mañana y esperamos que ustedes en casa estén disfrutando tanto este tema de Fanny Luto, No Eres Para Mí, como Angélica aquí en estudio. Ya llegamos a la parte final del programa por el día de hoy. Muchas gracias por estar en sintonía de Sigue la Ruta. Nos despedimos en nombre de nuestro equipo de trabajo en la presidencia de la radio, la licenciada Carmen Beatriz Márquez. En la gerencia general, el licenciado Jimel Guerrero.
1: En dirección comercial, el abogado Jessis Belli Arellano.
0: En la gerencia técnica, el ingeniero Miguel Rodríguez y José Aurelio El Pollo Márquez, quien también nos acompaña en grabación, edición y montaje.
1: En la planta transmisora, el señor Algemiro Velandia.
0: En los controles y musicalizando para todos ustedes, a Angélica María Rondón.
1: Y quien tuvo el inmenso placer de acompañarles estos 120 minutos en la animación, conducción y producción del programa, por acá este servidor Diego Subero, certificado productor nacional independiente bajo el 32.776, junto a Yesis Belli Arellano.
0: Certificado locutor número 60.367, expedido por la Ilustre Universidad del Zulia, productor nacional independiente bajo el número 32.830, expedido por el MIXI y miembro activo de la Asociación de Locutores Profesionales y Afines de El Vigía, Asolobi. Gracias por estar en sintonía. Sigue la Ruta. Los invitamos a seguir conectados a La Diferencia en el Dial. Ya viene el noticiero con Rafael Wax. 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
4: 11:51 minutos. 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
2: Ahora, la hora, acción te da la hora. 12:02. Ahora, escuchemos las gloriosas notas del himno nacional de la República Bolivariana de Venezuela. Letra, Vicente Salias. Música, Juan José Landaeta.

Himno del Estado Mérida. Música, Gil Antonio Gil. Letra, Antonio Febres Cordero.

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0: 12:09. 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
2: Señoras y señores, tengan todas y todos muy buenas tardes. Sean bienvenidas y bienvenidos a la emisión estelar de su noticiero Acción, correspondiente a hoy jueves 10 de septiembre de 2026, en el cual estaremos laborando con mucho cariño en la central informativa, el licenciado John Baoque. Control técnico Francisco Flores, planta transmisora Argimiro Velandria, grabación, edición y montaje José El Pollo Márquez, gerencia técnica ingeniero Miguel Rodríguez y José El Pollo Márquez en la gerencia comercial, abogada Yesibeli Arellano, gerencia general, licenciado Jimel Guerrero, presidencia, licenciada Carmen Beatriz Márquez, y narrará para ustedes Rafael Guas. 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
6: Son las 12:20 minutos de hoy, jueves 10 de septiembre de 2026. Y por acá una noticia que está en desarrollo todavía. Está pasando nuestro buen amigo el teniente Márquez de un incendio. Un incendio que sucedió en Altavista. Posiblemente nos explica por acá que es por recalentamiento, supuestamente, del cable principal del poste del alumbrado público, y los propietarios de la casa no estaban en la misma. Y bueno, se prendió la casa casi en su totalidad. Sin embargo, pues llegaron el cuerpo de bomberos, están en el sitio, ahí está la foto del camión y los funcionarios del cuerpo de bomberos ya apagando pues lo poco que queda allí. De todas maneras, la noticia todavía está en desarrollo. Muchas gracias al teniente Márquez. Son las 12:21 minutos. Ahora sí vamos a abrir página a buscar noticias a esta hora del mediodía. Ah, pero antes quiero darle las gracias a un señor que vino del Moralito. Y apenas pues me van entregando la notica. Dice Juanita Díaz del Moralito. Nos trajo una bolsa de tapitas para la fundación con los niños con cáncer. Las donó el señor Enrique Morán del sector Chamita. Y nos trajo Juanita Díaz la bolsa. Muchas gracias a Enrique Morán y a Juanita Díaz por este donativo.

Las 12:22 minutos. Ahora sí vamos con noticias y detalles. Asesinada joven por su pareja dentro de una zapatería. Un nuevo hecho de violencia de género enluta al estado Yaracuy cuando una joven identificada como Celis Daniela Monterrey falleció tras ser brutalmente agredida por su pareja con una silla en el municipio Brusual. El crimen ocurrió en el depósito de una conocida zapatería ubicada en la avenida 9 de Chivacoa, establecimiento tanto la víctima como el agresor laboraban. Según fuentes locales, el sujeto acudió al lugar de trabajo durante su día libre y le pidió a su pareja que ingresara al área de almacén para conversar. La interacción escaló rápidamente a una acalorada discusión, momento en el que el hombre arremetió de forma violenta contra la víctima, golpeándola severamente con un objeto. Aunque Monterrey fue auxiliada y trasladada de emergencia a un centro de salud, falleció a los pocos minutos de su ingreso debido a la gravedad de las lesiones traumatológicas sufridas. La víctima deja 3 hijos en situación de orfandad. De manera extraoficial se conoció que el presunto homicida se habría entregado voluntariamente ante las autoridades. Funcionarios del Cuerpo de Investigaciones Científicas Penales y Criminalísticas iniciaron las averiguaciones correspondientes. 12:24 minutos y en un operativo conjunto entre la Policía Nacional y la Fiscalía General de la Nación, las autoridades colombianas lograron la captura de 2 presuntos integrantes del Frente Camilo Torres, del ELN, conocido con

0: los alias del Loco y el Leila. Durante la diligencia judicial, los uniformados incautaron un importante arsenal y material legístico, como una granada de fragmentación, dos pistolas, una escopeta con su respectiva munición, 18 teléfonos celulares y diversos materiales de intendencia. De acuerdo con las investigaciones de inteligencia militar y policial, alias El Loco se desempeñaba como clave en la estructura financiera del grupo armado, siendo el encargado de colectar los dineros provenientes de la extracción ilícita de hidrocarburos, una de las principales fuentes de financiación para sus actividades delictivas. Asimismo, los análisis balísticos preliminares indican que las armas de fuego incautadas estarían vinculadas a la ejecución de homicidios selectivos registrados en los municipios de Curumaní, Pailitas y Pelaya. Las autoridades reiteraron su compromiso de mantener la ofensiva contra el ELN en la región, enfocando sus esfuerzos en neutralizar a los cabecillas, incautar armamento y debilitar la economía ilegal que sustenta el accionar criminal de esa organización. Son las 12:26 minutos. Y bajo arresto, la tapa del frasco. Funcionarios de la División de Investigación Penal de la Policía Nacional Bolivariana capturaron a Felgiorgi Elizabeth Ochoa Gutiérrez, viralizada en redes sociales bajo el alias de autoproclamado de la tapa del frasco. La aprehensión se llevó a cabo tras la difusión masiva de un material audiovisual en que Ochoa se jactaba o se jactaba de tener supuestos vínculos directos con el ministro de Interior y Justicia, Diosdado Cabello, argumentando que esto la convertía en una persona intocable ante la ley. En el mismo video, la mujer admitió abiertamente haber agredido físicamente a golpes a tres de sus vecinas durante un altercado residencial. Las autoridades actuaron de manera inmediata ante la gravedad de las declaraciones y la confesión pública de violencia, trasladando a la detenida a los órganos de justicia competentes para enfrentar los cargos correspondientes por agresión y usurpación de influencia. Son las 12:28 minutos. Por cierto, yo vi ayer a... allí cuando estaba dando las declaraciones, precisamente Diosdado Cabello, con el caso de esta mujer que decía que ella era la tapa del frasco, que ella no se creía la tapa del frasco, sino que ella era la tapa del frasco, porque según ella no le rendía cuenta a nadie, porque estaba apadrinada por Diosdado Cabello. Esto sucedió en una alcabala, que precisamente pues no se quería detener y casi atropella a uno de los funcionarios y allí se produjo el altercado. Bueno, pero ayer miércoles el ministro de Relaciones Interiores, Justicia y Paz, Diosdado Cabello, negó conocer a Elizabeth Ochoa, quien se autodenominó como la tapa del frasco, y afirmó en un puesto policial que a ella no le pasaría nada mientras Diosdado Cabello fuera ministro. Entonces me dijo, pues esa mujer no la conozco. Son las 12:29 minutos. Bueno, así pasó un caso también de... eso se acostumbra mucho, ¿no? De un caso de también de otra persona que fue detenida en una alcabala y le dijo al funcionario que por qué lo había detenido, que si no sabía quién era él, Y el funcionario le dijo, bueno, eso tienes que preguntárselo a tus padres, a ver quién eres tú. Pues yo lo estoy deteniendo aquí es por documentos, por esto y por lo otro. Ah, pero usted no sabe quién soy yo. Bueno, pregúntale a otra persona a ver quién eres tú, porque yo no sé quién eres tú. Así que a la derecha. Y así son muchos. ¿Tú no sabes quién soy yo? Yo soy Francisco Flores, que trabaja en la emisora. Yo. Así hay muchos. Sí, señor. Y mire. Ahora, a llorar al valle. Son las 12:30 minutos. Seguimos con más información. Un hombre fue detenido por robar herramientas de trabajo en el Vigía. Un hombre de 44 años fue detenido por funcionarios de la División contra Delincuencia Organizada del Cuerpo de Policía Nacional Bolivariana por estar presuntamente vinculado al hurto de equipos de trabajo en el sector Finca Vigía. La acción policial se activó tras recibir denuncia por parte de la comunidad, permitiendo rastrear la ubicación del sospechoso hasta un terreno baldío donde pretendía ocultarse dentro de una vivienda improvisada de latón. Durante la intervención, las autoridades lograron recuperar la totalidad del material sustraído a la víctima, colectando una motosierra, una bomba de agua, un palín y un bolso sintético. El hombre aprehendido y las evidencias quedaron a disposición del Ministerio Público para la continuidad de los trámites legales. 12:31 minutos. Los funcionarios del Cuerpo de Policía Nacional Bolivariana adscrito al Estado Táchira aprehendieron en flagrancia a dos ciudadanos de 28 y 29 años de edad por su presunta vinculación con el delito de microtráfico de sustancias estupefacientes y psicotrópicas. El procedimiento policial se llevó a cabo en la vía pública del sector Palomar, situado en el barrio 8 de diciembre, en la jurisdicción del Táchira. Durante la revisión de rigor en el operativo, los efectivos de seguridad incautaron un total de 1,200 gramos de presunta marihuana y 467 gramos de presunta cocaína, los cuales se encontraban distribuidos en diversos envoltorios para su presunta comercialización. Los aprehendidos, junto con las evidencias físicas decomisadas, quedaron a la orden de la Fiscalía del Ministerio Público. Son las 12:33 minutos y otro duro golpe le dieron al ELN. Golpe a la logística de guerra del ELN. El presidente Abelardo de la Espiella anunció que en coordinación con el GAULA y de la Policía y el Ejército Nacional Colombiano se logró la captura en flagrancia de Aguachica César de Fabián Yacid Contreras Contreras, presunto integrante del Frente Camilo Torres Restrepo del ELN. En la operación fueron incautadas 4.950 municiones, 1.950 calibres .50 y 3.050 calibres 5.56, además de dos banderas del ELN, un vehículo y un celular. Según las autoridades, el capturado estaría encargado de recibir, almacenar, custodiar y transportar material de guerra destinado a componentes armados con incidencia en Aguachica, La Gloria, Río de Oro y la región del Catatumbo. Estamos cortando la ruta de abastecimiento del territorio. Cada munición que incautamos es capacidad criminal en el que le quitamos el ELN y vidas que protegemos, dijo el presidente de la Espriella. He dado la orden a nuestra fuerza pública de seguir la ruta de estas armas y municiones, establecer su origen, identificar toda la red logística y capturar a quienes financian, transportan y reciben este material de guerra, dijo el presidente Abelardo de la Espiella. 12:34 minutos. Dos sujetos resultaron detenidos por el Cuerpo de Policía Bolivariana tras agredir a funcionarios e interferir en la labor policial en Jesús María Semprún y Machiques de Perijá. El procedimiento aislado ejecutado es por funcionarios del Cuerpo de Policía del Estado Zulia, Rubén Darío Chacón Toscano de 33 años y Jesús David Colina Muñoz de 21, fueron aprehendidos tras arremeter contra las comisiones e interferir en la labor policial en los municipios Jesús María Sembrún y Machiques de Perijá. El primer caso se registró en Casigo El Cubo, municipio de Jesús María Sembrún, cuando efectivos del Centro de Coordinación Policial número 19 retenían una moto por contaminación sonora y maniobras prohibidas. En la sede policial, Rubén Darío Chacón Toscano irrumpió de forma violenta, arremetiendo verbalmente, intentando agredir a golpe a uno de los oficiales, por lo que fue restringido. Por otra parte, en el sector Rafael Caldera de la parroquia San José, en Machiques de Perijá, oficiales del Centro de Coordinación Policial número 20 arrestaron a Jesús David Colina Muñoz, quien se desplazaba en una moto alterando el orden público, el cual tomó una actitud hostil y de resistencia ante el abordaje de la patrulla motorizada de la policía. Ambos sujetos se quedaron a disposición de la Fiscalía 16 y 20 del Ministerio Público. Son las 12.36 minutos y detenido un hombre en Cuatro Esquinas por golpear a su sobrino de 11 años. Un hombre identificado como Diego Alfonso Urdaneta Parra, de 26 años de edad, fue aprehendido por funcionarios del Cuerpo de Policía del Estado Zulia luego de agredir físicamente a su sobrino de 11 años en la parroquia Carlos Quevedo del municipio Francisco Javier Pulgar. El hecho se efectuó luego de que la progenitora del menor y hermana del agresor acudiera a la sede del Centro de Coordinación Policial número 17 para denunciar el hecho. La mujer manifestó que el agresor le propinó un fuerte golpe en la espalda a su hijo debido a un altercado por una sábana. Una comisión policial inició el rastreo en la zona, ubicando a Urdaneta Parra a escasos metros del comando policial, donde fue abordado por los efectivos tras ser señalado directamente por la denunciante. Posteriormente, la víctima fue trasladada a un centro de salud de la localidad, donde el personal médico de guardia diagnosticó enrojecimiento y una marca visible en la zona dorsal a causa de la agresión. El aprehendido quedó bajo custodia en la sede policial y fue puesto a la orden de la Fiscalía 53 del Ministerio Público con competencia en materia de protección de niñas, niñas y adolescentes. Son las 12.38 minutos a esta hora. 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

Son las 12:53 minutos. Avanzamos con más información en la emisión estelar del Noticiero Acción. Choque de motos dejan 4 heridos. Tenemos que en las horas de la noche de ayer, miércoles 9 de septiembre, se registró un accidente entre 2 motos en la Quinta Avenida frente al supermercado Te Lo Tengo en Santa Bárbara de Zulia del municipio Colón. En el lugar se encontraron una moto Empire Horse de color negro conducida por un adolescente de 14 años quien sufrió politraumatismo. Con él iba Gregorio José González Ocando, de 19 años, a quien le diagnosticaron politraumatismo leve. La otra moto se trata de una Mitsubishi LBT 150 de color negro. Era conducida por Carlos Méndez Aguirre, de 58 años, quien resultó con politraumatismo leve y múltiples escoriaciones. Yalimar Rondón, quien viajaba junto a Carlos Méndez, fue llevada en un vehículo particular hasta un centro asistencial donde le diagnosticaron múltiples escoriaciones. Los heridos fueron trasladados en ambulancia hasta el Hospital General Santa Bárbara, donde recibieron atención médica. Al suceso se presentaron comisiones de la Policía Nacional Bolivariana adscrita a Tránsito Terrestre para realizar el levantamiento del accidente y determinar las responsabilidades del caso.

Son las 12:25 minutos y la policía tiene un hombre que intentó lanzar a su mujer desde un tercer piso. Luego de recibir una alerta ciudadana, comisiones de la policía lograron rescatar a una mujer de 27 años de edad que estuvo a punto de ser lanzada por su pareja desde el tercer piso de un edificio en Acarigua, municipio Páez. En un video quedó evidenciado el hecho que se registró en un apartamento de la Torre E de la zona 11 del complejo habitacional Simón Bolívar. El detenido quedó identificado por la policía como Jorwin R. Durán. Según el parte oficial, los funcionarios, a través de técnicas de mediación, lograron convencer al señalado hasta que este desestimó su acción, y tras concretarse su arresto, el caso fue notificado a la fiscalía correspondiente del Ministerio Público. Son las 12:56 minutos y ahí se ve el hombre, mire. Y la mujer así acuerpadita. Y así gordito, así como yo, mire. Pero más que el hombre tiene fuerza. Tiene fuerza porque la tiene sostenida solamente por debajo de los brazos. Bueno, menos mal que la policía actuó rápidamente y logró convencer al hombre que no la lanzara. Son las 12:57 minutos. Seguimos con más información. Y reportan sismo de 4.1 en la frontera colombo-venezolana por el Zulia. El Servicio Geológico Colombiano informó que durante la mañana de hoy jueves ocurrió un sismo de magnitud 4.1 con epicentro en la frontera entre Colombia y Venezuela. El temblor fue a las 11:55 de la mañana, hora de Venezuela, entre la Guajira colombiana y el estado Zulia. El epicentro fue en la zona costera del norte de la Guajira, cerca de Riohacha, justo en la frontera colombo-venezolana. ...12:57 minutos... avanzamos con más información. Y avión del presidente de Ucrania estuvo a punto de ser alcanzado por un dron. El avión del presidente de Ucrania, Volodymyr Zelensky, estuvo a punto de ser alcanzado por un dron cuando salía de Moldavia hacia Oslo para reunirse con el gobierno noruego y ejecutivos de empresas de defensa de países aliados y para participar en el funeral del rey Harald V de Noruega. Su avión estuvo a punto de ser alcanzado por un dron cuando despegaba de Moldavia. Esa es la realidad a la que se enfrenta, declaró a la televisión pública noruega NKR. ...12:59 minutos... y Marco Rubio sobre posible encuentro con Delcy Rodríguez en la 1... dijo que probablemente sí se reunirán. El secretario de Estados Unidos, Marco Rubio, declaró ayer miércoles que no descarta sostener una reunión con la presidenta de Venezuela, Delcy Rodríguez. Interrogado por la prensa en Ecuador, donde se encuentra de visita oficial, sobre la posibilidad de reunirse en Nueva York durante la próxima Asamblea General de la Organización de Naciones Unidas, con Rodríguez, Rubio respondió: tal vez, hemos hablado bastante, tal vez esté allí en Nueva York, no sé si realmente irá, pero si viene probablemente sucederá, pero aún no hemos programado nada. Pero claro, hemos hablado varias veces. 12:59 minutos. Inamete prevé lluvias por pasos de ondas tropicales 47 y 48 para hoy jueves 10 de septiembre. Tenemos que

El Instituto Nacional de Meteorología e Hidrología pronostica para este jueves 10 de septiembre condiciones de nubosidad parcial a despejado durante la madrugada y primeras horas de la mañana en gran parte del territorio nacional. Sin embargo, se prevén llovinas dispersas en zonas del norte de la Guayana Esequiba, del Tamacuro, oeste de Sucre, partes de Bolívar, Amazonas, Llanos Occidentales, los Andes y el estado Zulia. Para la tarde y la noche se espera un incremento progresivo de la nubosidad que dará paso a precipitaciones de variable intensidad en Guayana Esequiba, Sucre, Monagas, Bolívar, Amazonas, Miranda, Distrito Capital, La Guaira, Carabobo, Yaracuy, Llanos Centrales y Occidentales, los Andes, este de Falcón y el sur del Zulia. En el resto del país prevalecerá cielo con nubosidad parcial e intervalos despejados.

0: una, un minuto, y esto dijo Diosdado Cabello sobre la tapa del frasco. El ministro de Relaciones Interiores, Justicia y Paz, Diosdado Cabello, se pronunció anoche durante su programa sobre el caso de la mujer identificada como protagonista del video viral conocido como La Tapa del Frasco, quien había asegurado gozar de impunidad judicial por un presunto vínculo con el funcionario. Cabello negó conocer a la mujer y afirmó que ella utilizó su nombre sin autorización, por lo que calificó como un acto de chapeo. Hay una señora, no sé qué pasó, la detuvieron en algún sitio y entonces la señora comienza a hacer lo que normalmente uno llama chapear, y chapeó con mi nombre, dijo Diosdado Cabello. Dijo también, es la primera que tiene que ir a rendirle cuenta a justicia por usar el nombre mío. No, va a ser la última. No, tampoco, porque hay gente viva y hay mucha gente también pendeja. Y sintió que ha advertido reiteradamente sobre el uso indebido de su nombre. Yo le he dicho hasta la saciedad, no una vez, mil veces, lo he dicho yo en todas las instancias. También Cabello subrayó que ni sus allegados ni sus círculos cercanos tienen permitido invocar su nombre. Yo tengo pocos amigos y los amigos míos saben que no pueden usar mi nombre. Mi familia sabe que no pueden usar mi nombre para nada. Sobre la afirmación de la mujer de que mientras Cabello fuera ministro no enfrentaría consecuencias, el funcionario respondió que sí deberá responder ante la justicia. Ella le dice al funcionario que mientras yo sea ministro nada le va a pasar. En verdad no le va a pasar nada porque ya lo que va a rendir cuentas es a la justicia. El ministro también rechazó conocerla personalmente, pese a que la mujer aseguró en el video haber agredido 3 vecinas sin consecuencia, amparándose en su supuesta cercanía con él. Ella tiene patente, pues decir que me conoce a mí no vale. Primero que yo no la conozco, no sé quién es, no tengo ni la más mínima idea de quién es esa mujer. Una, 4 minutos, y Maiquetía opera al 50% de su capacidad tras la instalación de terminales temporales. A 35 días de haber iniciado los trabajos con la instalación de terminales temporales, el Aeropuerto Internacional Simón Bolívar de Maiquetía alcanzó el 50% de su capacidad operativa, según informó el ministro del Poder Popular para el Transporte, Francisco Garcés. El titular de la cartera de transporte destacó que este avance responde a un trabajo coordinado entre equipos técnicos nacionales e internacionales. Esta labor conjunta ha permitido la recuperación progresiva de la principal infraestructura aérea del país, así como la reactivación del sistema portuario que actualmente mantiene la totalidad de sus grúas operativas en el puerto de La Guaira. Como parte de las medidas para garantizar la dinamización e itinerario del comercio nacional, Garcés añadió que las autoridades reubicaron estratégicamente parte de las operaciones portuarias hacia Puerto Cabello, medida que busca agilizar el flujo de mercancías e insumos en el territorio venezolano. A 5 minutos, y según Mega Análisis, María Corina Machado lidera la intención de voto presidencial en Venezuela. un contundente 88.4% de la población venezolana considera que es muy urgente que dejen el poder en medio de la judicialización el gobierno por los problemas con el suministro eléctrico, la escasez de agua potable y la crisis económica generalizada, agravada tras los recientes terremotos en el país. Así lo revela el más reciente estudio de la firma Meganálisis titulado Venezolanos al Límite, correspondientes al mes de agosto de 2026. Frente al panorama de crisis multidimensional, el estudio señala que la ciudadanía percibe la renovación del Poder Ejecutivo. Al ser consultado sobre cuál proceso comicial resulta más urgente en la actualidad, el 79.3% de los encuestados afirmó que se debe realizar una elección presidencial. En un contraste de un 7.4% se inclinó por los comicios de gobernadores y alcalde, mientras que un reducido 6.8% optó por la renovación parlamentaria de la Asamblea Nacional. En cuanto a la intención de voto para una eventual contienda presidencial, María Corina encabeza ampliamente preferencias de un 61.2% de la intención de voto. En la mediación o en la medición le siguen el empresario Lorenzo Mendoza con un 5.9%, Delcy Rodríguez con un 3.1%, Enrique Capriles Radosky con 0.7%, Leopoldo López con 0.5% y Diosdado Cabello con 0.2%. Al evaluar un escenario polarizado directamente entre María Corina Machado y Delcy Rodríguez, la brecha se amplía. Machado alcanza el 75.5% del respaldo popular frente a un 3.8% de Rodríguez y un 12.4% indicó que no votaría por ninguna de las dos opciones y un 8.3% manifestó no saber. 1:08 y el Barcelona arrolló al Feyenoord con doblete de Rafael Rapiña. Barcelona comenzó con autoridad su camino en la Champions League al golear 5-1 al Feyenoord en el Campo Nudo con una destacada actuación ofensiva encabezada por Rapiña. El conjunto azulgrana tomó ventaja apenas en el minuto 3 cuando Rapiña apareció para abrir el marcador. Así pues que ayer no hubo tanta brisa y no le funcionaron las velitas ni tanto a Francisco Flores ni a la criollita, a Carmencita Flores. Tuvo que salirse del barrio El Carmen, se fue para el paraíso y de allí se ubicó, ¿sabe dónde? Se fue para atrás del aeropuerto, allí atrás de la pista, por el sector El Milagro, porque por donde pasaba, nada más que escuchaba ¡gol! ¡Gol del Barcelona! Salía corriendo Carmencita de la criollita para otro lado. ¿Qué te puedo decir? 5x4, 20. 1:10, publicidad.
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3: Una 16 minutos, avanzamos con más de la emisión estelar del Noticiero Acción. Y la presidenta encargada Delcy Rodríguez informó ayer miércoles que fueron entregadas 151 viviendas a familias afectadas por el doble terremoto registrado el pasado 24 de junio, que dejó al menos 509 fallecidos en un último balance oficial. En una declaración transmitida por Venezolana de Televisión, Rodríguez detalló que 10 viviendas fueron entregadas en Caracas, 80 en Monaga, 32 en Nueva Esparta, 20 en Trujillo y 9 en Carabobo. La mandataria señaló que estas soluciones habitacionales permitirán que 449 personas regresen a sus hogares. Nosotros seguimos construyendo nuevas viviendas para fin de año, terminando viviendas para fin de año, apoyando con planes de financiamiento a las juntas de condominio que permitan recuperar edificios. Rodríguez agregó que también se están habilitando mecanismos de financiamiento para propietarios que necesiten reparar sus viviendas, así como para operaciones en el mercado secundario y alquileres. Una 18 minutos, el concejal del pueblo, Giovanni Araque, en línea telefónica. Adelante, buenas tardes.
4: Muy buenas tardes, amigo Rafael. Primero que nada, le damos gracias a Dios porque en este bonito día que nos ha regalado tenemos una calor fuerte, pero aquí estamos y seguimos confiando en Dios. Sí, amigo Rafael, es para hacer una invitación a una jornada de atención médico-social que estaremos realizando mañana en el kilómetro 15, en el sector 16 de julio, precisamente donde está el acueducto del agua. Esta es una jornada de salud, amigo Rafael, que hacemos todos los viernes. Esto es nuestro líder, el alcalde Lisandro Segura, llevando estos programas a las comunidades más vulnerables de nuestro municipio. Nos tocó en la parroquia Rómulo Gallego, en la comunidad 16 de julio. Así que invitamos a todos los vecinos del kilómetro 15, Quebrada Negra, Quebrada Blanca, El Majaguar, Barrio Nuevo, El Carmen, La Fortaleza parte alta y parte baja, kilómetro 9 y kilómetro 15. ¿Qué tenemos en esta jornada social, amigo Rafael? Medicina en general, pediatría, vacunación, desparasitación, barbería, pinta carita, golosina para todos los niños que vayan a esta jornada social, donación de medicamentos, siempre y cuando el paciente que va a ser valorado requiere el medicamento y lo tenemos en ese momento, lo damos. Asesoría en materia de niños, niñas y adolescentes, registro civil, asesoría psicológica, terapia restauradora, registro de personas con discapacidad y nutrición. Así que todos los vecinos de estos sectores mencionados, no se lo pierdan. Mañana, primeramente, con la ayuda de Dios, a partir de las 8 de la mañana, nos vemos allá en la comunidad 16 de julio del kilómetro 15, precisamente donde está el pozo de agua que hizo nuestro líder, el alcalde Lisandro Segura. Se despide de este noticiero el luchador social de todos los tiempos, el concejal del pueblo, Giovanni Araque.
3: Gracias, Giovanni. Una 20 minutos, seguimos con más información. hayan maniatado y apuñalado sin vida al coordinador de turismo de una alcaldía. Conmociones y indignados se encuentran los habitantes del estado Portuguesa tras confirmarse el hallazgo del cuerpo sin vida de Bismar Coromoto Páez Márquez, de 43 años de edad, quien se desempeñaba como coordinador del departamento de turismo de la alcaldía del municipio Páez y contaba con trayectoria política local como excandidato a concejal. El cadáver del servidor público fue localizado la jornada del martes 8 de septiembre a orillas del canal de desagüe en las inmediaciones del Parque Museo Carmelo de Acarigua. De acuerdo con reportes policiales, la víctima yacía en posición boca abajo con las manos y los pies atados y presentaba severas heridas producidas por un arma blanca en distintas partes del cuerpo. Páez Márquez se encontraba en paradero desconocido desde la noche del lunes 7 de septiembre. La alarma en su entorno cercano se encendió cuando sus familiares perdieron toda comunicación telefónica con él, lo que motivó el despliegue de una intensa campaña de búsqueda a través de redes sociales. Trascendió que la última interacción de la víctima fueron que sus allegados estuvo vinculada a una transacción comercial. El funcionario informó a su núcleo familiar que acudiría a una cita para encontrarse con el potencial comprador de un vehículo. Se sospecha que esta reunión fue la trampa utilizada por los criminales para someterlo. 22 minutos y le quitó la vida a un anciano que abusó de su hija de 4 años y lo enterró en el patio de su casa. De acuerdo con las averiguaciones preliminares y testimonios recabados en la zona, el suceso ocurrió hace 5 meses, pero fue descubierto en las últimas horas. Funcionarios del Cuerpo de Investigaciones Científicas Penales y Criminalísticas, adscritos a la Delegación Municipal El Tigre, detuvieron a un hombre señalado como el autor material del asesinato de Luis Ramón García, de 78 años. El cadáver del sexuagenario fue hallado sepultado en el patio de una vivienda ubicada en la calle José Félix Ciso del sector urbanístico 2000 en el municipio Simón Rodríguez del estado Anzoátegui. De acuerdo con las averiguaciones preliminares y testimonios recabados en la zona, el suceso ocurrió hace unos 5 meses, pero fue descubierto en las últimas horas. El agresor había tomado la justicia por mano propia luego de enterarse de que el sexuagenario presuntamente abusó de su hija de 4 años, aprovechando la cercanía con la familia. Tras someter y amordazar al anciano, el sujeto supuestamente lo atacó con una cabilla, causándole 2 heridas letales y en el tórax y en el abdomen. Para evitar que el olor delatara el crimen, así como para acelerar el deterioro biológico, introdujo el cuerpo en una bolsa plástica, le arrojó cal y sal y lo sepultó en el patio del inmueble donde García residía solo. El dantesco hallazgo se produjo de manera fortuita cuando terceros intentaron ingresar al terreno, notaron la tierra removida y divisaron los restos, alertando de inmediato a las comisiones policiales. Los detectives del 6CPC mantienen abiertas las pesquisas para determinar y esclarecer los hechos. 1:25 minutos, publicidad.
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4: 1:29. Mario Vela extravió su cartera con todos los documentos personales por las inmediaciones de la avenida 16. Agradece a la persona que haya encontrado la cartera de Mario Vela. Por favor, llamarlo al 0414-728-4868, 0414-728-4868, 0414-728-4868, pueden traerla a esta emisora. 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Tenemos que el doctor Giraldo Solano extravió su cartera ayer como a las 5 de la tarde en el Centro Comercial Junior Mall. Agradece a la persona que haya encontrado la cartera del doctor Giraldo Solano. Pueden llamarlo al 0414-737-3831, 0414-737-3831, 0414-737-3831. Dice que no importa el dinero ni la cartera, sino los documentos. O pueden llevarla a la clínica Vida y Salud frente a la Cantever. Dice, buenas tardes, Rafael, por favor, complacer a Osmar y Carolina Seña Márquez por estar cumpliendo 16 años. La complacen sus padres Milagro Márquez y Osmar Seña, de sus hermanos María, Osmarlin y Osmar Seña. Full sintonía en Caño Seco 4, sector El Araguaney. Mi pana, saludo desde Maracaibo para complacer a María Fernanda Galvis Arellano, que está de cumpleaños hoy de parte de toda su familia. Arellano Lobo, de su tío más querido, el popular Iguano, a full sintonía. Buenas tardes, ¿cómo está? Para felicitar a la cumpleañera Rosemary Huiza, de parte de su amiga, que Dios le conceda muchos años más de vida y salud, que siga así como es ella, sencilla, cariñosa y amable, respetuosa. Buenas tardes, Rafael, necesito una pareja para una finca pequeña en San Rafael de Mocujete, a orillas de la Panamericana. Llamar al 0424-732-6204, 0424-732-6204, 0424-732-6204. Buenas tardes, ¿qué te puedo decir de unos niños que se bañan en el río Chama? Qué peligro, Rafael, ¿dónde están los padres de los niños como autoridad? No lo digo por un chisme, para bien de yo. Yo viví una experiencia, Rafael, sé lo que es perder un hijo, ahogado, que Dios lo bendiga. Esos niños, mi nombre es Nelson Rojas, habitante de Mucujepe.

Hola, buenas tardes. Me ofrezco para trabajar en casa de familia para quedarme. 0424-777-1676. 0424-777-1676. Soy Yolanda Martínez. Dice, estimados o estimadas líderes del sector productivo y académico, el UTCM te recuerda tu compromiso con el futuro de nuestra industria. Estamos muy cerca de reunirnos para definir juntos el mapa de formación técnica y profesional que necesita el sur del lago. Desde el UTCM, sede del Vigía, junto a la Cámara de Comercio e Industria del Estado Mérida, la Alcaldía de Alberto Adrián y el Ecosistema Universitario, te esperamos para levantar la data real que conectará la educación con el empleo. Detalles del encuentro, fecha viernes 11 de septiembre, es decir, mañana a las 8:30 de la mañana en el edificio UTCM, en la Avenida Bolívar, sector Coco Frío, entrada por la Avenida Bolívar. Tu visión como empresario, comerciante o académico es fundamental para este diagnóstico. Asegura tu participación y acompáñanos a construir el progreso de nuestra región. Nos lo hace llegar la licenciada Yurima Ramírez de la Alcaldía Alberto Adriani. Buenas tardes, para que felicite a Nicolás Arriba, que está cumpliendo hoy 72. La felicitan sus hijos, sus hermanos en Caño Arenas. Buenas tardes, Rafael Guas, para complacer a Paredes en el sector Santa Elena Arenales, de parte de sus seres queridos y aquí de San Rafael de Mucujepe, que hoy está cumpliendo años. Lo complacen sus seres queridos aquí en San Rafael de Mucujepe, que lo pasen muy bien en su cumpleaños. Felicidades. Bueno, una señora que me envió un mensaje desde el Paraíso con respecto a la C Urbano, ya le pasé la información al alcalde. Hola, buenas tardes, ¿cómo está, amigo Rafael? Dios te bendiga, siempre aquí esperando mi saludito aquí en mi puesto.

0: potecito de caña, María Jocelyn, y yo esperando mi potecito de jugo de caña, y nada que llega. Saludito, María Jocelyn. Buenas tardes, para complacer a Mina Mercado en Los Naranjos, la complace una amiga, que los cumpla felices muchos años más de vida. Dice, se necesitan los siguientes medicamentos: aminoácidos al 10% en solución, sulfato del magnesio al 12% y cloruro de potasio al 7.5%. Comunicarse con Jenny Carolina Ramírez al 0426-413-2097. 0426-413-2097. Tenemos por acá, Rafael, disculpa, por favor, diga por la emisora que nos encontramos un manojo de llave por el sector de Monteverde, cerca de la cancha. Bueno, quien ha perdido un manojo por Monteverde, cerca de la cancha, que llame al 0412-953-2928. 0412-953-2928. Bueno, hacemos llegar las palabras de condolencia para nuestro gran amigo Albeiro Valero, por el fallecimiento de su hermano, Luis Emiro Bracho Valero, quien era pues su mano derecha, quien lo acompañaba para todos lados, tanto en la cooperativa de electricidad como también allí en Caño Blanco. Le estaba ayudando con los bohíos allí en el balneario, pero lamentablemente falleció. Así pues que hacia toda la familia, especialmente para nuestro amigo Albeiro, hacemos llegar nuestras palabras de condolencia y paz al alma de Luis Emiro. Que en paz descanse. Dice, buenas tardes, Rafael, es para felicitar a mi nieta en Cuatro Esquinas que cumple 15 años, de parte de sus padres Angelín y Daniel, desde la distancia, sus abuelos, hermanos, primos, que cumplan muchos más, son nuestros más sinceros deseos, de parte de Ovidio Flores. 1:38 minutos, hasta aquí, mis amigos, la emisión estelar del Noticiero Acción. Dice, saludo, le envió la gente de Mucujepe y a mis padres Navis y Marina Roja. Bendiciones, hermanos, feliz sintonía desde Estados Unidos. Bueno, ahora sí nos vamos. 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También nos despedimos a nombre de esta publicidad. Para todos, feliz tarde y chao, chao.
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0: 1:53. 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
0: 1:58.
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2: 2 minutos.
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0: Hola, hola, hola. Muy buenas tardes. Tengan todos nuestros fieles oyentes del programa Venezuela Habla Cantando. Bueno, queridos amigos, hoy estaremos compartiendo lo mejor de la música llanera. Estaremos todo el equipo que hacemos vida acá en Acción 104.5 FM y su programa Venezuela Habla Cantando, con este servidor quien les habla, el Camarita, el hijo de las tierras del Silbón, Douglas Lavado. Estaremos bajo la presidencia la licenciada Carmen Beatriz Márquez de Rodríguez. En la gerencia general, el licenciado Gilmer Guerrero. Dirección comercial, abogado Jessibeli Orellano. En la gerencia técnica, el ingeniero Miguel Rodríguez Márquez. En la grabación, edición y montaje, José El Pollo Márquez. En la planta transmisora, el señor Argimiro Velandria. En los controles me acompaña nuestro amigo Francisco Flores. Y quien estará para todos ustedes, este servidor, el Camarita, Douglas Lavado, para llevar lo mejor del programa Venezuela Habla Cantando por Acción 104.5.
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0: Bueno, vamos a la parte publicitaria y ya venimos con ustedes.
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1: Y en un día como hoy...
2: Bueno, sí señor, un día como hoy nace en Caracas el doctor Luis Racetti, señores, pionero de la medicina moderna y fundador del Colegio de Médicos de Venezuela y de la Academia Nacional de Medicinas. Bueno, queridos amigos, recuerden que hoy vamos a estar con ustedes y nos pueden llamar o nos pueden escribir a través del 0424-716-9271 o nos pueden llamar al 0275-881-2240. Bueno, recuerden que hoy voy a estar por acá en compañía que nos visitan. Bienvenidas y bienvenidos. Acá tengo una visita que hoy nos van a hablar un poco y nos van a comentar porque sé que hay algo bueno por ahí. Claro que sí, me dijeron, mira, yo los escuché por ahí en otra emisora también. Y yo dije, bueno, tienen que traerme algo bueno por acá. ¿Ah? Y estaba que estaban preguntando por ahí y yo quiero hablarles de... Cuando estemos en el contacto de hablarles, les voy a decir lo del picadillo criollo. Yo escuché el picadillo criollo, ¿no lo has comido? ¿Ah? Yo sé que se ríen porque ya yo sé que sí. Claro que sí. Bueno, tengo la compañía hoy por acá de la licenciada... Por acá se me... Tenía el papelito, es que se me pierde. La licenciada Nelly Franco y nuestro amigo Junior Contreras. Bienvenidos al programa Venezuela Habla Cantando en Acción 104.5. Las puertas están abiertas para ustedes. Yo sé que son los encargados de ese gran festival. El segundo festival, escuché por ahí que es el segundo en este. Pues bueno, voy a darle las palabras y bienvenida al programa Venezuela Habla Cantando.
3: Muy buenas tardes a toda la audiencia de esta prestigiosa emisora, a ustedes, señores locutor, a su amigo que lo acompaña allí con ese teclado, con esa música, Francisco Flores, a la licenciada Beatriz por permitirnos y abrirnos las puertas diariamente cuando la necesitamos. Ella nunca nos dice no, siempre tiene ese lado positivo con nosotros como Cámara de Comercio. Y de aquí les vengo a contar a toda mi gente hermosa del Vigía, a empresarios, amigos y público general, lo que será el Festival Gastronómico, cultural, y este año le agregamos empresarial, 2026.
2: Ajá, 2026. ¿Y qué es lo que le tenemos preparado a todas aquellas personas que nos van a hacer la visita ese día?
3: Bueno, nosotros el año pasado, que fue la primera edición, después de 6 años que tuvo paralizada lo que fue el área del Festival Gastronómico, nosotros iniciamos el año pasado con 24 stands. De gastronomía, de diferentes las colonias que hacen vida en nuestro bello municipio Alberto Ariani, como lo es las colonias árabes, peruana, Grecia, colombiana, que no puede faltar en nuestro municipio, en esta hermosa crucijada, la colonia china, la variedad de colonias que hacen vida en nuestro municipio. Pero también el año pasado le agregamos ese toquecito de varios de estados que participaron, los gremios también, como Zulia, Táchira, Trujillo, Mérida, Barinas.
2: Y los platos típicos ahí también. Esas son las especialidades que las personas pues deben ir y probar cada platico de esos especiales, ¿no?
3: Correcto, variedad.
2: Es la variedad que va a haber ese día también.
3: Tenemos ahorita un aproximado de 30, 35 stands de diferentes tipos de platos. No hay platos repetidos allí, son cada stand con cada tipo de plato diferente, empezando con las colonias. La cultura principal son los platos típicos de las colonias. Luego vienen los gremios y algunos empresarios que están presentando sus platos, pero no repetidos esta vez. Van a encontrar una variedad de platos para, bueno, allí ir a ir a almorzar, desayunar, almorzar y cenar.
2: Claro, porque sí, hay el desayuno. Bueno, las especialidades que hay ahí, pues el desayuno es para eso es, ¿no? Para probar. Y bueno, también escuché también lo de la parte de cultura, que también está mezclándose ahí, y esa es la parte que también se debe presentar en esos eventos, ¿no?
3: Sí, mira, esa parte se la voy a dejar a mi amigo que me acompaña en todas las actividades de lo que es el Festival Gastronómico, que ya tenemos 20 días trabajando con esto, y le quiero ser muy agradecida, un agradecimiento especial a todos los empresarios que nos han apoyado con la parte de su patrocinio, con su logo, con su marca, que estamos haciendo un collage con todos los logos, dándolo a conocer en todos los Instagram de la Cámara de Comercio y los grupos que mantenemos allí.
2: Muy bien. Y bueno, el que se quiera abocar a esa empresa también, ese mismo día va a tener también la oportunidad de hacerlo, y
3: en este momento nosotros ya de stand disponible nos queda como un 20%, un 20% de stand disponible. Lo que tenemos que es que se coloquen en contacto con nosotros para poder decirle que están disponibles para comidas o para concesionarios, que esta área la va a hablar mi colega, amigo, licenciado Junior, para que le explique la otra parte de lo que es la parte externa dentro de la organización, la Cámara de Comercio.
2: ¿Y cómo van a hacer para tener el contacto y eso? No lo va a decir el amigo, sí. Junior. Bueno, bienvenido el amigo Junior Contreras. Oiga, mi amigo Contreras, y póngame mucho cuidado. Esta tarde le saluda el cámara Douglas Lavado.
4: Bueno, muy buenas tardes para todos.
2: Que me repita los versos ahí. Bienvenido,
4: bueno,
2: Junior.
4: Bueno, muy buenas tardes para todos. Primeramente, pues agradecerle a Dios y Acción 104.5 por siempre tener las puertas abiertas a la licenciada Carmen Beatriz Márquez y a ustedes hoy que nos dan la oportunidad de hablar de este importante evento como lo es el Festival Gastronómico. Usted muy bien lo decía, el Festival Gastronómico se retomó el año pasado, en el año 2025, tenía 6 años de pausa. La última directiva o el último presidente que hizo el festival fue casualmente el alcalde Lisandro Segura.
2: Muy bien.
4: Que está hoy en turno en la alcaldía. Y bueno, ahorita se retoma con esta junta directiva que está presidida por el licenciado Xavier Lamírez y junto a su vicepresidente, la licenciada Nelly Franco, y toda su directiva. Esto es un festival que se ha vuelto un ambiente bastante familiar debido a que, bueno, el año pasado, como le decía la licenciada, comenzamos con 24 stands en lo que fue en la parte gastronómica. Este año el festival pasó a otro nivel, donde vamos a tener 60 stands entre gastronomía y parte empresarial. Esto, pues también tenemos un ambiente totalmente familiar, donde tendremos un campeonato deportivo de bolas criollas, vamos a tener lo que es camas elásticas inflables, vamos a tener una tarima donde vamos a estar presentando presentaciones culturales y talento en vivo
2: de la agrupación desde acá del patio.
4: Y lo importante de todo esto es que este festival es un ambiente donde tú vas a conseguir más de 30 platos distintos.
2: Claro, muy importante.
4: Y como tú lo decías, el picadillo, ¿no?
2: Criollo. Hay que ir, Francisco, ¿no? Hay que ir porque el picadillo criollo hay que tener. Tiene que ver la parte.
4: Azodega lo va a
2: conseguir. Tiene que conseguirse el picadillo criollo.
4: Bueno, Azodega le presenta el estado Barinas.
2: Ah, bueno, ahí está. Ahí está el picadillo criollo. Hay que llegar hasta ese stand a ver qué. Claro que sí, lo vamos a ir a visitar.
4: ¿Ah? Sí. Bueno, entonces vamos a tener esta diversidad de stand dentro de las instalaciones, donde va a ser un domingo familiar, donde la entrada es totalmente gratis, donde generamos las condiciones para que este evento pues tenga el éxito que se busca. Vamos a tener seguridad, atención de primeros auxilios, vamos a tener planta eléctrica, música en vivo, actividades para los niños, la parte deportiva, la parte cultural y la degustación que va a haber, que comienza a las 11 de la mañana, una degustación stand por stand, donde vamos a tener todas las colonias que hacen vida en el municipio de Alberto Arleani. Para nosotros como Cámara de Comercio y nosotros que estamos en el comité organizador, para nosotros pues nos complace en invitar a todas las personas que nos están escuchando a que se sumen. Tenemos un 20% de la maqueta todavía disponible, tenemos un espacio para emprendedores también.
2: Bueno, los emprendedores, porque hay muchos, disculpa que te interrumpa por ahí, Junior, porque hay muchos emprendedores que sí, que te hacen torta, que ya, y son jóvenes que también, que están emprendiéndose a esto, bueno, y esa es la oportunidad. Lo invitamos a eso, pues.
4: Sí, claro, se invita. Bueno, este festival gastronómico, que ahora tiene el toque empresarial, es una vitrina para todos. Para el ámbito cultural, para el ámbito deportivo, para el ámbito familiar, para el ámbito empresarial y para el ámbito emprendedor.
2: Claro que sí.
4: Es importante resaltar lo nuestro, lo que hay aquí en el municipio, como también es importante darle las gracias a todo el comercio o todos los empresarios que se han sumado con el patrocinio, y también darle las gracias a los que son los pilares fundamentales de este festival gastronómico, como es la alcaldía del municipio de Alberto Arleani, como lo es el alcalde Lisandro Segura, y a Sodega, el gremio ganadero, que también es un pilar fundamental dentro de lo que es la organización del Festival Gastronómico. Y bueno, hacerle un llamado a todos que participen, que asistan. Es un momento de compartir en familia. Y bueno, es un día domingo.
2: Es familiar, un domingo familiar de descansar, pero de descansar vamos a disfrutar ese gran evento. Bueno, otra cosita, Junior, para tener la información, cómo poder lograr estar ahí en un stand o número, sí, claro, de contacto, que se puedan comunicar con ustedes, el gremio que está encargado, pues.
4: La gerente de comercialización es la vicepresidenta, la licenciada Nelly Franco, que ella ya le va a indicar su número de teléfono, el que desee un stand o desee ser patrocinante de este evento.
3: Muy buenas tardes nuevamente. Bueno, por aquí tengo el número de teléfono, lo dejo en manos de ustedes para que tengan ese contacto de comunicarse conmigo para las personas que desean estar allí dentro de la organización, dentro del Festival Gastronómico 2026 y den a conocer su marca, su producto, qué hacen en nuestro municipio Alberto Ariani, porque a veces nos cohibimos de estar presente en X sitios porque decir $20, $30, $80 un stand no es un gasto, es una inversión, porque nosotros dando a conocer nuestra marca, estar en un festival gastronómico donde tenemos la posibilidad, que si el año pasado tuvieron 1.500, 1.600 personas, este año que le agregamos este toquecito empresarial,
2: muy bien,
3: ya sé que la visita va a ser más de 2.000 personas.
2: Más de 2.000 personas, exactamente.
3: Entonces mi número de teléfono es 0414-374-6390.
2: Bueno, vamos a repetirlo para que...
3: 0414-374-6390. Licenciada Nelly Franco, la parte empresarial, comercial de este festival.
2: Muy bien. Junior, una pregunta. Y también vamos a tener nuestra música llanera en vivo. ¿Qué me dices tú de eso? Porque si hay música llanera en vivo también, yo voy y les regalo unas canciones a toda la gente que va a estar en ese gran evento.
4: Sí, por supuesto que sí. El año pasado tuvimos la presencia del amigo Henry Contreras.
2: Ajá.
4: Que el amigo Molina, a través de él, pues, nos hizo ese regalo a toda la colectividad vigiense. Y bueno, usted está invitado, ahí está,
2: bueno, Tarima para ahí usted. Vamos a estar, claro,
4: y
2: que sí.
4: Y lo importante de todo esto es que esto también se ha vuelto un encuentro para todos, ¿no? Nosotros, aparte también de ser empresarial, involucramos lo que son todas las iglesias del municipio. Nosotros, pues, le hemos pasado carta a todas las iglesias del municipio de Alberto Arleani para que puedan participar en este festival gastronómico en la representación de un país o una colonia. Esto es bastante importante porque nosotros, pues, este es un momento donde se involucra todo lo que es la colectividad vigencia. Aquí vas a ver organizaciones, vas a ver gremios como Sodega, como Cabizún, colegios como el Colegio Veterinario, instituciones como la Alcaldía, como Damas Voluntarias y como empresarios del municipio. Y las iglesias, pues, no podían faltar.
2: Claro, exactamente, sí. Es como yo le digo, Junior y licenciada, es de activar, y digo que también en la unión de un folclorista también debe existir acá en este municipio, porque siempre he venido con esa mente de que aquí hay muchos folcloristas, cantantes de la música llanera, cantantes que les gusta, grupos, ¿verdad? Y bueno, son personas que debemos explotar y conocer en nuestro municipio, porque te digo por qué, porque hay un emprendimiento que está escondido en Aroa que te hace la harina de cambur y de plátano para hacer el atol y eso. Mire, muy importante, y si me está escuchando la gente de Aroa 2, bueno, vayan, esta es la oportunidad de presentar ese producto. ¿Ah? Vayan a presentar el producto, que es muy bueno para el niño en la mañana, un atorcito de eso, para hasta cenar, pues, con harinita de acá.
4: Y más que es un producto nuestro.
2: Claro,
4: es un producto. Exactamente. Es algo que nos identifica al vigiense.
2: Claro.
4: Entonces, pues, si nos están escuchando, le hacemos la invitación a que se sumen. Mira, esto es un espacio para todos.
2: Muy
4: para
2: bien.
4: Para el pequeño, para el mediano y para el grande empresario. Nosotros aquí estamos con los brazos abiertos, atentos a todas las personas que se están sumando, igual los concesionarios de motos, los concesionarios de vehículos, las empresas consolidadas. Para nosotros, pues, es un placer tener empresas de internet, empresas de seguro. Tenemos también la participación de la Feria del Campo, que va a poner un stand de fruta, y todas estas participaciones a nosotros nos suman y le damos un evento de calidad a las personas del Vigía.
2: Y yo sé que va a quedar muy contento, y para el próximo, o sea, no va a durar mucho para hacer el tercer festival, porque la gente lo va a pedir, Junior. Claro, sí, sí, que sí. Bueno, algo más que acatar a invitar a...
3: Bueno, ¿qué le puedo decir yo a mi bella gente y hermosa del municipio de Alberto Ariani? Que debemos ir preparados con un estómago vacío.
2: Ajá, o sea, no, el sábado, no desayunar. No cenar ni desayunar el domingo.
3: Porque nadie se quede en casa. Yo les recomiendo a las mujeres vigenses y todas las mujeres del que rodea nuestro municipio, no cocine el día domingo 11 de octubre.
2: Dígale a
3: sus esposos tienen que llevarlas a desayunar.
2: Así que prepararse
3: y a cenar allí en Cabizur.
2: Francisco, pendiente, ¿no? A prepararse, que ya sabe, ya escuchó. Cuando llegue Francisco, no, usted se pare y vámonos.
3: Bueno, entonces, al finalizar esta actividad del día de hoy aquí en esta prestigiosa emisora, gracias a todos ustedes por su invitación. Los espero por allí y a toda mi bella ciudad los esperamos el día 11. Que vayan preparados a comer.
2: A partir de las
3: 10 de la mañana.
2: Ay, tempranito, paisano. Allá, Junior.
4: Bueno, sí, agradecerle siempre a Acción 104.5, igual que a todos los medios de comunicación, a los amigos periodistas que de una u otra manera nos han atendido, y agradecemos porque esto es parte fundamental de lo que es la parte de la publicidad, la promoción del evento. Y bueno, invitar a todas las personas que nos están escuchando, a los empresarios, a las personas que participen en el festival, que vivan la experiencia del festival gastronómico. La entrada es totalmente gratis.
2: Gratis. No hay limitaciones. Que no van a decir que ay, yo no fui porque no tenía platica, papá. No, señores.
4: No, aquí no está la gratis. Cosa de pagar gratis. La entrada. Aquí es totalmente gratis y esto se hace con el firme propósito de brindarle una actividad al municipio Alberto Ariani, donde puedan encontrar más de 30 platos distintos. En este festival tenemos algo que nos identifica. Ajá. No hay ningún stand que repita el plato del otro. El que vende pollo, vende pollo. El que vende pizza. La gente va a tener la oportunidad de escoger.
2: Y el que vende picadillo, vende picadillo. Yo tengo el picadillo. Bueno, gracias a ustedes por hacer acto de presencia, ¿verdad? Acá en esta tarde. Y bueno, Dios los bendiga. Y allá estaremos con ustedes compartiendo lo mejor y el picadillo criollo. Nos vamos con un tema a través de Venezuela Habla Cantando y ya regresamos.

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0: 40 minutos. 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

0: Bueno, señoras y señores, ahí estaban escuchando este tema. Sí, estábamos escuchando el tema de Jesús Moreno, Punto Final. Muy buen tema, señores. Súbele, Francisco. Bueno, para todos los parranderos y los que están emparrandados, agárrese, paisanito, que llegó Douglas Lavado a través de este programa. Aquí es que usted lo ha escuchado. Venezuela habla cantando y se escucha por todos los lados, paisanos. Sí, señor. ¡Upa! ¡Que viva Venezuela! Bueno, recuerden nuestro número de contacto al 0424-716-9271 y al 0275-881-2240 para que nos llamen directamente a través del programa Venezuela Habla Cantando por Acción 104.5 FM. La diferencia en el dial. Sí, señor. Bueno, estamos con la mensajería de texto por acá. Dice: camarita, te felicito, lo hace muy bien, Chuchín Fernández. Saludos, paisano, nuestro amigo camarita Chuchín Fernández, el hombre que le gusta nuestra música llanera, 100% paisanito. Saludos a esta hora, full sintonía también del programa Venezuela Habla Cantando.
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0: Por acá nos llega otro mensaje, dice: en sintonía, cámara, nuestro amigo Eder Contreras. Saludos, familia, la gente en Mucujepe. También saludamos a la gente de San Rafael de Mucujepe, a todos los que nos escuchan en el sector de la Panamericana, a esta hora del programa Venezuela Habla Cantando. Nos vamos con más música y ya regresamos con lo mejor de la canta criolla. Yo no soy de por aquí, yo vengo de San Fernando. Agárrese, paisanito, que se formó este parrando a través de este programa Venezuela Habla Cantando. Ya regresamos.

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2: Ahora
0: 53 minutos.
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0: 55 minutos.
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7: 2:59.
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0: 3:05.
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Sí, señor. Bueno, señoras y señores, seguimos con Venezuela Habla Cantando. Por eso tengo razón de formar este parrando para todos mis amigos, los que me están escuchando, porque sé que este programa, sé que lo están disfrutando a través que se tiene el nombre Venezuela Habla Cantando. Papaisano, y que viva el llano. Bueno, para todos los fieles oyentes que están apegaditos al dial, señores, por acá me dice, vamos con la mensajería, por acá dice Camarita, muy buenas, muy buen programa, te felicito. Fiel audiencia todos los días desde el taller Las Palmas, en el kilómetro 15, su amigo el profesor Miguel Morales, para saludar a mi amigo Cabecita de Cochino. Y que también te escucha el programa. Bueno, saludo pues, paisano, al profesor Miguel, vecino también. Saludo a esta hora, full sintonía, claro que sí. Por acá dice, mi pana, saludo. Por acá vamos a ver. Por acá, mi pana, saludo desde Maracaibo para complacer a María Fernanda Galvis Orellano, que está de cumpleaños hoy de parte de toda su familia Orellano y Lobo, y su tío más querido, el popular Iguano, a full sintonía por la web, señor. Así que bueno, saludo a la gente también que nos escucha por allá. El amigo Abel Contreras, saludo paisano. Ajá, por ahí tenemos el cumpleaños. Ahorita le vamos a colocar el cumpleaños para que todos los cumpleañeros hoy en su día. Por acá dice, bueno, voy a saludar al Catire de la Blanca, el hombre de la buceta marrona. Sí, señor, vamos a saludar al Catire. Ajá, ¿y cómo es? Bueno, él me dio saluda, me dio la cola, vale, allá para acá vamos a pagar, ¿verdad? Paisano, ¿cómo es eso? Dijo el hombre. Claro que sí, el Catire de la buceta allá de la Blanca. Saludos, paisano, para todos los fieles oyentes que nos escuchan en el sector de la parroquia Pulido Méndez. Así que a esta hora, full sintonía. Por acá dice, escuchando el programa en la buseta, que voy para la casa. Bueno, saludo a mi comadre Yoli, que también está full sintonía ya en el sector del 12 de octubre, parte baja. Y que viva el llano, paisano. Claro que sí, por acá hay otro mensaje. Mira, está llegando mensaje porque ahí el dicho que dice, que el llanero se le siente cuando se para cantando. Saludo a mis amigos, los que me están escuchando a través.

este programa que se forma un gran parrando. ¡Upa! ¡Y que viva el llano! Con el hijo del Silbón de más. ¿Ah? ¿Qué pasó? ¿Cómo así, Francisco? El hombre de la moto azul. Sí, señor, dijo que iba. ¿Ah? Y arranca solito. Debe estar mi amigo Abel esperando por allá que lo vaya a buscar. ¿Ah? Bueno, ahí estábamos escuchando, señores. Estábamos escuchando en la voz de Carlos Meléndez y Carlos Meléndez, el Cifrino, y Jorge Guerrero. Un buen contrapunteo, claro que sí. Recuerde que hoy son canciones viejitas, pero buena. Por eso tengo razón.

Francisco, que tiene el amigo Francisco, lo tiene asustadito. No sé qué. Claro que sí. Bueno, para todos los que están en sintonía, les voy a decir cantando, denle música paisano que se formó este parrando con el hijo de Guanarito, que es el que están escuchando. A través del programa Venezolano. Ya regresamos.

0: Por eso tengo razón entre primas y cuerderos. Saludos para las damas y después los caballeros. Más nada, paisano. Está bien bueno la parranda. La gente que me está escribiendo los mensajes a través del programa Venezuela Habla Cantando. Bueno, quiero decirle a todos nuestros fieles oyentes que nos pueden llamar, nos pueden escribir a través del 0424-716-9271 y nos pueden llamar también al 0275-881-2240. Bueno, por ahí estábamos escuchando en la voz de Jesús Moreno, Flores para ti. Bien, bueno, traigo estas flores que para ti las corté, llena de amores, no me preguntes por qué, tú sabes, cariño, que yo te querré, porque como amigo me identifiqué. Y que viva el llano, familia. ¡Upa! Dale, llano.
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0: Bueno, ya están escuchando el tema que está en la cortina musical ahí. Walter Silva. No hay como la mamá de uno. Bueno, para los que tengan a su mamita viva, dele todo en vida. Yo tuve dos mamitas y bueno, que Dios me las tenga en la gloria, pero ellas me acompañan. En este momento me acompañan desde arriba, porque yo sé que eso es el amor y el cariño. Por eso tengo razón de decir que soy veguero, porque cantando en el arpa tengo al contrario bien lejos. Cantando en el pie del arpa, y escúchame, compañero, que se prendió la parranda aquí con estos compañeros. Adiós, Francisco, claro que sí. Bueno, voy por acá con la mensajería de texto, señores, los que están enviando mensajes. Saludos a esta hora. Voy a saludar a la profesora Noreivis Angulo allá en el kilómetro 9, que también pues nos escucha, claro que sí. Por acá llega mensaje, dice: hermano, que Dios te bendiga siempre. Saludos de tu hermano Vidal y de la maestra Noraima. Te saludamos al maestro Douglas Lavado. Colócate un disco de Ore Guerrero, El Rancho de mi Mamá. Claro que sí, vamos por ahí. Francisco ya creo que lo tiene por ahí montado. Por aquí dice: en sintonía. Claro que sí, Noreivi, allá en el kilómetro 9. Saludos a la licenciada y a todos los que nos escuchan en ese sector. A esta hora, a través del programa Venezuela Habla Cantando. Yo no soy de por aquí, yo vengo de San Fernando. Saludos para mis paisanos, los que me están escuchando a través de este programa que se formó un teparrando, paisanos. ¡Upa! Bueno, Chuchín Fernández, saludos. A esta hora también nos saluda por acá. Por acá dice: buenas tardes, camarita. Felicitaciones por excelente programa. Que Dios te bendiga. Y así es que se canta en el llano. Claro que sí. Uno zumba las coplas, como dice Francisco. Francisco, el hombre de la moto azul. Hay que sacarle unas coplas a Francisco. Antes vamos a grabar las coplas. A Francisco no le ha sacado unas coplas. Ya le va a sacar unas coplas. Estate quieto, paisano, que para allá vamos. Claro que sí. Bueno, vamos a saludar también a todos los colegas que hacen vida acá en Acción 104.5 FM. Bueno, también dándole gracias a la licenciada Beatriz Márquez de Rodríguez, el cual tuve el inmenso placer de conocerla. Y bueno, gracias que, bueno, esto es llano y este es folclore, y lo que queremos es que la gente disfrute de lo mejor de la música venezolana. Bueno, queridos amigos, si no, ahí tenemos otro paisano. Ya no me corra más. Claro que sí. Bueno, por acá otro mensaje. Estamos en la mensajería. Recuerden, 0424-716-9271 y al 0275-881-2240 para que nos llamen directamente a través del programa Venezuela Habla Cantando, con el hijo de las tierras del Silbón, donde Mazaguaro no es Guabina ni Corroncho es Valentón. Pero hay un refrán que dice: présteme mucha atención, déjense crecer las uñas que viene la picazón, para trabajo pasa flojo en la casa de un mandón. Y que lo diga Francisco, pues. Claro que sí. Bueno, nos vamos con otro tema, amigo Francisco. Óigame, amigo Francisco, póngame mucho cuidado. Póngale la música llanera, que la gente está emparrandado con el programa que conduce el cámara Douglas Lavado. Dele llano.

0: 3:32. 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

0: papá paisano, bien buenos pasajitos de esos lloradores, paisanos, esos que llora usted solito ahí en la casa, ¿ah? Con las perolitas boca abajo. Claro que sí, bueno, están escuchando en la voz del desaparecido don Francisco Montoya. Se me murió mi caballo. Dale cuerda. ¡Upa! Bueno, queridos amigos, vamos a leer mensajería de texto por acá, rapidito por acá. Dice, buenas tardes, camarada, reportando audiencia en el barrio San Isidro. Un fiel oyente, Daimar Roa, saludo. Bueno, saludo a la gente del sector de San Isidro. Por acá el amigo Eder Contreras, allá en el sector de Mucujepe. Saludo para él y para su esposa y para toda su familia. A esta hora también. Ajá, ¿cómo era? No, no era así, ajá, ahora sí. Bueno, nuestro amigo Eder Contreras, en sintonía ya en el sector de Mucujepe, también los que nos escuchan acá, en el sector de la parroquia Pulido Méndez, en el sector de la Panamericana, nuestros paisanos y paisanitos y los que se emparrandaron temprano con este paisanito y los que me están escuchando. Aquí están esta gente que los dos están temblando. Ese es el verso que estamos sacando aquí, ¿no? Claro, claro que sí. Y esto que no le hemos compuesto la copla, ¿verdad, Francisco? A nuestro amigo, ¿cómo es que es? El amigo Edgar Mendoza. Saludos, paisano. Espérese ahí. Si quiere ir más arriba, pues busquen amigo Edgar Mendoza. Le vamos a sacar la copla.
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0: ¿Y cómo es eso, paisano? Claro que sí. Por acá dice mensajería de texto también. Aquí dice, buenas tardes, camarita. Buenas tardes, camarita. Saludos desde la vereda 35, el amigo Eduardo Torres. Saludos a esta hora. Bueno, nos vamos con el tema solicitado a través de la mensajería de texto. El tema de Cristóbal Jiménez. Un regalo a la llanura. Ya regresamos.

0: ¡Ay, ay, ay, paisanitos! Sí, señor. Bueno, los que están a full sintonía a esta hora del programa, el amigo Eder Contreras. Bueno, señoras y señores, como todo principio tiene su fin, pues ya llegamos al final del programa por la tarde de hoy, señores. Acá con nuestro amigo Edgar Mendoza. Voy a decirle una cosa, si es que usted le provoca. Si quiere estar en la red, búsquese al amigo Edgar Mendoza, más nada, con copla y así es, ¿no? Claro que sí, lo mejor de la canta criolla. Bueno, queridos amigos, quiero invitarlos para el día de mañana, mediante Dios, que estaremos nuevamente con ustedes a través del programa Venezuela Habla, cantando por Acción 104.5 FM.
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0: Bueno, ahí estábamos escuchando en la voz de un criollito de los pueblos de Guanarito, Estado Portuguesa, Marco Tobar. Ajá, la vaina y el cuchillo, sí señor. Bueno, queridos amigos, nos vamos a despedir dándole gracias a cada uno de ustedes por habernos escuchado hasta esta hora de la tarde con el programa Venezuela Habla Cantando. Estuvimos acompañados en la presidencia de la licenciada Carmen Beatriz Márquez de Rodríguez. En la gerencia general, el licenciado Jimmer Guerrero. Dirección comercial, abogado Jesse Belli Arellano. En la gerencia técnica, el ingeniero Miguel Rodríguez y José El Pollo Márquez. Grabación, edición y montaje, José El Pollo Márquez. En la planta transmisora, el amigo Argemiro Belandria. En los controles, nuestro amigo Francisco Flores, el hombre de la moto azul. Sí, señor. Que nos acompañó hasta esta hora con lo mejor del programa. Ah, faltaba la moto, está prendiendo. Bueno, y quien se despide para todos ustedes, este servidor quien les habla, el Camarita, el hijo de las tierras del Silbón Douglas Lavado, a través del programa Venezuela Habla Cantando. Bueno, nos vamos a despedir con un tema buenísimo, criollito, pero bien veguerito, en la voz de Julio Camacho. La tristeza de un guayabo. Con esta ya me despido, al pie de un arpa cantando, con este tremendo pasaje que el guayabo me está matando. En la voz de Julio Camacho, y disfrútenlo, la tristeza de un guayabo. Chao, chao, nos escuchamos mañana.

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0: 3:53. 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
4: 4.

0: 4, un minuto. 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

0: amigas, amigos, sean todas y todos bienvenidos una vez más a este su programa Sabor Zuliano por Acción 104.5 FM. A partir de este momento y hasta las 6 de la tarde les estaremos acompañando a la presidencia de la estación, la licenciada Carmen Beatriz Márquez de Rodríguez, en la gerencia Jimel Guerrero, en la dirección la licenciada Carmen Beatriz, la dirección técnica de Miguel Rodríguez y este servidor, el Pollo Márquez. El control técnico de Francisco Flores, en la planta transmisora el señor Argimiro Velandria. La producción de animación del espacio de quienes habla su amigo José el Pollo Márquez. Estaremos hasta las 6 de la tarde llevándole lo mejor de la música zuliana en Sabor Zuliano. 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
2: 4:07 de la tarde, 4:07. Vamos a dar inicio a la buena música a esta hora en Sabor Zuliano.

0: 4:16 de la tarde, 4:16 en su programa Sabor Zuliano por Acción 104.5 FM.
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0: 4:17 de la tarde, 4:17. Tengo por acá un mensaje que nos llega al 0414-756-8300. Dice por acá, para complacer a Chichi y a su hermanita, a su hermana Ninoska. Están en sintonía a esta hora. Saludos para ella, también para Miguelito y Ángel en Santa Elena de Arenales. Me piden que le coloque por ahí un tema de Madero Ochoa. Acaba de sonar un tema por allí. Dice, buenas tardes, Cepollo. Para complacer a Luz Elena, la complacen sus hijos allá en Santa Elena de Arenal, están en sintonía de Sabor Zuliano. Tengo otro mensaje, dice, buenas tardes, estamos en full sintonía. El saludo para el niño hermoso Freider Sebastián en Villa de Los Ángeles, de parte de su mamita Marbeli Fernández, está en sintonía de Sabor Zuliano. Otro mensaje, dice, buenas tardes, amigo Pollo, full sintonía, es para que me hagas el favor de felicitar a mi hijo José Adolfo Molina Mora, quien está de cumpleaños. Lo felicita a su papá, el viejo el comandante Adolfo Molina, también su mamá Iraides Mora, su esposa Denis, sus hermanos Lisbeth, Jan Lilibet, también su hija Sofía, y Verónica. Así que saludo para el cumpleañero, para José Adolfo Molina, José Adolfo Molina, quien hoy está de cumpleaños.

muchas, pero muchas felicitaciones para el cumpleañero José Adolfo Molina, quien hoy está de cumpleaños. Para él, muchas, pero muchas felicitaciones. Hoy el viejo, el comandante Molina, le va a llevar de regalo una cajita feliz. Tengo por acá otro mensaje que nos llega. Dice: buenas tardes, señor Pollo, reportando la sintonía en el barrio San Isidro. Daimer Roa, y está pegadito al Diario de Acción 104.5 FM. Tengo marcado otro mensaje, dice: buenas tardes, Pollito, ¿cómo estás? Estamos en full sintonía de Sabor Zuliano. Es para saludar al grupo de Asomama, a la Asociación de Maridos Mantenidos. Vamos a colocar el tema para ello, ahí vamos a ver.

0: Están los miembros de Asomama, Asociación de Maridos Maltratados, así que para ellos el saludo a esta hora de la tarde para la gente de San Isidro, para José, para Mario José, para Freddy Orman, Giovanni, Francisco Atilio, José Evaristo, Jairo, Edgar, Orlando Zapata y Eduardo, también para Franklin, quienes ya forman parte del grupo del miembro de Asomama. Así que saludos para ellos que están allí en sintonía de Sabor Zuliano. Tengo un mensaje que me llega al 0414-756-8300. Dice: buenas tardes, Fellito. Estamos en sintonía de Sabor Zuliano en el barrio San Isidro. Los mototaxistas en la avenida 19. Y es para complacer a Segundo, a Luis, a Jairo, a Oscar Lee, a Tilio y a Javier. Ahí están en sintonía. Saludos para ellos. Saludamos a Tirio Araque, que está full sintonía allí en el barrio San Isidro, en sintonía de Sabor Zuliano. También saludamos a esta hora de la tarde allí en Los Pozones al amigo Renzo Margarito Gómez, que está en sintonía de Sabor Zuliano.
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4: 4:25 de la tarde, 4:25. Tengo por acá el saludo que nos llega por acá desde Maracaibo. Es para saludar al amigo Liguano. Se encuentra por el estado Zulia, se encuentra por Maracaibo. Ya lleva una semana y pico, como dice el amigo Liguano. Y a esta hora se encuentra ya en Maracaibo celebrando el cumpleaños hoy. Hoy el cumpleaños de María Fernanda Galvis Arellano. Hoy está arribando un año más de vida, así que por tal motivo la felicita a toda su familia. El tío más querido, el popular Iguano, y toda la familia Arellano allá en Maracaibo. Hoy le están celebrando su cumpleaños. Ya el amigo Iguano ya está como pescado fuera de la nevera. Está a punto de echarse a perder allí. Nos envía la foto, ¿ah? La de perro con perro. Así que bueno, para la cumpleañera María Fernanda Galvis, muchas, pero muchas felicitaciones. Hoy está celebrando un...

Mucho, pero muchas felicitaciones para María Fernanda Galvis Arellano. Hoy está de cumpleaños, así que para ella muchas, pero muchas felicitaciones. Ya al igual no tiene lista la carne, la chinchurria, por aquí me envía la foto, las chuletas, para preparar ese rico asado hoy para celebrar su cumpleaños. Y además las 8 cajitas felices que llevaron para celebrar el cumpleaños. El iguano no juega carrito, ya está preparando a esta hora de la tarde ese sabroso asado para celebrar el cumpleaños.

4:27, nos vamos a escuchar más música a esta hora. Vamos a buscar por acá el tema, rapidito por acá, vamos a ver. Para complacer a María Fernanda Galdis, quien hoy está de cumpleaños para ella, este tema con el Volcán de América, Argelis Carrullo, felicitaciones.

0: 13 minutos de la tarde, 4:33 en su programa Sabor Zuliano por Acción 104.5 FM.
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4 minutos, tengo por acá nuevamente las felicitaciones para María Fernanda Galvis Arellano, quien hoy está de cumpleaños. Se le están celebrando su cumpleaños en la ciudad de Maracaibo, hermano mío, con ese calor terrible. El iguano tiene la lengua como cotiza de guajiro, seca, con ese calor terrible allá en Maracaibo, Dios. Yo estuve la semana pasada, el fin de semana pasado en Maracaibo, Dios mío, ese calor es terrible. Saludos para el iguano, quienes se encuentran en Maracaibo celebrando el cumpleaños de María Fernanda Galvis. Allá están, por supuesto, con toda la familia celebrando un año.

0: Muchas, pero muchas felicitaciones para María Fernanda Galvis Arellano. Hoy está de cumpleaños. El iguano se fue directamente desde el Vigía para Maracaibo a prepararle ese sabroso asado de chinchurria, chuleta de cochino y además carne asada. El iguano estaba pidiendo yuca allá en Maracaibo. Le tocó hacer plátano asado allá en Maracaibo. Saludo para el iguano que está en sintonía. Lo tienen de cocinero con ese calor terrible y esa fogata encendida allí para preparar ese asado. Pero lo tienen contento allí con una de perro con perro. Saludo para el iguano que está en sintonía a esta hora de la tarde allá en la ciudad de Maracaibo. Muy contento el hombre con la de perro con perro de litro completo. Dios mío. Se está destrozando el hígado. Tengo por acá un mensaje. Dice, buenas tardes, Cepollo. Dice, para complacer a Luz Elena. La complacen sus hijos en Santa Elena de Arenales. Sus hijos Ninoska, Chichi, Ángel y Miguel. Le pide que le coloque por ahí un tema del Gran Caribe de Numan Medina. Tengo por acá otro mensaje, dice, para el Pollo, full sintonía en Los Próceres, colócame un tema, el tema Pélame la Yuca. Vamos a colocárselo también para el amigo el iguano allá en Maracaibo. Ya le vamos a dedicar por ahí el tema Pélame la Yuca con los Radiantes de Cabima. Para el ingeniero Imelda Mora, quien está en sintonía a esta hora de la tarde, ahora, por supuesto, haciendo el noticiero vespertino, en compañía de Edgar Mendoza, de 6 a 7 de la noche. Les invito a escuchar el noticiero vespertino. Saludos para María Eugenia Millán, que está en sintonía a esta hora ya en el sector El Paraíso, ahí debajo de la matica, llevando fresquito, porque creo que todavía no le ha llegado la luz. No le ha llegado la energía eléctrica, debe estar por allí debajo de la matica, ¿ah? Con un cartón echándose aire. El propio aire guajiro. Así que saludos para ella, allí está debajo de la matica, con un cartoncito ahí echándose aire y tomándose una tacita de café. Y por supuesto, escuchando Sabor Zuliano por Acción 104.5 FM. Tengo por acá un mensaje, dice, vamos a ver, Pollo. Al iguano que coma cepillado de tamarindo. Falso, le llaman acá y va. Ese, allá el propio cepillado, el propio raspado ese que saca con la perolita esa. ¡Ra, ra! El pasado sábado me comí un raspado de eso allá en Maracaibo, ahí frente a la basílica. Sabroso ese tamarindo, lo hacen los bajiros. Chiqui, ¿cómo lo quiere? ¿Quiere ir con bastante salsa? Bastante dulce, bastante cerrero. ¿Cómo quiere, chiqui? Así que saludos para el iguano. Bueno, al iguano le sirve esto para mañana, para el ratón. Mañana que amanezca el ratonado, se come para allá un cepillado y verá que amanece, pero peluche. Tengo un mensaje que nos llega al 0414-756-8300 para felicitar a José Adolfo Molina, hijo de nuestro amigo el comandante Molina, que hoy está de cumpleaños, así que para él muchas, pero muchas felicitaciones hoy en su cumpleaños.
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4:44, de la tarde, 4:44. Nos vamos a escuchar buena música. Para complacer a nuestros oyentes, tema solicitado al 0414-756-8300. También para complacer al iguano allá en Maracaibo, que está pelando la yuca a esta hora de la tarde, para el asado, para él este tema que le pertenece a los Radiantes de Cabima, el tema Pélame, hey, la yuca.

0: 4:52.
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1: 5, 2 minutos.

0: 5:10 de la tarde, 5:10 en su programa Sabor Zuliano por Acción 104.5 FM.
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De la tarde, 5:12, ya tengo por acá mensaje que nos llega al 0414-756-8300. Saludo para el amigo Liguano que está en sintonía ya en la ciudad de Maracaibo. Me envía un video donde de verdad está pelando la yuca. Saludo para el amigo Liguano, allá está en sintonía. Dice que le tocó que ir hasta Mercamara a comprar 3 kilos de yuca para el asado de hoy. Así que saludo para el amigo Liguano que está en sintonía a esta hora. Ahí me envió el video, la imagen, donde está pelando la yuca. Saludo para el amigo El Negro Berrío que está en sintonía ya en el estado Bolívar. Saludo para él, ahí está pegadito al dial de Acción 104.5 FM. Allá en Upata, en sintonía de Sabor Zuliano. Tengo por acá otro mensaje, dice: buenas tardes, Cepollo, es para complacer a Paredes en Santa Elena de Arenales. Hoy está cumpliendo sus 33 años de feliz y grata vida. Recibe felicitaciones de parte de todos sus seres queridos desde aquí, desde San Rafael de Mucujepe. Dice por acá, desde San Rafael de Mucujepe, lo complace su día de cumpleaños. Por favor, la complacencia completa con la música de feliz cumpleaños de Diomedes Díaz. Oye, les recuerdo que el programa es Sabor Zuliano, solo guaracha zuliana, así que le vamos a cantar a él su cumpleaños.

pero muchas felicitaciones para Paredes allá en Santa Elena de Arenales. Hoy está de cumpleaños para él, muchas, pero muchas felicitaciones. Lo cumplace todas sus amistades, sus amigos, toda su familia, sus seres queridos. Hoy celebrando 33 años de feliz y grata vida. Tengo por acá otro mensaje, dice Pollo, buenas tardes, bendiciones para el día de hoy. Por favor, es para complacer a María Eloína Márquez, y si es Márquez, es buena. María Eloína Márquez de Torre en Altavista, que hoy está de cumpleaños, así que para ella muchas, pero muchas felicitaciones. También le vamos a cantar a ella su respectivo cumpleaños.

Tengo por acá otra complacencia a esta hora de la tarde que nos llega al 0414-756-8300. Tengo por acá mensaje, dice, mi pana saluda a Kina y a Luli en Guayaquil, están full sintonía de Sabor Zuliano, saludo para ellas, ahí están pegaditas al dial de Acción 104.5 FM. 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Dice, vale, pollo, es para que coloques el tema de los Randalls, el tema San Benito para la gente paisana del Guayabo en el estado Zulia. Ya le vamos a ubicar por ahí ese tema para ellos que están en sintonía a esta hora de la número 1, Acción 104.5 FM y su programa Sabor Zulia.

0: miembro de Asomama.
1: Bueno, ahí está la canción que me pidieron para el amigo Liguano. Me pidieron que le colocara la canción de Asomama, ya que lo tienen allí pelando la yuca. Así que saludos para el amigo Liguano. Ya le vamos a enviar la planilla de inscripción para meterlo allí al grupo de Asomama, Asociación de Maridos Maltratados. Así que está lista la inscripción para el amigo Liguano, así que ya le tengo por allí lista, ya se la vamos a enviar con Francisco Flores, que es el mensajero de esta Asociación de Maridos Maltratados.
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1: Sí, señor, aquí está la gente que paga la mejor publicidad a esta hora a través de la número 1 Acción 104.5 FM y su programa Sabor

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5: 5:21 de la tarde, 5:21. Nos vamos a escuchar más música a esta hora en Sabor Zuliano.

0: 5:30 de la tarde, 5:30 en su programa Sabor Zuliano por Acción 104.5 FM.
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0: 5:30, ya tengo por acá mensaje que nos llega al 0414-756-8300. Dice, buenas tardes, amigo Pollo, soy Otto Suárez, estoy full sintonía del barrio Ali Primera. Por favor, me puedes complacer con una de los ideales, 20 años menos, 20 años, dice por acá. De los ideales de Humberto Velasco. Otro mensaje dice, buenas tardes, Pollo. Me place saludarlo, dice por acá.

malo con esto del racionamiento de la energía eléctrica, Dios mío, señor. Pero si supieras que aquí en el día nos están quitando la luz por 5 horas, ¿no? En Maracaibo son 6 horas. Qué bárbaro, ¿eh? Yo que estuve el fin de semana pasado en Maracaibo, Dios mío, señora, menos mal que donde nos quedamos, la quitaban era de 7 de la mañana a 4 de la tarde. Ya podíamos dormir tranquilo en la noche. Tengo por acá un mensaje que nos llega al 0414-756-8300. Dice por acá, saludos camarita, desde Cayo Seco 4 está cayendo agua, paisano, dice por acá. En sintonía, allá en el bloque 19, el amigo Douglas Lavado, el camarita. Así que saludos para el amigo el camarita, Douglas Lavado, que está en sintonía a esta hora de la tarde allá en el sector de Caño Seco. Dice que está cayendo un aguacero terrible para allá. Saludos para María Eugenia Millán, que está en sintonía a esta hora. Saludos para ella, pegadita al dial de Acción 104.5 FM, allí en el sector El Paraíso. Saludos para el amigo Rodrigo Pérez, que está en sintonía ya en Cielo Roto. En Dubái, Mucujepe. Saludos para el amigo Rodrigo. Ahí está pegadito al dial de Acción 104.5 FM. Escuchando a esta hora dice que no tiene energía eléctrica. Dios mío, señor padre. ¿Hasta cuándo viviremos este calvario, por Dios?

mensajes que nos llegan al 0414-756-8300 para saludar a Julio Márquez, el presidente de Asomama, allí en el barrio Al Amparo, ahí está pegadito al dial de Acción 104.5 FM. Él le gusta cuando le

0: Así que saludo para el amigo Julio Márquez, el presidente de Asomama, acá del Vigía, en el barrio La Paro. Bueno, y le cuento que Mucujepe, el presidente que nos representa allá en este gremio, es el amigo Rodrigo Pérez, allá en Cielo Roto, Dubái. Esto es allá en Mucujepe, no vas a pensar que está allá en Dubái. Es el Mucujepe, el sector Dubái, allí en Mucujepe, donde reside el amigo Rodrigo Pérez, el presidente de Asomama de esta parroquia. A esta hora tiene que estar sacando, cambiándole la arena a los gatos. Si no le toca dormir en una hamaca afuera. Dios mío, señora.
1: Yo soy miembro de Asomama, Asociación de Maridos Maltratados.
0: Saludos para el amigo Liguano, lo tienen pelando yuca allá en Maracaibo, Dios mío.
1: Asociación de Maridos Maltratados.
0: Dice cuando que él no aguanta calor, porque él igual se cuesta borracho. Así que saludo para el amigo Liguano que está en sintonía a esta hora de la tarde allá en Maracaibo. Saludo para él, pegadito al dial de acción 104.5 FM.
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1: 5:39 de la tarde, 5:39. Nos vamos a escuchar más música a esta hora para complacer al amigo Chuchín Fernández, que está en sintonía a esta hora de Sabor Zuliano para él. Este tema que le pertenece al maestro, al desaparecido Nelson Enrique, ¿eh? Tema que le encanta, le gusta, el tema se titula...

0: 5:44 de la tarde, 5:44, ya llegando a la parte final por la tarde de hoy, esperando que la hayan pasado muy bien en sintonía de Sabor Zuliano. 5:44 en esta tarde lluviosa acá en nuestro municipio, Alberto Adriani. Refrescó un poco, ¿no? Después de tanto calor, pero donde no refresca es en Maracaibo. Ya está el iguano llevando más calor y asando la carne. Y me acabo de informar que se acaba de ir la luz ahorita. Hasta las 12 de la medianoche. ¡Qué bárbaro! No le queda otra que irse para el Paseo del Lago. Sentarse ya en una banquita, en la escalera ya de... ¿ah? A llevar airecito allí en el Paseo del Lago. Y si se quiere refrescar, bueno, ya ahí está la esquinita que Luis. Así que bueno, el iguano va a llevar calor esta noche hasta las 12 de la medianoche, Dios mío. Bueno, pero como anda más prendido que bombillo túnel. Tiene una de perro, con perro esa la que no crece más, de esa de litro y pico. Así que saludo para el amigo Liguano que está en sintonía a esta hora de la tarde allá en Maracaibo, escuchando Sabor Zuliano. Vamos a ver si le llega la cordetica recargable hasta las 12. 5:45, nos vamos, nos despedimos. Gracias por estar siempre en sintonía de la número 1, Acción 104.5 FM. Nos vamos gracias a la gente que nos apoya en la publicidad.
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7: 5:48 de la tarde, 5:48. Nos vamos, nos despedimos. Antes saludamos al amigo, a nuestro compañero John Baoque, que se encuentra acá en la ciudad del Vigía disfrutando de este sabroso aguacero que está cayendo a esta hora acá en nuestra ciudad del Vigía. Nos vamos, nos despedimos en la presidencia y dirección de la estación, la licenciada Carmen Beatriz Márquez de Rodríguez. La gerencia de Jimmy Guerrero, la dirección comercial de Yesibeli Arellano, la dirección técnica de Miguel Rodríguez y este servidor, el Pollo Márquez. El control técnico de Francisco Flores. En la planta transmisora, el señor Argimiro Velandria. La producción de animación del espacio, de quien les habla, su amigo José el Pollo Márquez, como productor nacional independiente bajo el número 3078 del MINSI. Vamos, nos despedimos con este tema solicitado al 0414-756-8300. El tema lo interpreta los Randalls, el tema, vamos a ver si deja llover. Le pedimos al Santo San Benito, el tema a San Benito.

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2: 5:55 minutos.
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2: 5:55 minutos.
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2: 6:01. Ahora, escuchemos las gloriosas notas del himno nacional de la República Bolivariana de Venezuela. Letra, Vicente Salias. Música, Juan José Landaeta.

Himno del Estado Mérida. Música, Gil Antonio Gil. Letra, Antonio Febres Cordero.

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0: bienvenidos a una nueva edición de su noticiero vespertino de Acción 104.5 FM, La Diferencia en el Dial.
1: Correspondiente a hoy, jueves 10 de septiembre de 2026, el saludo de quienes estaremos laborando. Presidencia y Dirección General, licenciada Carmen Beatriz Márquez.
0: En la Gerencia General nos acompaña el licenciado Jimel Guerrero.
1: Directora Comercial, Yesibeli Arellano.
0: En la Gerencia Técnica, el ingeniero Miguel Rodríguez y José Aurelio El Pollo Márquez.

0: Producción, edición y montaje, José Aurelio El Pollo Márquez.
1: En la producción del noticiero, la licenciada Claribel Zambrano con el número 11.843 del Colegio Nacional de Periodistas y el 32.815 como productor nacional independiente.
0: Y en controles técnicos, Aleiner Ardila.
1: En la presentación de las informaciones, en la grata compañía de Imelda Mora, certificada de locución ante la Universidad Central de Venezuela, y bajo el número 62.152 y el 32.901 como productor nacional independiente.
0: Y Edgar Mendoza con el número del Colegio Nacional de Periodistas, 25.736 y el 32.851 como productor nacional independiente.
1: 6:10 de la tarde nos indica el reloj digital. Aprovecho para saludar a Douglas Lavado, camarita. Él es el conductor de Venezuela Habla Cantando a partir de las 2 hasta las 4 en punto de la tarde por La Diferencia en el Dial, Acción 104.5 FM. Hoy coincidimos a eso de las 2:30 de la tarde aquí en la estación. Pude disfrutar de su programa en vivo y en directo. Hacía referencia que siempre sintonizaba la emisión vespertina del noticiero Acción y así le damos la bienvenida a nuestro compañero. Hoy tuve la oportunidad de recorrer gran parte de la parroquia Gabriel Picón González del municipio Alberto Adrián. Estuve por allí documentando, reseñando de diversas problemáticas que afectan a los habitantes de esta parroquia foránea. Los detalles los estaremos ampliando más adelante. Así que cuando estemos ampliando esta información, deben estar muy atentos nuestros apreciados amigos funcionarios de los distintos organismos de seguridad que prestan el servicio en esta jurisdicción para que acaten el llamado, el clamor que hace toda una comunidad. Como la palabra lo dice, funcionarios públicos, y nos debemos a la ciudadanía. Todo, hay algo muy importante que es la vocación de servicio. No es solo utilizar un uniforme para que digan que somos funcionarios de la administración pública. Tampoco se trata de esperar un 15 y un último para cobrar. Se trata de ejercer con amor y vocación. Porque fue cada uno de ustedes quienes

en el segmento local. Son las 6:13 de la tarde, tenemos que cumplir con nuestro espacio publicitario. Usted no se aparte porque al regresar venimos con más aquí en la emisión vespertina de su noticiero Acción.

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0: 17 de la tarde. Bueno, continuamos acá con el noticiero vespertino Acción. Enviamos un gran saludo a toda esa directiva del Colegio Seccional El Vigía, así como también a todos esos grandes amigos y compañeros de trabajo de la alcaldía del municipio, Alberto Adriani. Muy en especial a nuestra productora, la periodista Claribel Zambrano.
1: Saludamos a esta hora de la tarde también a quienes se desplazan por distintas zonas de la capital vigiense. Cae torrencial aguacero. Acabo de bajar a la parte baja de la torre de Acción 104 y está lloviendo bastante fuerte. También me han enviado algunas gráficas al privado, así que tomar mucha precaución también a quienes se desplazan por la cabecera del puente sobre el río Chama, porque cada vez que llueve así de esta manera fuerte, pues tiende a caer algunas ramas, árboles, así como deslizamientos de tierra. Igual también tener precaución hacia lo que es la vía principal de La Palmita. Como lo dije al principio, estuve toda la mañana recorriendo puntos estratégicos allí en esta parroquia foránea y se pudo observar una gran falla de borde, la cual en tan solo horas el gobierno del alcalde Lisandro Segura va a iniciar con unos trabajos allí para reparar esta falla de borde de gran magnitud que la pude observar. Hay gran cantidad de fallas de bordes, pero la más grande va a ser reparada por la gestión del alcalde Lisandro Segura. Entonces, quienes se desplazan a esta hora, tomar sus respectivas previsiones, así como quienes también se desplazan por la vía alterna sobre el puente del río Chama, que conecta con la población de Mucujepe. Así que es parte del reporte que le podemos dar en vivo a esta hora de la tarde, cuando son las 6:19 de la tarde. También saludamos a quienes nos sintonicen en distintos puestos de trabajos en municipios adyacentes, así como quienes nos siguen a través de la página web www.accion104.com.

0: Saludamos también en sector Los Pozones a José Ángel Gómez, Renzo Gómez, también quienes sintonizan a esta hora de la tarde del noticiero Acción. En Caño Seco también reportan sintonía. Ayer bastante sintonía desde Caño Seco, La Blanca. Los geranios también, siempre allí en sintonía, y también en la población de Mucujepe, que siempre están al pendiente de las informaciones que aquí se desarrollan. Tenemos dos invitados especiales a esta hora de la tarde. Vamos a entrevistar a Junior Contreras, Nelly Franco, quienes nos estarán ampliando una información sobre un evento que está próximo a realizarse aquí en el municipio de Alberto Adriani, y ellos nos van a estar ampliando esta información.
1: Bueno, así es, como lo ha dicho el licenciado Edgar Mendoza. Ya tenemos acá en cabina de Acción 104.5 y de este prestigioso programa como es Noticiero Vespertino Acción 104.5. Tenemos a nuestro apreciado compañero y amigo Junior Contreras, quien es parte del comité organizador del Festival Gastronómico, Cultural y Empresarial, el cual se llevará a cabo en Cabisur. Y también a nuestra apreciada la licenciada Nelly Franco, de igual manera parte de ese gran equipo de, bueno, ese próximo evento que se llevará a cabo en Cabisur. Muy buenas tardes.
0: Sin más preámbulo que hacer, iniciamos dándole la bienvenida a Nelly Franco para que se dirija a toda la audiencia del noticiero Acción. Buenas tardes, bienvenidas.
2: Muy buenas tardes, maravilloso equipo, esta tarde a las 6 de la tarde, un día lluvioso hoy en el Vigía, pero aquí estamos, y aquí está este maravilloso equipo en manos de esta prestigiosa emisora como es Acción. En nombre de la licenciada Beatriz, le quiero dar un fuerte abrazo de aquí del Vigía, de su oficina, de la Casa de Acción. Bueno, en nombre de toda la Junta Directiva, el licenciado Xavier Ramírez como presidente y en el mío propio, estamos aquí hoy para hablarle lo que es el Festival Gastronómico, Cultural y Empresarial Cabisur 2026.
0: Eso es correcto. ¿De qué se trata la actividad? Cuéntanos y bienvenida. Gracias por estar aquí en este espacio.
2: Bueno, esta actividad es segunda edición para nosotros como directivos. Este año tenemos ya un stock de 30 stands con diferentes tipos de platos típicos de culturas que hacen vida en nuestro bello municipio, varias colonias y gremios que están presentando un plato típico de diferentes estados de Venezuela.
0: Entre estas colonias, ¿nos pudiera mencionar algunas de ellas?
2: Sí, tenemos la colonia árabe, peruana, chilena, ecuatoriana, Grecia, todas las colonias que hacen vida, China, española, también este año, Argentina también se presentó este año, cada una con su plato típico y su cultura también.
0: ¿Cómo avanzan los preparativos para lo que será este evento?
2: Ya está un 80% todo copado, ya nos queda es una recta final de un mes casi, hoy siendo 10 de septiembre a 11, un mes, dando toques de la recta final. Primeramente agradecida con Dios por permitirnos llevar esta segunda edición, y al municipio por todas las puertas que nos abre, a nuestros empresarios por el apoyo que nos brinda, a las autoridades, al ciudadano alcalde con su apoyo 100%, a nuestro gremio, a los empresarios, a las directivas. Estamos atentos a todos a recibirlos y las puertas abiertas en Cabisur para todos.
0: Qué bueno. También nos acompaña Junior Contreras. Buenas tardes, Junior. Bienvenido al noticiero Acción 104, emisión vespertina. Bueno, grato tenerte aquí en este espacio.
3: Bueno, muy buenas tardes a todas las personas que me escuchan. Primeramente, pues, darles gracias a Dios por regalarnos este espacio y estar aquí con todos ustedes. Saludar a nuestro periodista que está de moda, Edgar Mendoza, nuestra ingeniera y compañera, y darle las gracias a Acción 104.5 por siempre abrirnos la puerta para este tipo de evento. Bueno, el Festival Gastronómico, que este año pasó de ser gastronómico y ahora es Festival Gastronómico, Cultural y Empresarial Cabisur 2026, comenzó con la iniciativa de esta directiva el año 2025, donde después de 6 años que no se hacía, se retoma la iniciativa por la parte de la directiva de Cabisur, presidida por el licenciado Xavier Lamide y toda su junta directiva, se retoma esta iniciativa. El año pasado, cuando se comenzó con la participación de 24 están entre colonias, países, organizaciones. Este año ya se le dio otro nivel al Festival Gastronómico, y donde pasamos de 24 a 60 expositores, donde tendremos una gran variedad de diversidad de platos, donde van a estar representados por colonias que hacen vida acá en el municipio, por organizaciones, instituciones que van a estar representando un país o un estado, como por ejemplo Azodega, que va a estar representando el estado Barina, la alcaldía, que va a estar representando el municipio Alberto Adriani con lo propio del municipio. Y bueno, esto es una actividad que ha servido para un ambiente familiar, donde también, pues, aparte de la diversidad gastronómica que vamos a tener también lo que es exposición de vehículos, exposición de moto, concesionario, empresas también consolidadas como Lácteos Santa María, como la Feria del Campo, que tendrá un stand muy bonito con lo que es la exhibición de fruta, con ventas de seguros, ventas de internet. Es un espacio bastante amplio y también un espacio para emprendedores, para aquel emprendedor que nos escucha y desea participar. Todavía tenemos oportunidad, debido a que, bueno, también nosotros tenemos que realzar lo nuestro, lo que es de nuestro municipio. Y qué mejor espacio que a través de la Cámara de Comercio, que es una vitrina para todas estas personas que desean una oportunidad. Pero sumado a todo esto, también tenemos lo que es un espacio familiar, donde vamos a tener una tarima donde tendremos presentaciones desde las 10 de la mañana hasta finalizar el evento, con presentaciones culturales con todas las academias de nuestro municipio, y tendremos también talento local. Esto es una oportunidad para aquellas personas que se quieren mostrar, que quieren una oportunidad, pues la Cámara de Comercio o el Festival Gastronómico también brinda esta oportunidad. Pero mucho más allá de eso, también tenemos para los pequeños de la casa, vamos a tener lo que es camas elásticas, inflables, pintacaditas, y un espacio deportivo donde tenemos un cuadrangular de bolas criollas en las instalaciones de Cabizul. La idea es que todos puedan participar. Esto es un evento para compartir en familia. Y bueno, nuestro amigo Edgar, el año pasado creo que tuvo la dicha de estar con nosotros en el evento y pudo conocer, y la ingeniera pudo conocer cuál era la expectativa o cuál fue la experiencia positiva que se pudo llevar la gente del municipio de Alberto Adriani.
0: A propósito de eso, te quería preguntar cuáles son las expectativas en el 2026, puesto que en la primera edición hubo 24 expositores, este año 60. ¿Cuál fue también el motivo de que aumentara este número, ¿no? Que wow, es impresionante. De 24 pasamos a 60.
3: Bueno, sí, mira, nosotros, pues, buscando una visión mucho más amplia y yendo de la mano con todo lo que son estas organizaciones, con el mismo alcalde Lisandro Segura, que dice que el vigía es la inclusividad del progreso, y nosotros hemos apuntado allá a tener eventos de calidad en el municipio, ir aumentando o mirar hacia el futuro en cómo nos vamos a proyectar. El año pasado comenzamos con una iniciativa de solamente 24, decidimos este año, tuvimos buena participación de personas, más de 1.500 personas en el evento. Vimos la oportunidad de que podíamos brindarle un espacio a aquel emprendedor, a aquel empresario, y cómo no hacerlo si esta es la casa del empresario. Entonces se decidió hacer lo que es la Expo Empresarial. Cuando dibujamos una maqueta de 60 expositores. Hoy en día estamos en los 40 y pico, pisando casi los 50. Todavía nos queda como un 20% por copar, pero todo esto se ha venido sumando gracias al éxito del año pasado. Incluso nosotros ya no tenemos una meta para el año 2027. El año 2027, el Festival Gastronómico con un Dios Primero sea 2 días consecutivos. Este año, en el 2026, se quiso innovar con toda esta área empresarial y se va a hacer solamente un día, que sea el 11 de octubre, pero para el próximo año será 2 días continuos el Festival Gastronómico, y esperamos superar la meta de los 60.
0: Voy a hacer una pregunta, cualquiera de los dos pudiera responderla. Yendo un poquito más allá del evento, para quienes están dentro y fuera del municipio de Alberto Adriani, es relacionado a las redes sociales. Hay personas que por X razón no podrán asistir al evento, ¿no? Pero a través de esta entrevista que se está desarrollando, algunos querrán saber, ver, apreciar imágenes, videos. ¿Tienen alguna cuenta oficial sobre este evento que ya se va a realizar por segunda vez? y si pudieran mencionarlas o cómo va a estar el tema del manejo de las redes sociales al momento de cuando se desarrollen o se desarrolle la actividad. ¿Podrá la gente apreciar en imágenes parte de ese evento?
2: Sí, mira, en este momento ya está al aire en Instagram de la cámara, que es Cabisur 2016, la pueden seguir por allí. Allí se le está informando primeramente, dándole gracias a todos los empresarios que nos han apoyado con el patrocinio. Ya se está movilizando estas redes, saliendo al aire todos los logos, las marcas de nuestras empresas que hacen vida en nuestro municipio, y todo lo que es la parte de los stands, de los platos típicos de cada stand que van a participar. Ellos tienen una numeración allí también. El que desea compartir, que le lleven a su familia un plato típico de Perú, bueno, ubican allí. Quiero estar en el stand de Perú, que está la comida peruana, el stand de España, el stand de Venezuela. Por esa parte de las redes pueden también solicitar información.
0: ¿Algún número de teléfono que tengan a disposición para alguna persona que quiera preguntar, que tenga alguna inquietud al respecto del evento?
2: Mira, el mío personal, que es la parte comercial, licenciada Nelly Franco, 0414-374-6390. 0414-374-6390, licenciada Nelly Franco, en la parte comité empresarial y comercial.
0: Junior, quisiera acotar algo, te escuchamos.
3: Sí, claro, Edgar, es bastante importante la pregunta que tú dices, ¿no? Porque muchos que están fuera del país o que están en otros estados, pues quisieran vivir esta experiencia a través de un live, a través de memoria fotográfica. Y bueno, contaremos con lo que son en el evento, en lo que es el cubrimiento de Acción 104.5, que es un pilar fundamental en todo este proceso, igual que los demás medios de comunicación y las demás estaciones que también se han venido sumando a este proyecto, porque si te pones a ver, esto es un proyecto de todos, donde nos involucra todo, donde tú vas a conseguir el Tlemio Azodega, el Tlemio Cabisur, colegios como Colegio Veterinario, como Damas Voluntarias, con organizaciones como la Clínica del Cáncer, y también lo que son empresarios, emprendedores y colectividad vigense en este evento, que van a disfrutar un evento que es muy propio de la Cámara de Comercio. Y lo comentábamos con la licenciada Nelly Franco. Cuando se retoma el festival gastronómico, se tenía 6 años que no se hacía. La última persona o la última directiva que lo hizo fue el alcalde que tenemos hoy en nuestro municipio, que es el licenciado Lisandro Segura, que fue la última persona que tuvo como presidente que hizo el festival gastronómico. Y esta directiva retoma esa iniciativa, o esa tradición que traía la Cámara de Comercio, y se retoma nuevamente. La idea es que todas las personas puedan asistir. La entrada es totalmente gratis. No tienen ningún tipo de valor. La idea es que todas las personas puedan disfrutar de este evento, que puedan vivir la experiencia. Porque si tú te pones a ver en qué lado o en qué evento tú consigues más de 30 platos distintos, Mendoza, usted me puede responder.
0: Sí, muy correcto. Estás en lo cierto, mi estimado Junior Contreras.
2: Yo le quiero decir algo, licenciado, ingeniero y el compañero que también está aquí. Hay que prepararnos desde el día sábado, no desayunar, ni almorzar, ni cenar, para ir preparado para el día domingo 11 de octubre, a partir de las 9:30, 10 de la mañana estamos inaugurando.
0: Así que atenta, mi estimada Claribel Zambrano, productora de este espacio, usted que una de las primeras que recorre los stands.
3: Bueno, Claribel, sí. Hay que decirle que no cene ni desayune.
0: Sí. Reiteran para finalizar, por favor, la hora y la fecha nuevamente del evento.
3: Bueno, sí, el festival será el 11 de octubre a partir de las 10 de la mañana. También quiero aprovechar los micrófonos de Acción 104.5 para darle las gracias a personas que han sido pilares fundamentales en lo que es el festival gastronómico, como son instituciones como lo son Azodega y como es la alcaldía del municipio Alberto Orleani, como lo es el alcalde Lisandro Segura. Esto es una alianza que se ha hecho para hacer este evento posible, debido a que, bueno, los costos del festival son supremamente cómodos. Es un acto que es para todas las personas, y pues nosotros, pues en este acto, pues brindamos la mayor seguridad, el primer auxilio, vamos a tener planta eléctrica, vamos a tener todas las condiciones para tener un domingo familiar, y esperamos que todas las personas que nos están escuchando puedan ir a vivir la experiencia del festival gastronómico, así como también nosotros hemos hecho esa visión a que todos se incorporen, porque se me escapaba algo, licenciada, y es que nosotros en el festival también estamos invitando lo que son las iglesias del municipio de Alberto Orleani. Le pasamos una carta a cada iglesia del municipio para que sean parte, porque bueno, las iglesias también mueven un tipo de público que es bastante representativo. Y bueno, el año pasado tuvimos la participación de lo que fue la iglesia del Padre Cecilio, que participó con representando Colombia. Y bueno, esperamos de que todas las iglesias se puedan seguir sumando y puedan asistir a este evento.
0: Gracias, Junior Contreras. Sus palabras final, mi estimada Nelly Franco.
2: Bueno, gracias a ustedes, muchachos, una juventud hermosa en esta cabina de acción. Gracias por la invitación, los espero ese día, ya saben, sin comer el día sábado. Gracias a la licenciada Beatriz por permitirnos estar aquí y esperarlos a todos.
0: Bien, gracias a Junior Contreras, Nelly Franco, por esa grata visita. El día de hoy en la emisión vespertina, 10 de septiembre de 2026, 6:36, vamos a publicidad, usted no se aparte, que ya venimos para ampliar toda la información que tenemos en materia local, tomando en cuenta el reportaje que se hizo por este servidor en la comunidad La Palmita, parroquia foránea del Gabriel Picón González, del municipio Alberto Adrián.
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Estamos de regreso en la emisión vespertina de su noticiero Acción 104.5 FM, La Diferencia en el Dial. Momento de ampliar las informaciones que tenemos para el día de hoy.

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1: Presten atención. Habitantes de La Palmita denuncian diversas problemáticas que afectan su calidad de vida. Vertederos de basura improvisados, la quema y tala indiscriminada, junto a la ausencia de patrullaje por parte de los organismos de seguridad, forman parte de la problemática que afecta actualmente a la parroquia foránea Gabriel Picón González del municipio Alberto Adriani. Ante esta situación, Jan Rojas, concejal del circuito, realizó un recorrido por distintos puntos más críticos para rechazar categóricamente el vertido de desechos sólidos en las fallas de borde que extienden desde la quebrada a la Virgen hasta el casco central de La Palmita. Hacemos un llamado a la conciencia e invitamos a denunciar este tipo de actos, ya que perjudican a todos. Tenemos conocimiento de que personas ajenas a la comunidad vienen a arrojar desechos sólidos y escombros. Por tanto, dejamos claro que no somos un vertedero improvisado de nadie, enfatizó Rojas. Respecto a la quema y tala, el edil manifestó su profunda preocupación, destacando que estas prácticas no solo dañan el medio ambiente, sino que afectan directamente la salud de los habitantes, especialmente la de los niños y adultos mayores. En materia de vialidad, el concejal denunció las perturbaciones nocturnas y de fines de semana ocasionadas por motorizados, además de la contaminación sónica generada en ciertos sectores. Asimismo, Rojas exigió a los responsables de los cuadrantes de paz y los organismos competentes en realizar acto de presencia efectiva en la zona para garantizar un patrullaje operativo netamente constante, subrayando que la comunidad lleva aproximadamente 5 meses sin recibir la atención de seguridad necesaria. Finalmente, el concejal destacó que la gestión municipal liderada por el alcalde Lisandro Segura ha impulsado iniciativas como el Plan Renacer de Mi Vigía Querido para garantizar la limpieza de vías y saneamiento ambiental, buscando soluciones prácticas a un desafío que, aunque trasciende las competencias directas de la alcaldía, requiere del compromiso y la atención prioritaria de todos los habitantes de esta parroquia foránea. Durante el recorrido que hizo el concejal Jan Rojas, fue acompañado por este servidor Edgar Mendoza. Recorrimos punto a punto, calle a calle, desde Quebrada La Virgen hasta llegar al casco central de La Palmita. Allí está el tema de desechos sólidos, los escombros arrojados a lo que es las fallas de borde. También apreciamos lo que es la quema de tala. Pudimos observar ahí un terreno bastante en el que se quemó, pues. Nos indicaron que hay tiene cinco meses que no se presta servicio de seguridad por parte de los cuadrantes de paz, que se ubicaban allí en la comunidad de La Palmita. Por eso al principio del programa dije que habíamos que, más allá de un sueldo o de todo esto, es trabajar porque es la comunidad la que está en este clamor por la situación que se está presentando. Primero, el tema de la basura a las fallas de borde, el tema de la tala, el tema de la inseguridad, los motopiruetas en altas horas de la noche con sus sonidos por allí, más la contaminación sónica producida por algunas personas que colocan música a alto volumen a horas de la noche. Y la pregunta es, ¿dónde están los organismos de seguridad? ¿Qué hacen ellos que no visitan a la comunidad de La Palmita para contrarrestar toda esta situación? Por eso, agradezco al concejal Jan Rojas, quien me llevó hasta allá para recorrer punto a punto y conocer de primera mano la situación que se está presentando en esta parroquia foránea, que necesita atención en materia de seguridad, porque ya en la parte de, por ejemplo, de vía, como también lo comuniqué, el alcalde va a reparar un enorme falla de borde que parece la propia luna. Pero también, ¿dónde está la competencia del gobierno regional? Que es otra interrogante. ¿Dónde está lo que le compete también a la parte del peaje? El puente de Quebrada la Virgen también, cuando llueve, presenta fallas. Vienen equipos técnicos por parte de la gobernación con la presencia de la alcaldía Alberto Adriani y todo, al parecer, queda ahí. En fotografías, en videos, en vamos a hacer, pero no se hace nada. Y esta es una de las vías que aunque parezca mentira, pero es una de las importantes, porque cuando los túneles están cerrados, ¿por dónde se desvía el tránsito vehicular? Por La Palmita, para salir a Estanques y continuar la ruta hacia la ciudad de Mérida. Y esta vía debe ser atendida desde aquí hasta allá y viceversa, para que cuando los túneles estén cerrados por deslizamientos de talud o material rocoso, o porque están haciendo mantenimiento a las lámparas que se encuentran allí, el tráfico se puede desviar con total tranquilidad por la vía de La Palmita. Pero en estas condiciones que son alarmantes, ustedes me dirán. Ya casi que no hay paso por donde está la falla de borde que parece la propia luna. De esta manera cerramos la información local para avanzar con más aquí en la emisión vespertina de su noticiero Acción.
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0: Falleció el destacado periodista y locutor Leopoldo Ramírez. La comunicación social, la cultura y el gremio periodístico del Valle del Mocotíes se encuentran de luto tras el sensible fallecimiento del destacado periodista, locutor y cronista Leopoldo Ramírez Márquez, conocido afectuosamente en el ámbito comunitario como Don Leopoldo. Su partida deja un profundo vacío en la ciudad de Tovar y en toda la región andina.
1: Don Leopoldo acumuló una intachable y amplia trayectoria en la radiodifusión, la prensa escrita y los medios de comunicación audiovisuales del Estado Mérida, consolidándose como una referencia indiscutible del periodismo ético, institucional y de servicio netamente comunitario. Durante años, su labor periodística tras los micrófonos y en los distintos medios de comunicación impresos estuvo guiada por el compromiso con el bienestar social y la promoción de valores y principios de los ciudadanos.
0: Más allá de su labor informativa cotidiana, Ramírez Márquez destacó como un incansable promotor cultural e historiador empírico. Dedicó gran parte de su vida a documentar las tradiciones populares, el acontecer local y los acontecimientos que marcaron la historia de Tovar, trabajando de la mano con importantes referentes culturales de la zona.
1: En el ámbito audiovisual y radial, tuvo una iniciativa activa y recordada participación en medios regionales y municipales del Valle del Mocotíes. A nombre de la emisión vespertina de Acción 104.5 FM, La Diferencia en el Dial, paz a su alma. Cerramos la información en el ámbito regional.
2: Es hora de darle la vuelta al país en la edición vespertina del Noticiero Acción. 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
0: Fedenaga pide destinar fondos de acuerdos petroleros para reactivar el campo y la economía. Los principales gremios agropecuarios de Venezuela, encabezados por la Federación Nacional de Ganaderos, Fedenaga, solicitaron formalmente al Ejecutivo Nacional canalizar parte de los recursos económicos provenientes de los recientes acuerdos petroleros con Estados Unidos hacia el rescate productivo del campo. La propuesta gremial busca inyectar divisas de forma directa en el sector para reactivar el financiamiento agrícola, garantizar la distribución de insumos y frenar el contrabando que afecta a la producción nacional.
1: El presidente de Fedenaga, José Labrador, sostuvo que la medida debe aplicarse de manera inmediata. Nosotros venimos desde hace tiempo hablando de que la renta petrolera, que es una de las más importantes del país, debe ser reinventada o reinvertida en otros sectores de la economía nacional como el campo, afirmó el dirigente gremial, asegurando que la inversión generará beneficios tangibles para el fortalecimiento económico de la nación venezolana.
0: Labrador enfatizó que la organización busca garantizar el uso planificado de los ingresos del crudo. Vamos a buscar que se fortalezcan las infraestructuras de las industrias cárnica y láctea. Y por supuesto, la industria de producción primaria en el campo, precisó, subrayando que la inversión debe ejecutarse de forma adecuada, planificada y exigiendo resultados a los productores.
1: Asimismo, el presidente gremial alertó sobre la situación de emergencia que enfrenta el sector rural por el acceso al combustible e insumo indispensable para la movilización de maquinaria y la generación eléctrica alternativa en las fincas.
0: En materia de seguridad personal y jurídica para los trabajadores del campo, Labrador destacó la comunicación sostenida con el ministro de Agricultura y Tierras, Vladimir Padrino López. Indicó que las acciones coordinadas han permitido frenar delictivos como el abigeato, la extorsión y el secuestro en diversas zonas.
1: Cerramos la información en el ámbito nacional.
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0: Oposición venezolana podría perder el control de Citgo tras 7 años de gestión. Los consejos administrativos designados por la oposición venezolana para supervisar Citgo Petróleos estarían preparando la disolución de sus oficinas tras 7 años al frente de la empresa, de acuerdo con 2 fuentes involucradas en el proceso citadas por Reuters.
1: La eventual salida de estos organismos ocurre en medio de las gestiones de la presidenta interina de Venezuela desde el 3 de enero, Delcy Rodríguez, para recuperar el control de los activos venezolanos en Estados Unidos, luego de que Washington reconociera a su administración tras la captura de Nicolás Maduro el 3 de enero.
0: Documentos judiciales estadounidenses también reflejan cambios impulsados por el gobierno interno en los equipos legales contratados por la Asamblea Nacional de 2015, que durante años asumieron la representación de Venezuela y PDVSA en litigios y procesos de arbitraje internacionales.
1: Una de las fuentes señaló que los consejos ya no cuentan con el reconocimiento de todas las partes políticas y legales involucradas, por lo que su continuidad se habría vuelto inviable. El fuente cuestionó además que estas decisiones se estén tomando sin una discusión previa.
0: Vale recordar que Sigo rompió sus relaciones con PDVSA en 2019 por decisión de la Asamblea Nacional de 2015, en un contexto marcado por el endurecimiento de las naciones estadounidenses contra la industria petrolera venezolana.
1: Aunque el gobierno de Nicolás Maduro impulsó en el año 2017 una Asamblea Nacional Constituyente que buscó restarle atribuciones al Parlamento opositor, Washington mantuvo el reconocimiento de la directiva de la Asamblea Nacional del año 2015 para efectos en relacionados con CITGO. 6:54 cerramos la información en el ámbito internacional.
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0: Gleyker Mendoza, cuarto venezolano en anotar gol en Champions League. Este jueves, el venezolano Gleyker Mendoza, oriundo de Santa Bárbara de Zulia, se convirtió en el cuarto venezolano en marcar en la Champions League.
1: Vistiendo la camiseta número 77, el de Shakhtar Donetsk, o sea, es decir, Ucrania, aprovechó una pelota dividida en el medio campo para hacer la diagonal y como extremo por izquierda marcar el primer gol contra el PSV Eindhoven en partido que terminó igualado a uno.
0: Cabe recordar que Mendoza fue formado en la escuela de Senfemaca. Tuvo un paso por la Academia Emeritense Angostura FC Deportivo Táchira, para luego llegar Krasnodar FC Ucrania y de allí al Shakhtar Donetsk.
1: Grande Gleyker, enhorabuena. Salomón Rondón fue el primer venezolano en marcar gol en esta instancia, luego de Roberto Rosales y Kevin Kelsey. Así cerramos la información en el ámbito deportivo.
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1: Citamos el libro de Isaías 46:4, que dice lo siguiente: aún en la vejez, cuando ya peinen canas, yo seré el mismo, yo los sostendré, yo los hice y cuidaré de ustedes, los sostendré y los libraré. Este versículo promete que Dios cuidará, sostendrá y rescatará a su pueblo durante toda su vida, incluso en la vejez y hasta la edad avanzada. El Dios que dio fuerzas en tu juventud es el mismo que te acompaña hoy, mañana y hasta la vejez. El paso del tiempo o los dolores físicos no lo alejan de ti, siempre permanecerá. Así hemos llegado a la parte final del Noticiero Acción, emisión vespertina correspondiente a este 10 de septiembre del año 2026. Estuvimos laborando bajo la presidencia y dirección general de la estación de la licenciada Carmen Beatriz Márquez.
0: En la gerencia general, el licenciado Jimel Guerrero.
1: En la dirección comercial, Jessis Belia Arellano.
0: En la gerencia técnica, el ingeniero Miguel Rodríguez y José Aurelio El Pollo Márquez.
1: En la producción, edición y montaje, José Aurelio El Pollo Márquez.
0: Producción del noticiero, la licenciada Claribel Zambrano, con el número 11.843 del Colegio Nacional de Periodistas y el 32.815 como productor nacional independiente.
1: En el control técnico, a Leiner Ardila, la voz más romántica de esta estación. Quien nos acompañó, Francisco Flores. El doble F de la radio que ya repartió por aquí el cafecito a esta hora y con este clima muy sabroso. Él con su café, Alberto Adrián, el mejor del Vigil.
0: En la presentación de las informaciones, el licenciado Edgar Mendoza con el número del Colegio Nacional de Periodistas 25.736 y el 32.851 como productor nacional independiente.
1: Acompañado por esta bella dama, Imelda Mora, certificada de locución de la Universidad Central de Venezuela, bajo el número de registro 62.152 y el 32.901 como productor nacional independiente.
0: Bueno, ha sido un placer llegar a todos ustedes, apreciados seguidores y oyentes de Acción 104.5. Recuerden ustedes la diferencia en el dial. La invitación es a sintonizar mañana el noticiero vespertino. Recuerden, a las 6 de la tarde.
1: Feliz noche, feliz descanso para todos.
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Hola, hola, ¿qué tal amigos del deporte? Sean cordialmente bienvenidos a una nueva emisión de este su programa Zona Mixta FM y Zona Vista TV a través de los micrófonos de Acción 104.5 FM, La Diferencia en el dial y nuestras multiplataformas, especialmente nuestro canal de YouTube Zona Mixta TV. Estamos contentos, felices, agradecidos con el Todopoderoso porque nos permite vivir nuevamente un día más de vida y además de ello nos permite el día de hoy hablar de lo que nos gusta, deporte y más deporte. Hoy hablando de lo nuestro y del fútbol internacional también, estaremos conversando sobre los resultados de la Copa Venezuela, la jornada número 4 que se disputó el miércoles 9 de septiembre. Estaremos hablando también sobre la UEFA Champions League, nos metemos en fútbol internacional porque el de Santa Bárbara del Zulia, Gleyker Mendoza, terminó marcando su primer gol en la historia de la UEFA Champions League en la cuenta personal con el Shakhtar Donetsk de Ucrania, y esto es motivo de orgullo para toda la zona sur del lago. Definitivamente Gleyker Mendoza, del occidente venezolano, triunfando hoy en Europa y se perfila como el principal referente en ataque de esta nueva generación de la Vinotinto liderada por Osvaldo Vizcarrondo. Eso entre los titulares. Estaremos conversando más a fondo de lo que se viene para nuestro equipo, el Vigía Fútbol Club. Hablaremos de UEFA Europa League, de UEFA Conference League, todo detallado en el fútbol local, regional, nacional e internacional. Hoy dedicados al fútbol. El día de mañana estaremos hablando un poco de béisbol y los preparativos para la pelota caliente de nuestro país, la Liga de Béisbol Profesional de Venezuela. Y bueno, todos estos detalles que no se pueden escapar en Zona Mixta a través de Acción 104.5 FM y nuestro canal de YouTube. Presentamos a nuestro equipo técnico y de producción, encabezado en la presidencia por la licenciada Carmen Beatriz Márquez. Gerencia general, licenciado Jimel Guerrero. Gerencia técnica, ingeniero Miguel Rodríguez y José Aurelio El Pollo Márquez. Quien también está en edición, grabación, montaje, musicalización y efectos especiales. En la planta transmisora, el señor Aljimiro Velandia. Los controles técnicos de Acción 104.5 FM están a cargo del hombre del amor, Aleiner Ardila Reyes. Controles técnicos de Zona Mixta TV a cargo del camaleón. El hombre que habla con las manos, el que no tiene desperdicio, el vikingo argentino-español, el que se basa en la tecnología para no venir a la radio, Luis Enrique Duflar Roja. La asistencia de producción del ya consagrado internacionalmente como el autobús. El doble piso, la encaba, el caníbal, el guayacán, el edil, el siempre polémico, Edgar Alexander Mendoza Torres. La conducción, producción y animación de este espacio

0: 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De todas maneras, estamos pendientes de su conexión, viejo Fercho. Vamos a tener allí abierto el Clean Fit para que usted se conecte con nosotros en cualquier momento. Y bueno, dialogar sobre lo que nos gusta, deporte nacional. Edgar, por favor, verifique el sonido en el canal de YouTube para tener claridad de lo que se está reproduciendo a esta hora a través de la vía streaming. Presentamos también los que hacen posible este espacio. Hablamos de nuestra selecta pauta de publicidad.
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3: Las 7:18, señoras y señores, es momento de comenzar a desarrollar lo que hoy es tendencia. Saludamos a Alexander Morán, que nos dice, saludos amigo, el sonido sí ya, arreglado totalmente. Gracias por siempre estar allí al pendiente de cualquier detalle, sin ustedes no fuese posible esto. Dice por acá Richard Parra, buenas noches, saludos, bendiciones para todos. Nos escriben por acá, saludos de San Isidro, Zona Mixta, la radio de la gente. Saludos. Gracias por estar en nuestra sintonía para todos nuestros amigos de San Isidro, los que están allí conectados siempre a La Diferencia del Dial, Acción 104.5 FM. Escribe por acá Jefferson Zulbarán, saludo cordial. Freddy Márquez dice, saludo hermano desde Chicago, Estados Unidos. Saludo Freddy. Bueno, esta semana te podemos tomar la palabra con las 5 entradas del miércoles pasado, si existe la disponibilidad y la posibilidad de tu parte, claro está. Saludo Freddy, también por allí Jesús Camargo, siempre que están apoyando a nuestro equipo, el Vigía Fútbol Club, de verdad que agradecemos todo este aporte que ustedes han venido haciendo al fútbol vigiense y a nuestros fanáticos específicamente, llevándolos al estadio junto a Zona Mixta, que es el canal o el conducto para que nuestra gente vaya al estadio Ramón El Gato Hernández de la ciudad del Vigía. El domingo tenemos una final, valga la cuña, el domingo hay una final. Si tenemos por allí la promoción al aire, la colocamos cuando se pueda. Tenemos una final frente a Yaracuyanos, el partido directo en la tabla de clasificación del octavo con el cuarto, viendo las distancias que hay de 4 posiciones, pero sabiendo que es un partido vital para los que se avecina de nuestro equipo en la liga. La que sí nos interesa, la que importa. Hablamos de los resultados de la jornada número 4 de Copa Venezuela 2026, disputada este miércoles 9 de septiembre. El Monagas Sport Club terminó venciendo 5-1 al conjunto del Bolívar Sport Club, goleado en el Estadio Monumental de Maturín. Los goles de este partido los terminaron marcando Fernando Basante al minuto 3 de compromiso por parte del Monagas. Empataría las acciones William Arismendi al minuto 20 por parte del Bolívar. Y luego de ese minuto se desencadenaría lo que sería la goleada del conjunto del Monagas Sport Club. Eder Farías apareció al 67 cuando se le complicaba la papeleta.

Caleta al equipo de primera. Yuelvis Pérez apareció al 79. Wilmer Vallenilla apareció al 86. Y Santiago Natera apareció al minuto 90+3. De la misma forma, tenemos otro compromiso en el grupo o en los grupos orientales. El Dinamo Puerto terminó ganando, o bueno, mejor dicho, siendo vapuleado en su casa a dos equipos que militan además en la segunda división de nuestro fútbol. Esto hay que decirlo. Dinamo Puerto, de la ciudad de Puerto La Cruz, en el estado de Anzoátegui, perdió 5-0 en condición de local ante el Mineros de Guayana, que parece ser el vigía del grupo oriental en la segunda etapa. Se ha reforzado de buena forma y ahora está dando de qué hablar el equipo de Bot Kelly, el Comedulce Abreu, que al principio los puso a comer dulce a todos y que ahora parece estar haciendo las cosas de otra manera, encaminando a este equipo no solo a la clasificación en la Liga Fútbol 2, sino también a la clasificación de la Copa Venezuela. Venció por goleada 5-0 en el Roberto Mesina de la ciudad de Puerto La Cruz, en este escenario donde se disputó el partido de la semifinal de vuelta de la Liga Fútbol 2 el torneo pasado contra Trujillano Fútbol Club. Los goles de este partido los marcaron José Pinto al minuto 40, José Usecha al minuto 45, Carlos Espinosa, no, este no es la sombra, es otro Carlos Espinosa de penal al minuto 51, Michael Guevara al minuto 73 y Ali Jaieb al minuto 87 por parte del conjunto de Mineros de Guayana, que goleó en condición de visitante 5-0 al conjunto del Dinamo Puerto. En otro partido, el equipo de primera división Anzoátegui Fútbol Club, el llamado a descender junto a Trujillanos. Anzoátegui venció 2-1 al Deportivo Miranda con polémica incluida. Esto hay que dejarlo bastante claro. En un gol que catalogaron como fantasma ante la ausencia del VAR en Copa Venezuela, hay que decirlo, vi la posibilidad o tuve la posibilidad de ver el tanto que marcó Eduardo Franco al minuto 83 y en ningún momento la pelota pasa sobre la línea que divide la zona de 5.50 con el área de gol o de la malla, y en este caso el árbitro, sin mayor criterio y ayuda de la tecnología, pues termina decantándose por un gol válido que no debió haber subido al marcador y que después le terminó dando el impulso a Anzoátegui, porque en ese momento lo empataba y 4 minutos después logró ganarlo. Comenzaba ganando el Deportivo Miranda en el General José Antonio Anzoátegui de la ciudad de Puerto La Cruz, con gol de Cristian Zavarese al minuto 69 por parte del Deportivo Miranda, el equipo de la segunda división que hoy se encuentra clasificado a los cuartos de final del torneo de la verdad de la Liga Fútbol 2. Lo empataba, como lo decíamos, con ese gol llamado fantasma de Eduardo Franco al minuto 83, el equipo de Anzoátegui, y luego Lisandro Pérez al 87 le daba vuelta al marcador para sumar 3 puntos valiosos y que seguramente pueden ser el aliciente para este equipo de Anzoátegui, que tiene rato sin conocer la victoria en la Liga de Primera División y que quizás esta victoria en la Copa Venezuela pueda generarle otro ánimo. En otro compromiso tenemos también que el conjunto del Club Atlético Barinas, el que detallamos el día de ayer específicamente, venció 5-2 a el Vigía Fútbol Club. Los goles de este partido los marcaron por parte del Vigía, que se adelantaba en el marcador, Stevenson Herrera, y luego Jeremy Parra al minuto 38 y al 85 de nuestro equipo. Y luego empataría en ese momento las acciones Diego Rodríguez al 40, se iría arriba 2-1, Ángel Sánchez al 45+1, colocaba el 3-1 Juan Ventral al minuto 48 y al 49, y al 88 cerraba la cuenta Llevado Osorio luego del descuento del 4-2 de Jeremy Parra, colocaba el 5-2 definitivo Llevado Osorio al minuto 88 de partido, compromiso que se disputó en el Tito Salas de Sabaneta. Otro partido por la Copa Venezuela, el compromiso se disputó en el estadio JHS en San Cristóbal, en la sede de Real Frontera, anterior instituto o sede del UP. El Real Frontera volvió a caer derrotado 0-2 ante Zamora Fútbol Club. Los goles del Zamora, equipo de la primera división, los marcaron Héctor Ramírez al minuto 26 y José Flores al minuto 44. Algo que destacar, bueno, este Real Frontera suma 16 partidos cayendo derrotado de forma consecutiva. Escúchese bien.
16 partidos llevando palo el equipo de Real Frontera, el conjunto de Marlon Fernández, como jugador y socio también de esta institución. Después de esto, tenemos que detallar que el Ureña Sport Club empató 0-0 en el Estadio El Caney de la población fronteriza de Ureña con el Deportivo Rayo Zuliano, el equipo maravino. Le saca un punto importante, ¿no? Ureña, sabiendo las diferencias que puede haber entre una plantilla de primera y segunda, pero un terreno bastante complicado para cualquier equipo, no solo para Rayo Zuliano, sino para cualquier equipo, y específicamente el nuestro, el Vigía Fútbol Club, ya sabe lo que es ganar allí en el Caney. En otro partido, ya hablando del centro occidente del país, Yaracuyano Fútbol Club cayó derrotado en el estadio Florentino Oropesa de San Felipe, 2-5 ante el conjunto del Aragua Fútbol Club. Los goles de este partido los marcaron Javier Silva al minuto, así es el nombre, no crean que me equivoqué, Javier Silva al minuto 38 y al 45 por parte de Yaracuyanos, y le daba la vuelta al partido Aragua Fútbol Club de forma vapuleante, con goles de Rodi Gómez al 43, Jorge Pinto con triplete al 50, al 58 y al 68, y Jonathan Acosta, que cerraba la cuenta al minuto 78 del partido, para la victoria vapuleante el Aragua Fútbol Club, 5-2 frente al Yaracuyanos en el estadio Florentino Oropesa de la ciudad de San Felipe. Resultados que están siendo mostrados en este instante por Luis Duflar. Bueno, nos confirma Freddy Márquez, claro que sí, muchísimas gracias por siempre apoyar a nuestro fútbol Vigencia, a nuestro equipo el Vigía Fútbol Club. 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Ya llegan las primeras 5 entradas desde Chicago, Estados Unidos, de parte de nuestro buen amigo Freddy Márquez. Agradecido, Freddy. Bueno, seguimos con más resultados. El Barquisimeto Sport Club de Gabriel Sichero. Lamentable realmente la participación ayer en el estadio Farid Richard de la ciudad de Barquisimeto. Seguramente también pensando en lo que va a ser la liga, ¿no? Aunque este es un equipo que prácticamente está clasificado, el Barquisimeto Sport Club de Gabriel Sichero, pero que recibe un revés bastante pesado en un mes complicado para ellos. Perdieron contra el Vigía 5-2, perdieron contra el Deportivo Lara 2-1, y ahora pierden 5-0 frente al Caracas Fútbol Club. Yo creo que la mentalidad winners no le está funcionando al equipo de Gabriel Sichero, porque una cosa es perder, pero otra salir vapuleada de esta forma. Porque, ojo, si nosotros decimos que el Barquisimeto no se ha tomado en serio la Copa Venezuela, estaríamos mintiendo, porque ha hecho buenos partidos, pero se le ha caído la estantería en este compromiso contra el conjunto de Chita San Vicente, que sigue sumando y que resurge como el ave fénix, dejándolo bastante claro. Los goles del Caracas Fútbol Club en esta victoria, 5-0 sobre el Barquisimeto de la segunda división, lo marcaron Jesús Quintero al minuto 18 de compromiso, Cris Martínez al 33, Ángel López al 49, Luciano Reynoso al 62 y Ángel Figueroa al minuto 80 en el partido que se disputó en el Farid Richard de la ciudad de Barquisimeto. Y para hoy jueves se tiene definido que se juegue un partido, repito, lo dije la primera vez que se enfrentaron en Valera, un partido de Copa Venezuela con un equipo de primera y segunda, pero con ambiente de primera. Deportivo Lara Trujillano Fútbol Club en el Estadio Metropolitano de Caudares, hoy sobre las 7 de la noche se va a disputar ese compromiso. Bueno, ya se está disputando específicamente en este instante. Así que bueno, Lara y el conjunto de Trujillano cierran la jornada número 4 de la Liga o de la Copa Venezuela específicamente. Vamos a hablar de inmediato de lo que va a ser la jornada número 5 y qué día se va a desarrollar, mientras indagamos el resultado que se está dando en este momento entre el Deportivo Lara y el conjunto del Trujillano Fútbol Club. Que bueno, Lara tendrá la posibilidad de jugar mínimo 2 veces en esta semana o en una semana en su casa. Juega hoy miércoles por Copa Venezuela y el próximo miércoles, o sea, en 7 días, específicamente contra nuestro equipo
el Vigía Fútbol Club. Vamos a entregar la información detallada antes de irnos a hablar del fútbol internacional, porque tenemos que detallar lo que ocurre en el balompié internacional, específicamente en Champions League, porque hay venezolanos inmiscuidos en esa zafra. Mire, el Deportivo Lara está empatando 1-1 ante Trujillanos, minuto 34 de compromiso. En 34 minutos de compromiso está empatando el conjunto del Deportivo Lara 1-1 en el Estadio Metropolitano de Caudare. Interesante resultado para el Deportivo Lara. Aún sabiendo que Trujillanos no anda muy bien, pues comienza ganando el partido con gol de David Linares, el Trujillano Fútbol Club, al minuto 6. Y Néstor Berenzuela lo empata hace tan solo 2 minutos, al 31 de compromiso. Se juega sobre el 33 en el Metropolitano de Caudare. Así que ya lo saben, 1-1 está este compromiso. 33 rumbo al minuto 34. Las 7:31 minutos. Vamos a dar la próxima jornada de la Copa Venezuela y la fecha en que se va a desarrollar va a ser la penúltima jornada, porque en la última sabemos que nuestro equipo, el Vigía Fútbol Club, se va a enfrentar al Zamora de la máxima categoría aquí en el Estadio Ramón El Gato Hernández de la ciudad del Vigía, pero en la jornada 5 tendrá que ir a San Cristóbal a enfrentar al Real Frontera, a un equipo al que ya sabemos lo que es ganarle y que por el mal momento que vive, incluso jugando con muchas alternativas, podría ganársele sin mucha dificultad. Pero entendemos, desde ayer entendemos que la Copa Venezuela no es prioridad, como lo habíamos dicho al principio, que ganamos algunos partidos, esto para motivar al grupo y todo lo demás, pero la Copa Venezuela no es prioridad para Gustavo Romanelo y el equipo del Vigía Fútbol Club. Llámese directiva, cuerpo técnico, jugadores en general, ni para la afición tampoco, porque, bueno, tal es el caso, la Copa Venezuela deja situaciones como la de Brian Duarte, que no puede ser utilizado el domingo en un partido clave frente al conjunto de Yaracuyanos aquí en el Gato Hernández. La jornada número 5, tenemos que el Barquisimeto Sport Club enfrenta a el Aragua. Esto se va a disputar el 7 de octubre, específicamente. El 7 de octubre, es decir, que desde hoy, que es 10 de septiembre, hasta el 7 de octubre tenemos 27 días sin disputarse Copa Venezuela, un descanso muy bueno para los equipos que están jugando liga y que tienen partido de forma consecutiva y que va a impedir este tipo de situaciones que ayer nosotros destacábamos, como fue el caso de Brian Duarte y su lesión, que para nadie es un secreto que ningún jugador va con la mentalidad de lesionarse, sino hacerlo de la mejor forma posible, y lamentablemente se consiguió con esa lesión, que fue en el tobillo, por cierto. Ayer tuve la posibilidad de hablar con su padre, con Wilmer Duarte, y me dijo que fue en el tobillo, no fue algo grave, pero podría perderse el partido del domingo frente al conjunto del Yaracuyano Fútbol Club aquí en el Gato Hernández. Barquisimeto Aragua en el Estadio Farid Richa de la ciudad de Barquisimeto el 7 de octubre. El Caracas Fútbol Club recibe en el Estadio Olímpico de la Universidad Central de Venezuela a Yaracuyanos, equipo que vamos a enfrentar, por cierto, este domingo en el Estadio Ramón El Gato Hernández por Liga Fútbol 2. El otro partido tenemos también que el Dinamo Puerto se enfrenta al Bolívar en el Roberto Maciani de Puerto La Cruz, partido de equipos del Oriente, Ciudad Bolívar y Puerto La Cruz. Real Frontera se verá las caras ante el equipo del Vigía en el Estadio JHS, en la sede de Real Frontera, en San Cristóbal. Nuestro equipo visita el 7 de octubre a Real Frontera en San Cristóbal. Indágueme, por favor, allí, Edgar, qué día específicamente es que corresponde a la fecha del 7 de octubre. Mineros de Guayana se enfrenta al conjunto del Monagas Sport Club. Partidazo. Ojo, no es un partidazo por la actualidad de uno o del otro, sino que este es un clásico bastante añejo del oriente del país, el Monagas y el Mineros, en el Centro Total de Entretenimientos Cachamay. Mineros recibe al Monagas Sport Club por la Copa Venezuela. Mineros que viene de golear 5-0, específicamente a Dinamo Puerto, que recibe al Bolívar en este grupo. El Deportivo Miranda, que viene de perder ante el conjunto de Anzoátegui Fútbol Club, enfrenta en la jornada 5 al equipo del Ávila. Rayo Zuliano se enfrenta al Deportivo Lara, esto en el José Encarnación Pachencho Romero de la ciudad de Maracaibo. Ureña recibe en el estadio El Caney de la población fronteriza a Trujillano Fútbol Club. Y el Zamora, en el Agustín Tobar, la Carolina de Barinas, recibe al conjunto de Atlético Barinas. Esta es la próxima jornada de la Copa Venezuela 2026, que es la jornada número 5.
Vamos a hablar de la tabla de clasificación en directo, cómo están las cosas hasta ahora. Me colabora, por favor, allí Luis Duflar, mostrándole a nuestra gente. Grupo A, Grupo B, Grupo C, Grupo D y el E. Son cinco grupos específicamente, porque recordemos que los equipos clasificados en el torneo Apertura a la siguiente instancia de la Liga Fútbol de Primera División ya están en los octavos de final de la Copa Venezuela y solo esperan a los clasificados. En el grupo A tenemos al Anzoátegui Fútbol Club siendo primero con 7 puntos, segundo el Ávila con 3 puntos, tercero está el Deportivo Miranda con 1 punto y el cuarto Marítimo retirado de la competición debido al doblete sísmico que ya nosotros conocemos. Anzoátegui actualmente clasificado, soñando con el repechaje, el conjunto del Ávila. En el grupo B, el Zamora Fútbol Club tiene 9 puntos, diferencial de gol de más 10. Atlético Barinas tiene 9 puntos, diferencial de gol de más 4. Tercero es nuestro equipo, el Vigía Fútbol Club, con diferencial de gol de menos 3 y 6 puntos. Y cuarto, Real Frontera, sin puntos y diferencial de gol de menos 11 en la tabla de clasificaciones. Este es el grupo B. En el grupo C, tenemos a Caracas como pionero, el equipo del Chita San Vicente, que volvió a ganar ayer por goleada 5-0 ante Barquisimeto. El Caracas Fútbol Club tiene 10 puntos, diferencial de gol de más 8. Yaracuyanos es segundo con 6 puntos, diferencial de gol de más 1. Tercero, el Aragua Fútbol Club, que tiene 4 puntos y diferencial de gol de más 1. Y el cuarto, Barquisimeto Sport Club, el equipo Winners, el equipo de Gabriel Sichero, se encuentra en la última posición con 3 unidades. En el grupo B, destacamos que el Deportivo Rayo Zuliano es primero en la tabla de clasificación con 8 puntos. Segundo, el Ureña Sport Club, que tiene 5 unidades. El equipo maravino Rayo Zuliano asumiendo el liderato y clasificando octavos de Copa Venezuela. Segundo, Ureña, que se está metiendo entre los 3 mejores segundos. Ya lo vamos a confirmar. El tercero es Trujillano Fútbol Club, que está empatando actualmente con el Deportivo Lara. Y de ganarle, podría llegar a 6 puntos y asumir la segunda posición para que los dos equipos de primera, que son Rayo Zuliano y Ureña, pues en este caso tengan la posibilidad de acceder a la siguiente instancia. Y el Deportivo Lara es cuarto, que actualmente suma 2 puntos el equipo de José María Mor, que tampoco le está dando prioridad a la Copa Venezuela, teniendo entre cejas, por así decirlo, la Liga Fútbol B, en la que es pionero el día de hoy con 51 unidades. Lara cuarto con 2 puntos en este grupo D. Y finalmente, el grupo E, que tiene al Monagas Sport Club primero de 4 partidos, 4 victorias con 12 puntos, ya clasificado de forma directa con 2 unidades. Segundo, Mineros, que clasifica entre los mejores segundos de esta Copa Venezuela con 7 puntos. Tercero, Dinamo Puerto con 3 unidades. Y cuarto, el equipo del Bolívar, con un solo punto en esta Copa Venezuela luego de 4 partidos disputados. Y así se van dando la clasificación. Además de ello, también se va dando el repechaje, porque hay que decirlo, que el repechaje se está fabricando o formulando de esta forma, con Atlético Barinas, que es el segundo del grupo B, donde está nuestro equipo, el Vigía Fútbol Club, asumiendo el primer clasificado o el primer cupo de los 3 mejores segundos que clasifican de esta fase de grupos de Copa Venezuela. Tiene 9 unidades, está clasificando como primer mejor segundo, entiéndase bien, el segundo mejor segundo de la fase de grupos de Copa Venezuela es el equipo de Mineros de Guayana con 7 unidades, y el tercer mejor segundo se está metiendo Yaracuyanos, a pesar de la derrota frente a Aragua. Aún le alcanza a Yaracuyanos con 6 puntos y diferencial de más 1 para meterse a la siguiente instancia de esta competición, que son los que están clasificando a los octavos de final. Pero los que están clasificando de forma directa en este instante a octavos de final son Anzoátegui, Zamora, Caracas, Rayo Zuliano, Monagas, que son los 5 líderes de cada grupo. Y aquí es donde voy, la fórmula está simple. Clasifican los primeros 8 que estuvieron presentes en la fiesta de los cuadrangulares finales del torneo Apertura de la Primera División. Y clasifican los primeros 5 que terminen en la fase de grupos, que en este caso son Anzoátegui, Zamora, Caracas, Rayo Zuliano y Monagas. 8 más 5 son 13.
y terminan clasificando los tres mejores segundos, que son Atlético

0: Barinas, Mineros y Yaracuyanos para completar los 16 que van a jugar los octavos de final de esta competición. Más claro, imposible. Así que ahí muestra el marcador exactamente a Luis Duflar en este instante. Deportivo Lara 1, Trujillanos 1. Y ahí está la tabla de clasificación. Muchísimas gracias, Luis, muy amable. Su amista le recompensará tan loable esfuerzo. Bueno, terminando Copa Venezuela, aprovechemos para dar el repaso publicitario a nuestros clientes y venimos con el cierre UEFA Champions League Fútbol Internacional. 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Ya regresamos.
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3: Las 7:43, señoras y señores, seguimos desarrollando la mejor información deportiva. Vamos a hablar de fútbol internacional. Vamos a hablar de la UEFA Champions League, sí señor, porque se han venido dando resultados importantes, sorpresivos, que han abierto el panorama del fútbol internacional y de la competición más importante de clubes. Esto hay que dejarlo muy claro. Es la competición más importante de clubes en cuanto al continente europeo se refiere, pero es la primera a nivel global, primera Copa, bueno, en este caso UEFA Champions League, segunda Copa Libertadores, tercero UEFA Europa League, cuatro Copa Sudamericana y ahora este nuevo formato del Mundial de Clubes que llegó también para ser atractivo, pero que se va a disputar una vez cada cuatro años, como es el caso del Mundial de Selecciones. Por eso decimos que esta es la competición más importante a nivel mundial y donde afortunadamente hoy tenemos a un venezolano que comienza a brillar en esta Champions League. Comencemos a hablar de los resultados de esta competición y es que se disputó la jornada número uno de la fase de grupos de esta edición 2026 de la Champions y tenemos para detallar, claro está, se ha venido desarrollando la fase previa de la UEFA Champions League, equipos como el Slovan Bratislava terminó clasificando en la tercera fase previa. Equipos como el Fenerbahce de Turquía clasificó también en fase previa, dejando por fuera incluso al Olympique de Lyon. El Viking, que clasifica por primera vez en su historia a la fase de grupos de UEFA Champions League, avanzó venciendo a un histórico campeón de Europa, por cierto, Dinamo Zagreb. El LAS goleó 5-1 al Celtic de Glasgow, esto en fase previa, ¿no? Y dejó por fuera a otro histórico, el Celtic de Glasgow. El AEK de Atenas, que clasificó también en fase previa ante el Levis de Sofía. El Bodoglin, este equipo noruego que fue sensación en la pasada edición de Champions League, se volvió a meter en fase de grupo, se le ha hecho costumbre. Y el Sabat Fútbol Club, porque así se llama, Sabat Fútbol Club, avanzó por primera vez en su historia. Otra vez tenemos debutantes en esta temporada también de la Champions League. Pero comencemos a hablar de la fase de grupos y de la jornada número uno, que allí iba mostrando en pantalla Luis Duflar, y tenemos que el equipo del Aston Villa, ex equipo del Dibu Martínez, venció 3-2 al conjunto del Club Brujas. El AEK de Atenas, que por cierto clasificó junto al LAS también, que también clasificó en fase previa, los dos se vieron en el mismo grupo, AEK de Atenas y el LAS, y el equipo de Grecia, el AEK, venció 1-0 al conjunto del LAS en su casa, en Grecia, en Atenas. El Porto recibía en Portugal, en el estadio do Dragão, al Manchester City. El equipo de Pep Guardiola ganó el City 2-0 en condición de visitante y suma sus primeros 3 puntos en la UEFA Champions League. El Real Madrid de José Mourinho, que no anda muy bien, pero es que es increíble lo que es el Real Madrid. No puede andar bien, puede estar perdiendo, puede ser intermitente, puede tener problemas internos, pero gana. A pesar de que en la Liga los resultados no se le han dado como espera, el Real Madrid terminó ganando 2-1 ante el Inter de Milán, partido que se disputó en el estadio Santiago Bernabéu. El Borussia Dortmund venció 3-2 al Villarreal en un partidazo definitivamente en el Signal Iduna Park de Alemania. 3-2, Borussia Dortmund frente al Villarreal. El Lille de Francia cayó derrotado en su casa ante el equipo sensación de la Liga Española, el del ingeniero Manuel Pellegrini, el Real Betis, que venció en condición de visitante 2-3 al Lille de Francia, que ha estado allí siempre en las primeras posiciones en las últimas temporadas de la Liga Francesa. El Barcelona, que sigue siendo la constante, un equipo bastante regular, que ha dominado la Liga en las últimas temporadas, venció 5-1 al Feyenoord. El Stuttgart venció en su casa En Alemania, 3-1 al Viking, equipo clasificado también en la fase de repechaje a la fase de grupos. Stuttgart 3, Viking 1. El Napoli, el equipo italiano, cayó derrotado en el estadio Diego Armando Maradona de Nápoles, Italia, ante el Arsenal. 1-0 el equipo de Mikel Arteta, que es actual subcampeón, por cierto, de la UEFA Champions League. El Liverpool venció en su escenario al Atlético de Madrid, que sigue teniendo secuestrado a Julián Álvarez. Secuestrado en el buen uso del término, porque lo sigue obligando a jugar donde no quiere estar. Muy pocos casos he conocido de estos, ¿no? Pero al final le cuento que el gran villano de la carrera de Julián Álvarez parece ser el Atlético de Madrid. Hemos visto publicaciones incluso de Enzo Fernández pidiendo libertad para su hermano Julián Álvarez. Dos que comparten rato en la selección argentina. Y decir la palabra libertad ahí suena bastante fuerte. Es difícil estar donde no quieres estar. Y le está pasando a Julián Álvarez, que no está rindiendo, que juega por jugar, que cobra por cobrar y que al final está haciendo lo que le gusta, pero no en el lugar en el que se siente cómodo. Y eso realmente es complicado. No solo para él, en cualquier profesión eso es complicado. Liverpool 2, Atlético de Madrid 1. Paris Saint-Germain venció 6-1 a uno también clasificado a través del repechaje, el Slovan Bratislava. 6-1 con triplete de Ferran Torres, que viene del FC Barcelona sin ser un jugador referente, más bien foco de muchas críticas, y llega al Paris Saint-Germain y es protagonista. Bueno, pasó ya con Ousmane Dembélé. En el Barcelona era menospreciado, llega al PSG, lo adopta Luis Enrique y ahora es figura, al igual que Ferran Torres, en este inicio de temporada con los nuevos colores del Paris Saint-Germain. El autor del gol que le terminó dando el Mundial a la selección de España sobre Argentina. El Sporting de Lisboa venció 3-1 al Galatasaray de Turquía. Partido disputado en Portugal, en Lisboa, 3-1. Resultado cómodo para el primer equipo del comandante Cristiano Ronaldo. El Fenerbahce en Turquía empató 1-1 ante la Roma de Italia. 1-1, empate, sacó un punto el equipo de la Loba, el equipo de Paulo Dybala. Dybala, que sigue siendo referente en el fútbol italiano, cosa que no pasa en la selección, ¿no? Pero en Italia es un referente, no solo para la Roma, cuando estuvo en la Juventus, cuando estuvo ahora, cuando está en el equipo de la Roma, sigue dando de qué hablar Paulo Dybala. El PSV Eindhoven de los Países Bajos de Holanda, como le conocemos coloquialmente o como se llamaba anteriormente, empató 1-1 ante el Shakhtar Donetsk, partido que terminó empatado y donde Gleyker Mendoza, el de Santa Bárbara del Zulia, señores, el de el sur del lago, el del occidente del país, terminó marcando el gol de abrir el marcador, valga la redundancia. Pero es importante significar que un nacido en Santa Bárbara del Zulia, muy cerquita de nuestra ciudad del Vigía, lo decimos con orgullo, del sur del lago, del occidente del país, hoy se muestra como el principal referente, junto a otro del Valle del Mocotíes, también del estado de Mérida, Jesús Ramírez, que se encuentra jugando en el fútbol internacional. Entonces son dos jugadores de nuestra zona que se muestran como principales referentes para la renovación vinotinto. Hace días hablábamos qué difícil era pensar en un relevo para Salomón Rondón, que aún está para jugar su último ciclo con la selección, porque está joven y está en forma, y no está para nada aislado de lo que es hacer goles. Se está cansando de hacer goles incluso en el fútbol mexicano. Pero hoy por hoy podríamos decir que Salomón ya tiene a dos que le respiran en la nuca, porque el único que tenía para ser reemplazado era John Der Cádiz, pero no daba la talla para ser un jugador de las características de Salomón. Y no digo que Gleyker Mendoza o que Jesús Ramírez, uno de Tovar y otro de Santa Bárbara del Zulia, sean de la misma talla de Salomón, pero ya hoy comenzamos a pensar que hay jugadores talentosos, especialmente de esta zona del país, que pueden terminar generando cosas positivas en este relevo generacional. Allí vemos el gol, mire, incluso Luis Duflar nos regala la toma de Gleyker Mendoza, venezolano, el de Santa Bárbara del Zulia, que por cierto tuvo pasantías en este equipo de la tercera división o de la Liga Nacional de Fútbol Masculino. Si no me equivoco es Senfemaca, de Santa Bárbara del Zulia. Y aquí está el talento que trascendió en el Deportivo Rayo Zuliano, que pasó por el Deportivo Táchira, que luego fue a dar al fútbol europeo en una liga bastante recóndita, que ahora llega a un histórico de fútbol internacional como es el Shakhtar Donetsk, y que participa en fase de grupo de Champions League como si estuviese jugando en el patio de su casa. Porque si vemos allí la reiteración del gol, jugada por izquierda, enfrenta al zaguero del PSV y define cruzado, un golazo de Gleyker Mendoza, que sigue tomando confianza y que hoy cumple un sueño que seguro tenía como niño, de jugar en la máxima competición de clubes a nivel mundial. Seguimos hablando de otros resultados. Bueno, afortunadamente podemos con alegría hoy decir que un hijo del sur del lago, muy cerca de nuestra ciudad del Vigía, de Santa Bárbara del Sur, ya ha marcado gol en Champions League. El Bayern Múnich venció 5-0 al Bodo Glimt, al equipo noruego sensación en la temporada pasada de Champions League. Bueno, hoy el Bayern lo recibió bienvenido nuevamente a Champions, pero no con la misma suerte. 5 para el equipo teutón, para los alemanes, en el Allianz Arena de Alemania. El Slavia Praga cayó derrotado en su casa 2-3 ante el Lens de Francia. El Como de C. Fábregas en su debut histórico en la UEFA Champions League. Debutante, por cierto, en UEFA Champions League, este equipo que venía de la segunda división, que tiene una campaña admirable, así como la que tiene el Grecia en la Premier League, de estar en cuarta división a hoy estar luchando por la Premier League. Se encuentra en la segunda división del fútbol inglés. El Grecia, bueno, es una película muy parecida a la del Como, donde llegó, por cierto, C. Fábregas como jugador, logra el ascenso como asistente y posteriormente finalizó como técnico. Y ahora en su primera temporada dirigiendo a este equipo del Como de Italia, además de ya ser un referente tanto dentro como fuera de la cancha, como jugador o como técnico, C. Fábregas, el español, termina metiéndolos en Champions League. Y hoy, en su primer partido en la historia de Champions, gana 4-1 el Como de Italia frente al Leipzig del fútbol alemán. Admirable realmente lo que está haciendo el Como de C. Fábregas. Un equipo, en teoría e historia, bastante pequeño en el fútbol internacional, en el fútbol italiano también, y que mire, una temporada después de lograr su ascenso, se metió en competición internacional, y hoy esa competición le está dando sus frutos, ganando 4-1 frente al Leipzig. Y el último partido, el Manchester United, los Red Devils, ese es el equipo al que nosotros hemos seguido desde muy niños en el fútbol inglés, el Manchester United. Comienza bien la Champions ganando 4-0 ante el Savan Football Club, así se llama. Savan Football Club, otro debutante en la Champions League. Estamos hablando de debutantes. El Como de Italia, el Savan Football Club, el equipo, ya le vamos a confirmar, el equipo del Viking, debutantes, y el conjunto de el LAS, también debutante. Ya vamos a investigar los países a los cuales representan estos equipos, pero estamos hablando de que hay 4 debutantes en la fase de grupos de UEFA Champions League. Pero el que termina marcando la tendencia es el Como de C. Fábregas, que hoy en su primera presentación en torneo internacional termina ganando 4-1 ante el Leipzig de Alemania. La próxima jornada se disputará el 13 de octubre. El Lens de Francia recibe en su país al Sporting de Lisboa, buen partido. El Savan Football Club se enfrenta al Slavia Praga en su casa. El Galatasaray recibe en Turquía al Fútbol Club Barcelona. El conjunto del Leipzig se verá en su casa en Alemania ante el PSV Eindhoven de los Países Bajos. El Arsenal recibe en el Emirates Stadium al Lille de Francia. El Atlético de Madrid, el que tiene prisionero a Julián Álvarez, recibe en su escenario, en Madrid, en el Wanda Metropolitano, a Manchester United. Partidazo en la jornada 2 de fase de grupo, Atlético de Madrid, Manchester United. El Villarreal recibe en su estadio Ahí el Napoli, otro buen partido por Champions League, nos regala buenos partidos la jornada 2. El Viking recibe en su feudo al conjunto del Bayern Múnich. El Inter de Milán recibe en el San Siro. O bueno, mejor dicho, en el Giuseppe Meazza. Porque cuando juega el Inter se le llama Giuseppe Meazza, cuando juega el Milan se le llama San Siro. En el Giuseppe Meazza, Inter ante el Club Brujas de Bélgica, ex equipo del venezolano Ronald Vargas. El LAS recibe en su casa al conjunto del Liverpool. Partido para el 14 de octubre, miércoles o martes 13, miércoles 14. Feyenoord recibe en los Países Bajos a la sensación cómodo de C. Fábregas el 14 de octubre. El Shakhtar Donetsk recibe en Ucrania el equipo del nuestro, de Gleyker Mendoza, al AEK de Atenas en Ucrania. El Real Betis, el conjunto sensación de la Liga y la Champions, recibe al Porto en su feudo. La Roma se enfrenta al Real Madrid, buen partido también. En Roma, el Slavia Bratislava recibe al Stuttgart de Alemania. El Aston Villa se ve las caras en Inglaterra ante el Fenerbahce, otro buen partido. El Bodø Glimt se enfrenta al Borussia Dortmund en Noruega. Y el partidazo seguramente de la jornada va a ser el Manchester City frente al Paris Saint Germain, compromiso que se va a disputar en Inglaterra. Estos dos equipos que ya se conocen y que incluso han disputado finales de Champions. 7:59, nosotros estamos llegando a la parte final de nuestra edición por el día de hoy. Termina la primera mitad en Copa Venezuela entre el Deportivo Lara y el conjunto de Trujillano Fútbol Club, con empate parcial 1-1 en el Estadio Metropolitano de la ciudad de Caudar. Excelente el trabajo de Luis Duzar el día de hoy, definitivamente. 20 puntos se gana la cena de Edgar Mendoza. Y aquí nosotros seguimos detallando la mejor información deportiva real, oportuna, como siempre lo hacemos, desde nuestros espacios, desde nuestros micrófonos, desde los micrófonos de la gente, Acción 104.5 FM, la diferencia en el dial. Nos despedimos en nombre de la presidencia de la estación, a cargo de la licenciada Carmen Beatriz Márquez. Gerencia General, licenciado Jimel Guerrero. 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La gerencia técnica del ingeniero Miguel Rodríguez y José Aurelio El Pollo Márquez, que también está en edición, grabación, montaje, musicalización y efectos especiales. El Papaya. En la planta transmisora, el señor Algemiro Velandia.